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Así ingresamos en la segunda horita ya, cuando son exactamente las 21:19. Esta segunda horita ya con Leandro y Leonardo, nos decía, ¿no? Leandro y Leonardo, te juro. Ahí está. Vamos a actualizar la temperatura nosotros acá en

0: capital de Buenos Aires, también, ¿no? En Buenos Aires, ¿cómo está nuestra temperatura actualmente? Tenemos 18 grados la temperatura y la sensación térmica 17 grados. Y vamos a ir adelantando para el día miércoles, jueves y viernes, que va a estar, como nos había dicho nuestro oyente de Chile, Goni Zenobio, da miedo. Y mañana nosotros vamos a sentir ese miedo. Porque mañana temprano tendremos 14 la mínima y la máxima 17 grados con lluvias, así nos dicen. Y para el día jueves tendremos la mínima 12 grados y la máxima 17 grados. No cambia nada, está así como se dice, el tiempo está alocado. Y para el día viernes tendremos 12 la mínima y la máxima 16 grados. Nublado, no vamos a ver el sol, señores. Hoy, esta semana no se lava la ropa. Y bueno, para el día sábado todo puede cambiar, como siempre digo yo, todo puede cambiar en estos días. Como hoy precisamente habían dicho que no se va a ver, va a haber lluvia, va a haber chaparrones, y miren, salió un poquito el sol tarde, un poquito, pero así salió, ¿no? Poco a poco, pero bueno, así es el clima acá en Buenos Aires.
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0: Ahí vamos a dar lectura, a ver, al mensajito que ha ingresado. Nosotros vamos a dar lectura a ese mensajito que dice: buenas noches, María, gracias por la compañía, está bueno la noche romántica, un saludo a la distancia, nos dice, no nos dice el nombre, pero bueno, así es. Saluditos también donde se encuentre, a la distancia de acá, será de unos metros, unos kilómetros, o será cruzando también las fronteras. Saluditos. Betito Valencia dice, ahí está, vamos a cruzar la frontera, creo, con él. Hola, buenas noches, estimada señorita, dice María. Saludos desde La Paz, Bolivia, zona Las Lomas. Un gusto escuchar la voz, dice. Bueno, muchísimas gracias a Betito Valencia. También saluditos a nuestra querida Yacta. Ahí Edson nos regala las flores, pero tiene que ser, no en dibujitos, tiene que ser personal, tiene que mandar. Si no, no te aprobamos, ¿eh? Un temita, por favor, de Dino, dice Betito Valencia. Nos dice un tema de Dino, Mil Años, así nos dice el temita. Vamos a ir buscando también de Dino. Freddy Sequita dice, buenas noches, María, como de siempre la noche romántica, ¿será que podrías complacerme con un temita de Enrique Iglesias? Nunca te olvidaré, va dedicado para mi esposa Rosa Casillas Zárate, dice, gracias, Radioactiva, nos dice, ahí está. Bueno, vamos a buscar los temitas ahí que están solicitados, haciéndoles la fila, como siempre digo, ¿no? A ver qué nos dice Edson Silva. Mi tema, dice, te juro y no te voy a olvidar, dice. Así que le llegó al corazón, ¿eh? Porque está llorando el muchacho, yo pensé también. Los traviesos también lloran. El doble todavía. Así es, vamos a saludar también a nuestros oyentes que por ahí nos están escuchando, pero no nos pueden escribir, a Donald, ¿no? Después a Paulo también, que siempre está en sintonía, a Dani Quispe, ahí está, a Arnold también, por ahí está haciendo su chantillín. A Cintia, a Magalí, a Violeta, que hace mucho que no se comunican, a Iber también, que tenemos ahí. Bueno, a ellos les vamos a saludar, a los que están aquí, ya nos han escrito. A Juan, dice acá, Juan, a Donald también. Así que les vamos a mandar saluditos, por ahí están viendo el partido, pero bueno. Nosotros acá estamos ocupando, escuchando buena música.
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0: quiero llorar. ¿Qué temas? Por favor.
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0: Así como Edson va a llorar. Una flor para otra flor, dice. Claro que sí, así tienes que venir para todas las damas. Vamos con el temita, ¿no? Nosotros ahí vamos a ir complaciendo esta noche. Cuando ya van a ser, y media. Tenemos a Maricel. Maricel ahí nos dice, ahí está el temita, se va a Brasil, ahí está para Betty. ¿Qué nos dice? El cariño. No, no, no, es Maricel. Dios bendiga nuestro amor.

0: temas, por favor. Ahí están cantando. ¿Quién ha solicitado ese tema? María Godoy seguro está cantando a todo pulmón ahí. Chicas, chicas, tenemos que hacer un karaoke. Sí, hacer un karaoke y a cantar esto a todo pulmón. Hermosos románticos. Ahí está, vamos complaciendo de a poquito los temitas solicitados de los oyentes. Ahí va sus temas, no se preocupen, gente. No se preocupen. Ahí Francisca Palacio nos dice, hola María, buenas noches. Dice, qué buenos temas de Latidos del Corazón, amiga. Un tema, por favor, dice. Las Pelotas Será, dice, qué buen tema. También uno de estos de acá, ¿no? De la hermoso tema también ahí. Vamos a ir a programar. Qué buenos temas, amigas. Saludos a mis hermanas. Abrazos para todos, dice, para vos. Ahí está las hermanas Palacio también, a ver, a Katy y Candy, ¿no? Sí. Ahí Edson Silva dice, yo en Bolivia odiaba el chuño, dice, pero ahora sin chuño no es almuerzo, dice. ¿Cuántos hemos pasado? Y la verdad, ahí estamos en las mismas, unos. Pero yo toda la vida siempre me gustó, no sé. Toda la vida siempre el chuño. Y acá es una delicia, no, por favor, no. Cuando me sobran, no, por favor, no me sobres nada. Si no, decime, por eso yo cuando sirvo digo, ¿cuántos quieres? ¿Uno, dos? Porque no estoy para tirar, Estimada María, dice, un temita de Perla comienza a amanecer, nos dice Betita. Ahí está, igual tu tema va, ya está en camino, no te preocupes. Y nos ha solicitado otro temita, dice. Poner el temita de clásico de los Vázquez, dice, ¿qué más quisiera yo, porfa, dice. Sosa Godoy, bailemos un vals, dice. Vamos, señor Edson, falta todavía para llegar a los 10 temas. No le animes porque si no se va a querer pedir todos los temitas y no vamos a poder complacer. Mando un saludito a la distancia para todos los oyentes de Radio Activa, nos dice Freddy Sequita. Ahí está, saludito. Qué gente amorosa, la verdad que este programa es todo amor.
1: Gracias.
0: Ah, María Rosa estaba llorando, por eso no contestaba. Por partida doble.

0: Gracias, Mari, por poner las canciones. Dice, un segundo, le pido, dice. ahí estaba la gente linda conversando también, haciéndose amistad. Ya somos amigos, un grupo de amigos. Qué lindo, ¿no? Que los oyentes sean amigos. Aparte de ser oyentes. ¿En serio, María Rosa? Sí, dice gol de Argentina. Acá se estaba quejando. ¡Ni un gol! Dale chance, dale chance. Así es, tienen que ser. Si les gusta el partido, los ojos en la tele y a todo volumen escuchando latidos del corazón. Así no me pongo celosa. Así es, vayan mandando los mensajitos para aquellos que quieren el fideosucho, ¿eh? Si no, no hay, si no entran los mensajitos así, que yo quiero, así directamente, yo quiero, y se ganan. Si no, no hay y no van a ir. Ojo que el fideosucho está carito, también, ojo. Y se termina rápido.
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0: Bueno, vamos a los temitas nosotros, porque tenemos haciendo la fila ahí los. Ahí está, uno de ellos es este. Miguel Bosé,

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temazos, así hemos terminado el programa. No nos vamos hasta complacer los temitas, ya no vayan solicitando los temitas, porque ya con esto nos vamos nosotros, chicos. Acá nos dicen, gol, dices, el segundo gol que ha metido Argentina. Ahí está, también nos estabas reclamando el temita. ¿Creerás que se me olvidó el inglés? Todo castellano anoté. Pero bueno, ahí hemos complacido a Crazy La Rochita, perdón, como se dice, ¿no? El excelente tema también, la Dama de Rojo, que nos había solicitado en tema una balada en inglés. ¿Cómo así? Dice Edson, es que mis ojos está viendo el partido y mis oídos están escuchando latidos del corazón. Ahí está Betito Cuentas también, nos dice, yo también estoy escuchando el programa, veo el partido por la pantalla chica al otro teléfono, dice, del otro teléfono, y mientras sigo laburando, nos dice. Este muchacho hace de todo. Y Freddy Sequita nos dice, María, Argentina versus con quién está jugando, nos dice. ¿Quién? Es un equipo, no sé, a ver, vamos a ver, el equipo Benit, así es. Sí, el equipo Benit. ¿De dónde es Benit? No nos interesa de dónde sea, digamos, ¿no? Igual tiene los colores, solamente los colores bolivianos. Pero es una despedida que están haciendo acá en Argentina, porque ya no juega más Messi, ya no vestirá la camiseta argentina. Por eso es el acá está, es un caos acá en la cancha de River, ¿no? En la Monumental es un caos. Así que imagínense en cualquier lugar de los países que un equipo grande que juegue o la selección del mismo país, entonces la gente es, imagínense que aquí en Argentina son muchísimos más fanáticos que en otro lugar. Son re fanáticos de todos los fútbol, todo futbolero. Acá no vas a encontrar ni uno que sea hincha de nada. Hasta hincha pelotas ahí. Así que así es, le dice Quita. En Buenos Aires son locos, locos por el fútbol, Qué temita también acá, escuchando esto. Sí, sí, es un equipo de África, nos dice acá, sí, por eso decía la bandera, medio conocida, rojo, amarillo y verde, pero de distinta forma, ¿no? Pero eso es como decir.

Están preparándose para el mundial, ¿no? Sí, van descartando de a poco y nos vamos para el mundial, ¿no? Cosa que Messi no va a estar, por eso es la despedida. Así es, dice Crazy, nos dice Mari, gracias, dice, gracias por su temita. No, no, perdona, al contrario, me había olvidado. Bueno, ya son las 10, nosotros nos vamos con dos temitas y después nos despedimos nosotros, ¿sí? Vamos con ese temita ahí para Freddy Sequita, que nos había dicho para el dedicado para mi esposa Rosa. Ahí está, para la esposa de Freddy Sequita, nos dice por favor el tema de Enrique Iglesias, pero nunca te olvidaré.

algo de amor tiene este tema. Todos los temas tiene de amor, así que un poco es más movido, un poco es más romántico, el otro es más sufrido, como decimos, ¿no? Pero bueno, ahí está para Francisca, para la cumpleañera que ha solicitado ese temita. Así es, gente linda, 3 está 3-0 Argentina. Acá está, nos está avisando María Rosa Godoy. Dice, ¿qué pasó aquí? Dice, vamos a Bolivia a apoyar. Sí, yo soy de aquí, le dice. Dice, vamos a Bolivia, vamos a conocer las costumbres de Bolivia. Es una maravilla, en especial La Paz, el teleférico. Animate, Rosa Godoy, dice. Y si no conoces Bolivia, sí, yo te diría que sí, porque ahora es un lugar turístico en La Paz, Bolivia. Y te encontrarás con las 4 estaciones, como siempre. Y si quieres ir a calor, llévale a los Yungas. A esos lugares cálidos. Y si quiere frío, al campo, como se dice, ¿no? Así es, gente linda, nosotros nos vamos, muchísimas gracias por ese apoyo incondicional, como decimos, ¿no? Acá tenemos un mensajito, dice, gracias María por tu lindo programa, un saludo a la distancia, nos dices. Muchísimas gracias, pues, a los oyentes ahí, a todos los oyentes que se han comunicado, que han solicitado sus temas. Muchísimas gracias y yo les espero también. Y se entiende también aquellos que no han podido. Se entiende porque muchos son fanáticos. Así que yo les espero el próximo martes. Claro, esperen que ahí tenemos todavía 2 temitas. Ahí tenemos de Betito Valencia, de que nos había solicitado de Perla. Y de este muchachito que es tan travieso, que es Edson Silva, ahí va, de los Basket.

0: ¿Qué más quisiera yo? Ahí esos dos temitas. Con esos dos temas nosotros nos vamos, gente linda, mi gente romántica, mis corazones, como digo yo siempre. Nos vemos el día martes, el segundo martes de este mes, ¿no? Que tengan un lindo fin de semana a pesar del clima. Pero como siempre digo yo, todo puede cambiar en estos días. Atento a nuestros compañeros, que ellos también dan el pronóstico del día a día. Y así verán si hace un poco más de sol. Yo no quiero ser la que le lleva la mala noticia. Espero que mis compañeros digan que por lo menos va a salir el sol. Pero mañana acá en Buenos Aires, llévense una paraguas, un piloto, por las dudas. Así es, gente linda. Los espero el martes. Que tengan un descanso y un fin de semana de lo que nos queda, ¿no? Chao, mi gente linda. Chao, chao. Chao a mis oyentes también. Agradecida como siempre. Chao, chao.
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oración de la mañana. En el nombre del Padre, del Hijo, del Espíritu Santo. Amén. Gracias, bendito Señor, porque mi cuerpo ha descansado toda la noche, porque mis ojos se abren para dar paso a un nuevo día lleno de esperanza y muchas oportunidades para ser mejor persona. Gracias por el milagro de la vida, por tu amor y tu constante cuidado. Te doy las gracias, Padre amado, porque no quitas tu mano protectora de mi hogar, porque estás pendiente de mi clamor y porque tengo muchas razones para seguir adelante en esta vida difícil. Te pido que cada día aumentes mi fe, para que pueda contagiarla al resto y que ellos puedan conocerte, Padre Dios. Te pido en esta mañana por mis seres queridos, por mi familia, para que nos llenes de tu paz y que nos hagas sentir tu amor. Señor misericordioso, no tomes en cuenta los errores que podamos cometer o las faltas que podamos hacer. Fíjate solamente en nuestras ganas de poder agradarte y en las acciones de servicio que realizamos día a día. Concédenos el alimento que necesitamos para fortalecer nuestros cuerpos. No nos desampares ni permitas que el enemigo pueda hacer grietas en nuestra unión. Alimenta también nuestras almas con tu palabra. Únenos en oración y acércanos más a ti. Dame la docilidad para aceptar que hay momentos en que no necesito tener las cosas que quiero y que llegarán cuando realmente sea necesario. Mi Dios, tú que todo lo haces perfecto, sabrás colmarme de tus dones cuando el tiempo sea propicio. Dios eterno, pongo todo lo que tengo en tus manos, mis planes, mis deseos y mis anhelos, para que dispongas de ellos en la medida que yo los necesite. No permitas que el conseguir objetivos haga que pierda la vista de mi principal meta, que es alcanzar tu gracia. Quiero aprender nuevas cosas este día, a mi Dios. Quiero obtener nuevos conocimientos para alcanzar un mejor desarrollo personal y laboral. Dame la prosperidad que necesito en mi trabajo para tener abundancia.

y éxito en donde me toca emplearme. Cuídame siempre y no permitas que nada malo me pase. Es imposible estar cerca de ti, Padre bendito, y no sentir tu amor. Cada mañana, como hoy, te busco y quiero estar en tu presencia. Mi alegría y mi felicidad tienen tu nombre. Por eso te bendeciré por siempre, Señor Todopoderoso. Te alabaré con cada latido de mi corazón y con cada palabra que salga de mi boca. Hermoso Señor de mi vida, quiero darte las gracias porque sé que me concederás un día lleno de prosperidad. Gracias porque tengo fe en tus promesas y sé que todo lo cumplirás en el tiempo que creas conveniente. Cuídame siempre, mi santo Dios, para no caer en las tentaciones del mundo. Todo esto te lo pido en el nombre victorioso de tu Hijo, Cristo Jesús, único Señor y camino verdadero. Amén. Versículo de hoy. Lo que ahora sufrimos no es nada comparado con la gloria que Él nos revelará más adelante. Queridos hermanos de oraciones, amor a Jesús, que el Señor nos bendiga en este día, en el nombre del Padre, del Hijo, del Espíritu Santo. Amén.

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0: 6:20 a.m. en todo lo que es República Argentina. ¿Qué tal? Buen día. Buenos días, mis hermanos compatriotas latinoamericanos. ¿Qué tal? Buen día. Llegó viernes, el ombliguito de la semana. Te comentamos que somos fecha 7. 7 de octubre.
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0: Señora, señor, amigo, amiga,
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0: está muy lento, oiga. Sí, tiene que apurarse un poquito porque la fecha, ya estamos en décimo mes del año 2026 y nos falta cuánto, falta poquito, oiga.
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0: de poco tiempo estaremos diciendo feliz Navidad otra vez, ¿eh? Pero bueno, así arrancamos la mañana a través de Radio Activa 93.9 FM.
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0: La participación de Águilas de América, por ti, versión Saya.
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Hoy toca folclore, digo mejor, el formato es folclore, la primera ahorita. Luego vamos a escuchar cumbia de las ricas, sabrosas, viejitas, pero muy sabrosas, ¿ok? De las ñaupitas, como dicen, ¿ok? ¿Sí o no? Sí, ¿por qué no? Amigos, bienvenidos. Mi persona, mi nombre Primo Héctor, somos del programa Activando con Lobo Solitario. Nosotros, mi persona, emitimos programa de lunes a viernes de 6 de la mañana a 8:25 minutos.

tema me encanta, no sé por qué me llamaron, no sé por qué, pero me encanta, venga. Alguien diría, che, sí, no. Solamente la emoción, de repente, ¿no? Decepcionado ya pasó hace 14, 13 años atrás, sí, no. Hace 10 años atrás ya pasó. No, 12 ponele, sí. Pero hoy por hoy estamos tranquilitos, ¿eh? Nostalgia siempre va a haber, ¿eh? Siempre va a haber ese recuerdito. Siempre dije, el mejor recuerdito que te puedes guardar en tu corazón. Lo malo, sáquelo. Pero Satanás, dígalo, ¿ok? Por favor. Atención amigos, la hora muy importante en todo lo que es República Argentina, sobre todo Buenos Aires, Capital Federal. 6 de la mañana con 25 minutos. ¿Y cómo pasa los minutos, oiga? ¿Cómo pasa? Dije que no voy a poner oraciones, pero no, apenas que llego no me da. La única opción que me da es colocar la oración y alabanza y con eso zafamos. En serio. Pero bueno, ahí estamos, ¿eh? Te comentamos, amigo, ya estamos en vivo a través de la página de la radio. Siempre es muy importante que nos sigas y, por supuesto, activar la campanita de notificaciones. 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Saludos para la gente de aplicación. Esta semana me dijeron que no me manda saludos para la gente de aplicación. ¿Qué pasó? Sí, muy importante la gente de aplicación, muy importante. Buenos días. Gracias por estar siempre ahí. Realmente yo soy por aplicación para escuchar sin corte las 24 horas, ¿eh? La voz es simplemente de lunes a viernes, digo, en el día. Bueno, la musiquita siempre está play, por eso es muy importante, búsquenos, descarguen tu celular. Somos livianitos, no somos panzoncitos. No pesamos mucho, apenas pesamos 60 y pico nomás, ¿sí? Ok, búsquenos pues como Radio Activa 93.9. Simple, sencillo, hoy hincho. No, hoy no se habla eso, no. Ya me dijeron que, ojo, me dijeron, oigan. Sí, ya estoy entre las cuerdas. Amigos, bienvenidos a todos que están ya predispuestos para compartir. Usted es el protagonista, sí, usted, señora, amigo, señorita, señorito, joven. Usted es el protagonista del programa. Simplemente yo estoy acá para hacerte caso. Cumplo mis órdenes, así bendiciones. Bueno, está bien. Crítica buena, está bien, sí. Pero bueno, a veces me bromeo. Voy a bloquear, no bloqueo. Bromita nomás, No se enojen, pues. Bánquenme, ya le dije, oigan, sí. Ok, sí señor. Ahora sí amigos, nos quedamos hasta las 8 y 25 minutos. Hoy si bien ya reiteramos, música folclore. Luego vamos a meter, obviamente vamos a programar canciones. Las viejitas pero muy sabrosas, como ellas, sí, ellas. Previamente vamos a habilitar mensajeros de la radio, por si quieres mandar un mensajito o comentarnos que tengas alguna inquietud, hágalo al 1161-259825. 1161-259825. Atención amigos. Después hablamos. Después un poquito hablamos. Después.

6 de la mañana con 30 minutos. Así arrancamos la mañana. 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
1: Betecita, ¿qué tal? Buen día, ¿cómo le va? Betty, a través de TikTok de la radio, estamos de Betecita ya. Está todo.

0: Atención amigos, la temperatura actual tenemos en todo lo que es Cava Capital Federal. Actualmente tenemos 16 grados, la máxima vamos a tener 17 grados. Acá estoy viendo lluvia, pero yo salí, ¿no? Hace poquito, llega la radio, totalmente despejado. O es que estoy mal de la vista. Salgan chicos afuera, miran el cielo, vista el cielo así más o menos. Va a llover, ¿qué dice? Pero el pronóstico dice 3%, humedad 88%, viento corre. Oye, está todo mal, en serio, malísimo. Nada que ver, nada, no hay viento afuera, no hay nada. Es raro, ¿no? Está raro el tiempo, está loquito, diga. Acá dice 23%, digo, kilómetro por. Nada que ver, no hay viento. Mano engancho. La participación de Calamarca a Miami.
1: Pásame el tema de Wiñay, el Chascoso, por favor, gracias. Atentamente, Tobas.
0: ¿Qué tal, Tobas? Buen día, ¿cómo le va?

todas. Betty, en el TikTok de la radio, el audio está saliendo de Betsita. Coménteme un sí o un no. Bueno, a ver, vamos. Hoy TikTok de la radio, hoy mío, el mío no. Ayer fui estafado, en serio. La culpa tengo yo. Betty, ¿estás ahí? Sí, se fuga. Betty. No hay nadie. El mensajero de la radio 1161-2598-25. 1161-2598-25, ¿eh?

la música folclore nacional en el alto. Buenísimo, ¿sí o no? ¿Te viniste a la página, Betty? Vas a mandar saludos rápidamente a la gente que está compartiendo, reaccionando a la página, ¿sí? Vamos. Déjeme, es muy importante a la gente de la página, o déjeme un dedito, pulgar arriba, me encanta, me divierte, o me enoja, todo suma. Vamos. Realmente, saludo para Mari, que tal, buen día.

Dice, buen día, Lobito, ¿cómo estás? Sí, todo más o menos ya, más o menos bien, ¿eh? Sí, ahí estuve pensando mucho. Imagínate, María, sí. Bueno, hoy dije, vamos. Jefecito Juan Carlos, ¿qué tal? Buen día, jefe, buen día, jefecito. Jefecito, buen día, Lobo, buen día, ¿cómo andas? ¿Todo bien? Estoy acá, dice. Está bien, bien, no, TikTok decía, pero bueno. Betito Valencia. Hola, estimado Gilata Héctor, ¿cómo anda Gilata? ¿Todo bien? ¿Cómo anda la cuñada? ¿Todo bien la cuñadita? Ojito con cuñado, ¿eh? Un tema de fanas, por favor, ¿y cuál sería? Pero dígame, fanas hay muchos, besito, vamos, escríbame, ¿ok? Si alguien sabe de los folclores, chicos, no creo que estén hablando ahí de los otros medios de comunicación, diciendo... Si no están hablando del folclore, no. Si usted quiere que llámeme. Yo no soy cazador de noticias. Yo no busco visualizaciones, como dicen. No. Si usted tiene alguna información de los fraternidades, mándame un escrito. ¿Qué va a pasar? ¿Va a haber o no va a haber? Dígame, sí. Por favor, vamos. Vamos con este tema para nuestro amigo Tobas, el chascoso, dice... No quiere.

Patito, un saludo desde La Paz, Bolivia, son a las lomas de calle Cristo Rey. ¿En serio? Ok, pues bienvenidos para la gente de Lomas. Las Lomas, calle Cristo Rey.

Saludos para la gente que va llegando a través de la página, que va compartiendo, para Edgar, Pablo, Fabio, que va llegando también, para Primo, yo soy yo, en María, Juan Carlos está, David con Darko está, Víctor Choque, Betecita que va llegando, Betito Valencia que va dejando el último like, oiga. Ok, vamos, bienvenidos, ¿eh?

0: Un tema de los Yanguas, cara de oveja, ok, a mí no me está diciendo cara de oveja, ¿no? Batito faltoso, ojito, batito. No me está diciendo a mí cara de oveja, no, a mí no, pues, caos.
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0: La hora muy importante, 6 de la mañana con 40 minutos. Atención, gente, en la segunda ahorita queremos sacar un poquito de llamaditas. Si usted tiene algún comentario, sabemos que la costura está mal, oye, mal. Digo yo, hablo de 1 al 10. Un 8% malísimo, ¿sí o no? O 7 ponele, ¿eh? ¿Cómo va sobreviviendo esta temporada? Se acerca a fin de año. La costura creo que está un poquito, no sé, oiga. Yo estoy a media máquina y esa vez un poco me pone triste. Aparte que cuando llega fin de mes, no sabemos por qué hay que pagar los servicios. Y hoy por hoy creo que está bueno. Perdón con la villa, no estoy faltando respeto, ¿eh? Hoy por hoy, vivir la villa es

es otro nivel, ¿sí o no? Vivir en la provincia. Oye, mucha gente saliendo a la provincia. Claro, porque por no pagar, ¿eh? No porque no tiene plata, sino que uno tiene gente, familia, y pues está re complicado, ¿eh? Pero usted opina, comente unas cosas, hace un herita, ¿ok? Ojo, cuando yo diga llamaditas, no, cuando usted quiera, tampoco sea falto. Tampoco así. Los yajuas. ¿Qué, cómo? Ah, pensé que me decía a mí. Alejandra Montalvo, un dialobitos. Un tema de Hijiyawa. Shhh, de ese hoy, ¿en serio? Okay.

Bienvenida a la gente de TikTok, bien, buenos días. Escríbanos, coméntenos un hola por lo menos. Este hermano solito, pues mis hermanos, digan un hola por lo menos. Gente que va pasando, pero no sé, por ahí son haters, por ahí son bots.

0: escuchando el programa full, tu programa con mi amor Cristina. ¿Qué? Este Betito Máxima, a la Cristina y a la cuñada más uy. Jodido, ¿eh? Buen provecho, Betito. Primo, mandale a mi ex, barrio Villa Victoria, Villa Palazzo, sí. Por esa zona vivían mis madrinas. Ahora ya pues se juegan. Ya están bajo la tumba mis madrinitas. La familia Foronda, no sé si conoces oiga. Braulio Condori dice, hola Lobo Héctor, buen día, ¿cómo le va? Braulio Condori Poma, ¿qué tal Poma? ¿Todo bien? Acá te saluda el Lobo, ¿qué dices?
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0: Gente, es miércoles, el ombliguito de la semana. 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
0: Si tienes alguna inquietud, algún comentario, coméntenos a través de WhatsApp de radio, ¿sale? O bien por la página, coméntenos. ¿Qué acontece hoy miércoles? ¿Qué planes para hoy o para fin de semana? Hay mucha actividad de gente. Lo único que sé, viene Día de la Madre. Los demás no sé nada, en serio. Ya. Si usted sabe algo, escríbanos, ¿sí? Si hay algún acontecimiento, alguna actividad, coméntenos, porque lo único que yo sé es que se acerca Día de la Madre. ¿Qué dice la gente? Después no sé. Otro evento no sé nada. Otro evento no sé nada. Si hay o no, se me estará valiendo, en serio. A mí no me nadie. Ok, gente, vamos con esta canción para Alejandro Montalvo. La participación de Hishawa. Betito. ¿Puma o lobo? Poma dice, no sé yo, ahí dice pues, léelo. Vamos, chinas morenas, cholitas, medio cholitas. Otra de cholita paseña.

0: voz de... Los medios de comunicación, ¿por qué no se enfocan? Habló una mujer, ¿Por qué no se enfocan? ¿Por qué no comentan las actividades que acontece? Que va a venir en nuestra colectividad boliviana acá en Argentina, Buenos Aires. ¿Les digo algo? Ella es...
1: Estoy contigo.
0: Pero bueno, ahí está.
1: 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Si es que tienes plata, será para vos. Yo solo buscaba.
0: Es soltero, con eso lo dije todo ya. No tiene marido. No tenía antes, no sé, pero bueno. Hoy por hoy es soltero.
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0: Simplemente les doy una pista nomás,
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0: Te cuento que llegó mi cumple, en serio. Bueno, estará valiendo tu cumple hoy.
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0: Bienvenido para Edmundo Huanca a través de la página de la radio. Coméntenos, la gente, coméntenos qué está haciendo, qué planes para viajar a Bolivia. Hay que ir pensando desde ahora, ¿Sí o no? ¿Qué tal se baila un cuequita? ¿Por qué no? ¿Sí? ¿Sí o no? ¿Por qué no? A ver, saca los pañuelitos. Hoy por hoy nadie usa pañuelo, ¿sí o no? Nadie, oiga. Todo descartable. O algunos se limpian con la manito, así como yo un par de veces. Por eso digo, en la calle casi no suelo dar la mano, porque ¿sabe por qué? ¿Sabe por qué le cuento algo? ¿Sabe por qué? Muchas veces yo con la mano soné la... Es que sonar, ¿no? Limpiarse el mosquito, pues. ¿Y dónde te limpias? En el pantalón, obviamente. Y no te lavas la mano, alguien viene, le das la mano, hola. Y por eso digo yo, dar la mano, no, casi no, no doy, en serio, casi nada. Vete que va bailando, digo, Marí. Betito, sí, viene caso cerrado, ok.

0: ahora, ahora, gente, ahora, vamos.
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0: De la mañana con 48 minutos, gente. Apúrese, señora, señora, apúrese. Se vas a salir a la calle. No se abría porque vas a transpirar. Entonces, vas a transpirar. No hay viento, como dice el Google. Nada que ver hoy.

Hoy Hinchongaña, yo tengo un pañuelo. No, pero hay pocos, hermano, hay poquitos que hoy por hoy usan pañuelo. Mayormente usan pañuelos descartables. ¿Sabes qué es descartable, no? Eso de perder, creo que ya perdió, creo que ya perdió muchos, me parece, mayoría de lo que es pañuelo. No, yo no voy a usar en la calle a nadie. Pañuelo descartable, sí. Pero bueno, ¿qué va a hacer, gente? No sé si cambió por el siglo XXI, vino con todo, pero desastre, ¿sí o no?

Miento. Hoy por los jovencitos, apenas que tienen 12, 14 años, y a 15, 18 ya se hacen a los papis, ¿sí o no? Sarnosos. En serio, se hacen a los papis, hoy ya tienen, a los 18, 19 ya tienen hijos. Ya soy papá. Faltosos. No dice ni un paso, y ya se cree papá faltoso, pero. Bueno, esa morganita, ¿por qué no? María Rosa Godoy dice, hola, buenos días, Lobito. Feliz miércoles. Que pase excelente día. Saludos desde Lomas de Zamora. Ahí está. Marí, ¿todo bien? ¿Bailamos, China? Bienvenido a la gente de Cochabambina. Bienvenidos a las Cochalas, Cochalos. La gente de Santa Cruz. Y a los Cambiñas, Cambingos. ¿Qué quieres de la Betty? Quiero todo de ella. ¿Qué? Betito. Dijo fanáticos, no sé qué fanáticos eran. Hola, buenos días, primo. Por favor, me pasas en el grupo Tupay y el tema La Saya. Gracias a tu programa con el folclore, está buenísimo. Saludos cordiales, Víctor de Lugano. Vistucho, no pidan, por favor. No, no, ustedes pasen, no, tranquilo. Dale. Ustedes son los protagonistas para este programa. Nosotros, simplemente yo, hago caso, órdenes. Acá traje. Sí, señor, usted lo sabe.

6 de la mañana con 52 minutos de gente. Así vamos avanzando la mañana de miércoles 7 de octubre del año presente 2026. Usted, señora, está trabajando, aproveche, aprovechelo. Hay gente que está trabajando solamente para... No quiero hablar, pero es la realidad, ¿eh? Gente que va amaneciéndose. Todo pagar para la ropa, Dios mío. ¿Por qué son así? Sonsos. ¿Por qué? Pero un día se van a arrepentir, ¿eh? ¿Por qué trabajan tanto y por qué bailan tanto? No sé. Solo digo yo, algún día se arrepentirán. Así como yo, me arrepiento.

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la perturbación de ozono. Soy de Fana, dice. Nos pidió nuestra amiga oyente Betisita, ¿sí? ¿Qué tal, amigo? Buenos días, buen día, buen día, buen día, buen. Muy buenos días a la familia activa y a los amigos también que van visitándonos a través del TikTok, a través de la página de la radio, ¿sí? Recuerde que somos Radio Activa 93.9 FM, transmitiendo en vivo desde Buenos Aires, Argentina, capital federal, para todo el mundo, el mundo, el mundo mundial. La hora muy importante, 7 de la mañana con 10 minutos. Ok. ¿Por qué no, sectorcito de Morelada? ¿Por qué no? La gente quiere bailar, quiere emocionarse. Aunque no van a bailar y quieren emocionarse, en serio, claro. Está bien, ¿sí o no? Obviamente alguien dice por ahí, ¿quién te quita lo bailado? Obviamente nadie, nadie no te quita el bailado, nadie no te quita, nadie, pero nadie, ¿eh? Usted bailó ya pues más de 3, 4, 5 años, haga un alto, alto, ¿ok? No insista más, no pierda más tiempo, no derroche su platita, después se va a arrepentir. Poderosa. La gente así, por ejemplo, yo, tú eres pasante, te diré, hola jefa, hola jefa.

0: Banca para Mari Fer. ¿Qué tal? Buen día, ¿cómo le va? Bienvenidos, hermanos y hermanas.
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0: Chicos, vamos. Betty.
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0: Betty se fue, ok.

0: Grande Lobito, saludos, va a llover. Sí, pero cuando salí estaba despejado este Germancito, en serio. Pero bueno, está bien, hoy está pronosticado, ¿eh? Está pronosticado.
1: ¡Sí, señor!
0: Hernán, sea serio, oiga. Hey, TikTok me votó, ¿eh? Mari, ¿estás ahí? Me votó, ¿eh? Dios, ¿por qué no hay TapTap? Serio, no hay TapTap, entonces no va a votar. Ese TikTok nos va a votar, ¿eh? Me votó de acá, ¿eh? Me votó. La gente que están ahí, los 5 o 6 personitas TikTok, ¿pueden tocar la pantallita? De lo contrario, nos van a bloquear TikTok, ¿eh?
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0: Bueno, amigos, llegó el momento de mandar saludos a nuestras casas comerciales, ¿Dónde está? Llegó el momento de mandar saludos para nuestras casas comerciales. Gracias a ellos estamos nosotros acá en la radio.
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0: Estará variando tu tío, oiga.
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0: 7 de la mañana con 12 minutitos. Y arrancamos esta canción que me gusta. ¿Por qué no un poquito de tobas, A la gente que baila danza liviana. Parece jovencito, jovencitas, ¿sí o no? Tobas. Capones para gente joven, en serio. Morenada para allá, para viejitos como yo. Apenas bailando. ¿Sí o no? Hernán, para vos no, ya vos tenés que bailar de achache morena nomás. Pero de pollera, ¿sí o no?

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Usted siempre menciona el lobo solitario. 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Pregunte por el señor Franz Loquito Carapanza.

Vamos al mensaje de la radio que va llegando al 1161-2598-25. Nos dice por acá: buen día, Radio Activa. El lobo, hay hartos lobos. Un lobo hay en radio. Dice que dice: ¿quién la quita lo bailado? Es nuestro Gilata Alfredo Ayala, el único que decía eso, el original. Ya pues, todos se copian en el repiten lo mismo. Atentamente, Miriam. ¿Yo me copié?

No, yo no digo que no digo que es mi versión lo que yo hablo. ¿Quién te lo quita lo bailado? Obviamente que sí. Yo dije, claro, el que dicen, claro, dicen que dice. Yo digo, ¿qué digo yo? Miriam, cálmate. El radio que mencionas, no lo sé, no escucho, así que me estará baleando esa radio, ¿ok? Hablando de radio, yo no escucho radios acá, en Argentina. Bueno, seres más claro, ¿no? No escucho. Si escucho, tengo que escuchar mi repetición mío, mi transmisión mía, a ver cómo, en qué fallé, qué hablé, para poder corregirme. A veces por eso trato de hablar, para que no me agarre el copy. Cuando hay copy, silenciado, no puedo escuchar nada. Así que, nada, Miriam, dale. Si no escucho radios acá, no escucho a nadie. Solamente por comentario, me manda mensajito, dice que están hablando, dice así. Así nomás es, dale. Dale, pues, tranquilito, Hola, buenos días. Buenos días, ¿cómo estás? Espero que bien, Lobo. Saludos. ¿Será que puede pasar dos temas de Eterno Amor, Eterno de María? ¿Qué? Eterno Amor. Amor Eterno y de Mara Chica Chicata. Grecia. Grecia. ¿Qué quise decir gracias hoy? Atentamente, eso, el taller Yo y las Máquinas. Saludos para el compañero de trabajo Johnny Tancara. Saludos, Johnny Tancara. Saluditos, ¿eh? Obviamente cada programa tiene su palabrita de favorito, palabra, no poner, claro. Y claro, tal persona hablaba, tal persona. Por ejemplo, yo digo hincho caño, claro. Yo lo único que hablo acá, no hay eso. Digo, me estará valiendo, también hablo yo, ¿no? En este horario, en este programa, en esta radio, ¿no? Después que hablo, a mí no me nadie, claro, son mis palabras, ponele. Tal vez con eso digo que soy original, no, ¿ok? Tranquilo, hombre, causita, tranquilo. Se te va a dar, no es que no. Y a ver, ¿quién es el que hablaba? Desfruten y háganse disfrutar. ¿Quién habla? A ver, díganme. ¿Quién es el que habla? Díganme, a ver, ustedes que son sabios. ¿Quién es el que dice? ¿Quién es el persona? El que dice, disfruten y háganse disfrutar. ¿Quién? A ver, digan. Al que adivine le voy a regalar algo para este fin de semana. A ver, adivinen pecados, vamos. Uy, no era ese tema. Chica chiquetara, uy, perdón. Chica chiquetara, no importa, está. Vamos.

Y el lobo Héctor Primo Ugrina, claro, está Braulio. Braulio es atento ahí. Para fin de semana vamos a rogarnos, ¿sí? Claro. Ve, así como yo hablo, por ser único, por eso va a haber en cada programa que hay alguien siempre, pues hay alguien, claro, te deja ese huellito, esa marca, ponele, ¿sí?

0: La participación de Mara Chicachicata dice, buen tema, Braulio, claro, esta ya dijo, acertó don Braulio, Olivia Flores Apacani, buen día Lobo, don Lobo, saludos, saluditos a la gente de Brasil, buen día, bienvenidos. Para la gente de Perú, ¿qué tal? Buen día. Para la gente de Ecuador, Colombia, Chile. Por supuesto, para nuestra gente de Bolivia. Saludos cordiales para todos y todas.
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0: Vamos, Mari, muy bien. Estás de suerte, Mari. Tienes de suerte, sí o sí.

0: quieres divorciar.
1: Bienvenida para María Luna.
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1: Para María Luna, que va a reaccionar a la página. Para Olivia Flores, gracias por esos deditos, ¿eh?

Bueno, tengo entendido que va a haber evento para este fin de semana, ¿no? Porque la gente que va, pues, va a ir a disfrutar, ponele. Que lo pasen bien, ¿sí? Hacerlo bien porque después, como dice este tema, chica, chicata, no quiero escuchar eso nada, en serio, gente. Ojito. Mucha gente por bailando morenada a veces se separan, pues. Eso está comprobadísimo. ¿Se vas a bailar? Disfrútenlo. Y cuídense de la gente que de repente hoy por hoy están a full, doble mano del robo, ¿entendieron, no? Para una fiesta siempre traten de acompañarse.

La broma importante, 7 hermanas con 25 minutos. Más canciones, más el último tema que vamos a compartir. Esta canción para su amigo del taller. Yo y las máquinas. ¿Cuál chica? ¿Está todo o nada? No. También eso también hay que saber. Cuando uno se manda macana, ¿sí? Si el hombre se mandó macana con la cuñada como Betito, Betito tiene que ser paradito. Paradito, no tiene que ver nada. Y viceversa, si la mujer también se mandó el moco, claro, que es moco, ¿no? También tiene que llevar ropita nada más, no tiene que llevar nada. ¿Cómo? Claro, pues Betito, sea serio. El que se manda el moco tiene que ser calladito, con ropita y nada más. Eterno amor nos canta. Amor eterno. Para el taller, yo las máquinas. Oli, ya te vi. Bienvenida, Oli.

Aurorita, llegaste acá. ¿Cómo llegaste? Gente compartió. Oli, llegaron los dos. Mira, ellas. Bienvenidas, ¿eh?

Bueno, no sé por qué estamos pasando morenadita. Bueno, la gente pide, así que nosotros, como siempre dije, estamos predispuestos para compartir canciones, ¿eh? ¿Sí o no? Después del tema que vamos a compartir de Jiyahua, vamos a ir a nuestros anuncios en nuestro programa, ¿vale? Para bonito morenada del grupo Jiyahua, porfa Héctor, ¿qué? ¿De qué tema morenada de Jiyahua? ¿Cuál sería? Ya pasamos, ¿eh? Ya pasamos ya.

La participación del grupo Jiyawa, buen tema, Perla Negra, solo para la gente de Potosí, Bolivia. Por supuesto, para la gente de Oruro, gente de La Paz, gente de Cochabamba, Comando Santo, buen día. La gente de Sucre, Bolivia, ¿qué tal? Buen día, bienvenidos, Hablando de Paseña, para La Paz llegó nuestra amiga Shannon desde Brasil. Buenos días, Héctor, dice, estimado, estamos en el ombliguito de la semana. Saludos desde la distancia del Lobos. Sí, saludito, pues. ¿Todo bien? ¿Cómo anda la botita? La botita, oye, no, es que la conocía con botita ella. Sí, le quedaba bonita, Con pantalón jean apretadito. Y las botas. Bueno, amigos, llegó el momento de mandar sobre la nuestra casa comercial, ¿sí? 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Si vienen muchos acontecimientos

y este año, año par, no sé, se van a casar, se van a separar, no lo sé. Pero volver no da. Chicos, lo único que les puedo decir un poquito, no vuelvan con sex porque va a ser a lo peor. 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Bromita, bromita, atención. 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Saludos cordiales para el dueño propietario, se llama Berno Vilcarané, hermano de Oruro Boliviano, acá en Argentina, Buenos Aires. Lo cargan.

Viene escuchando a los Caracas, Semillita y obviamente versión Tinco, ¿cuál es el caso? Dije Tuncos, Tinco, ¿sí? Claro, es bonito y la gente que baila Tinco es genial. Obviamente la gente que sabe bailar, la gente que no sabe bailar, así como yo, mejor no bailemos en serio, no, vas a quedar mal, malísimo. Atención amigos, hoy es miércoles, estamos en el ombliguito de la semana. 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Muy importante, Raúl Vargas, ¿qué tal? Buen día, ¿cómo le va? Desde ILAV. Bienvenido, Raúlcito, perdón que no salude, bienvenido, ¿sí? 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

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Saludos cordiales para la familia Ticona. Por supuesto, para la señora Nancy, que es su hija, que la acompaña como cada fin de semana. Chicos, no van a molestar, ¿eh? Es su hija. Ojito, ojito, causas. Pero para su esposo Rudy. No, pero tiene su esposo en serio. No molesten, chicos. Estoy enterando por estar molestando. No lo hagan, no. Tiene su esposo. Vamos a pelear. Sí, sí. Atención, amigos. 7:40, gente, vamos a cambiar el formato, si voy a cambiar el formato, chicos, hasta llegamos al folclore nacional, internacional, ok, mi K. Cambiamos el género de música, gente, ¿sí o no? Sí, señor, que siempre hay, vamos a cambiar, hasta llegamos, uy. ¿Qué pasó? No hay nada. Mientras tanto, vamos con quién vamos ahora.

Siami Villarreal, ¿qué tal? Buenos días, gente. Dice, buen día, ¿cómo le va? ¿Todo bien, Siami? ¿Todo bien? No quieren salir las viejitas sabrosas hoy, no quieren salir, ¿eh? No, que lo me dijeron.

bien, amigos. Ahora sí, cuando el reloj marca 7:45. A ver, cumbia, ¿te parece, gente? Vamos a dejar cumbita con unas cumbias, ¿por qué no? Los recuerditos. La participación del grupo Veneno nos dice: estoy enamorado. ¿Cuántos están enamorados? ¿Eh? ¿Cuántas y cuántos? Es miércoles, gente, es miércoles, todo puede pasar, ¿sí? Miércoles.

¿Dónde está mi amigo Betito Valencia? ¿Dónde está el cuñado Cuchiajano? Perdón. Betito, se durmió, menos mal, ¿eh?

0: Vamos a los recuerditos, ¿te parece? Cuento más de uno, va a decir, qué tema, cuando era bailaba, ¿sí o no? Acá lo vas a recordar en esta mañana de miércoles, de horario, en el programa Activando con Lobo Solitario. ¿Qué, vamos?
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0: Climax, me enamoré. Mari, muy bien, vamos Mari, ¿cuándo bailamos Mari? Tú y yo, imagínate. Sas y sas y sas, en serio.

muy prontito, si no, Mari, muy prontito, che, en serio. A la Oli lo vamos a arrastrar jodido, ¿eh? ¡Oli! Oli, ¿conoces este match? No, no, no creo que no conozca.

0: 22 de Quiereme Only, felicidades. Wow, 22.
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0: Ay, gente de Brasil, gente de Brasil, hay gente de Brasil. Aprovechen, gente de Brasil, aprovechen. Yo venía viniendo diciendo esto. Todo puede cambiar.
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0: Creo que ganó, ¿no? Por balotaje, creo que ganó su hijo de Bolsonaro, ¿no? Entonces, ¿qué quiero decir con eso? Brasil. Atención, Brasil,
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0: Estén atentos de lo que puede pasar.
1: 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Porque hay cosas importantes antes que decirse adiós.
0: Sí, felicidad, sí. Acá nos festejamos, pero bueno.
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0: La política está requete jodido, gente. Si usted lo leo la Biblia, que muchas cosas que va a venir, muchas cosas que todavía no, nadie no está, lo estamos ignorando, pero va a venir con todo. Por eso yo siempre hablo en doble sentido, mis hermanos, ¿sí? Hablo en doble sentido. Disfruten y háganse disfrutar. ¿Por qué digo eso? Porque usted trabaja. Y si bien temprano dije, mucha gente está trabajando para pagar la ropa de mornada. Y ojo, la mornada es platita, ¿eh?

0: platita, ¿eh? Por eso han dicho que dice, para bailar morena hay que tener platita. No, cualquier piuchi como yo no baila, en serio. Sí. Por eso hay gente también que se está amaneciendo para altas horas solo por bailar, por cumplir su gustito, pues. Pero bueno, no sé yo, qué sé yo. Ah, me da penita, pero bueno, ahí la gente no tiene hijos, la situación anda mal y la gente sigue bailando, no sé, digo yo, mi humilde opinión, ¿eh? El quien quiere baila, el que no, pues, pero alguien le diría, sí, pero piensen un poquito en los hijos. Si usted está malgastando, sus hijos un día le van a decir, hey, viejo, vieja, ¿qué onda contigo? ¿Qué onda? ¿Hasta cuándo? No esperen que le falte respeto a los hijos. Hoy por hoy los hijos son muy, pero muy rebeldes, ¿eh?
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0: La participación de Miguel Orías dice, Melina, para todas las Melinas, ¿eh?
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0: Me atrevo a decir esto, mis hermanos. Tal vez hablan mucho, no. Me atrevo a decir esto. Hay gente que no tiene casa. No tienen casa, viven de alquiler. Mejor no hablo, gente, en serio, porque si no. Quiero vivir un poquito más ese. Ay, ay, ay. Porque cuando hablo esto, mucha gente en la feria me miran mal, en serio. Este me mira mal, en serio, Mari. Me miran mal, le saludo, no me escuchan ya. Pero bueno, a veces las cosas cuando no se lo dicen no es por malo, sino que trato de hacerlos reaccionar, hacerlos despertar de repente, ponele, ¿no?
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0: Faltaría que me dice, viejo aburrido. No, aburrido no soy. Ya bailé, pero. Hay que ver las situaciones, hermanos, hay que ver la situación. Esta no está como para derrochar la platita. No está. Más bien, aliméntense en casita, con la familia, con la esposa, con los hijos. Eso va a ser buenísimo, porque de lo contrario, dice la mujer, no, se juega en la cancha. La cancha está con la otra, pecado. Y la mujer está con otro chateando. ¿Sí o no? ¿Sí o no? ¿Sí o no? Usted inventándome, a ver. ¿Sí, quién los WhatsApp es? Está comprobadísimo eso.

7:54 minutos, gente, nos vamos a la tanda de la radio. La gente que va a desayunar, buen provechito, ¿sí? Recuerde que somos Radioactiva.

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8 de la mañana con 8 minutos. Ya estamos quedando en los últimos minutitos que nos quedan. Recuerde que nosotros estamos todos los días de lunes a viernes, 6 de la mañana a 8, 25 minutos. A veces entregamos tarde, a veces entregamos puntual, a veces antes. Recuerde que somos Radioactiva 93.9 FM. Se está transmitiendo en vivo, si bien dije. Recordarle a la gente, nos encontramos en Buenos Aires, Argentina. La radio boliviana que te acompaña. Diferentes horarios, diferentes voces, diferente música. Hablando de radio, te comento, 8:30 se vienen avisos clasificados. El señor, la primera tanda de la mañana, 8:30. Luego en la tarde se vienen 16 horas. 9 puntos se viene esa ahorita. Ya están preparando el material. Lo que pasó, no, lo que pasó, la despedida de Messi. Todo va a estar hablando Sergio Chávez, el hombre que sabe de las pelotas. Claro, no piense mal, ¿eh? Amigos, bienvenidos a este programa denominado Activando con Lobo Solitario. Tenemos comentarios en la página, ¿sí? Vamos a leer rápidamente, pero nuestro amigo está viendo ahí. Inés Choque dice: esos comentarios no, me parece que no viene bien al, de un conductor. Todos los que participan en las fraternidades son personas que ya con su sano juicio mental saben lo que hacen y hay que respetar y no criticar. No, yo ni un momento, Inés, yo que no estoy criticando, simplemente de punto de vista, pues yo ya lo pasé, por eso digo que no es bueno ya, pues aparte la situación está. Y solamente dije, en un momento dije que bailar mal, no, está bueno, demostrar nuestro folclore argentino, está todavía, pero de tanta cosa que pasó,

Faltaría que ahora que nos echen, voy a decir eso porque yo también bailé, Inés. Bailé, así que. Por eso no es bueno. Si hablamos de las casas, porque hay gente, mucha gente que no tiene casita. Eso es, esto está comprobadísimo. No tiene casa, pues está pues solamente reuniendo para bailar morenada. Morenada es platita, No es barato. No, es cari, sal, platita. Gente. Así que eso no sería en esta, Sí, no. Comentar más, yo no estoy criticando. Criticar sería hablar de malas palabras, malas lenguas, pero nada que ver. Bueno. Carlos Sánchez dice: hola, buen día, luego. Buenos días. ¿Has llorado cuando grabé siempre anoche? Bueno, también por la partida de tu princesa. Sí, ese fue Messi. Buen momento, che. Sí. Me hubiera gustado que, pues, que sea campeón. Y para todo el mundo es campeón. Pero bueno, nos robaron eso, sí, nos robaron. Voy a decir porque tengo hija argentina, soy boliviano. Pero por mis hijas, pues saco cara, che. ¿Tú? ¿Qué onda, oye? ¿Tienes hijos argentinos? ¿Nietos argentinos? ¿Qué onda contigo, hijo? Carlos Sánchez, pero, Te voy a morder la oreja vos, oye. Y un tema de Ozono, no, ya pasé. Va a disculpar. Estamos con la viejita, pero muy sabrosa como ella, ya tú sabes. José Luis Córdoba nos dice: oh, cuánto te amo. Solamente el bailar es libre, gente. Yo no dije no bailen, solamente mi opinión puse, nada más. Bienvenido para Marcial Quispe, que vayan a la página, va dejando su dedito. Muchas gracias.

0: si tiene trabajito, aprovechalo a lo máximo, ¿sí? Porque sin darse cuenta que ya estamos en la fecha 7, mañana 8. Y así sucesivamente vamos a llegar a la primera quincena de este mes de octubre. Y se nos va de la mano, pues, en serio.
1: Es una chiquilla que trabaja el día en la casa.
0: ¿Cómo así?
1: Todas las mañanas asoma.
0: No. Otra. Diorillo nos dice, un poco amantes, ¿eh? Tú y yo, ¿qué dices? Atención, amiga, señora, amigo, amiga.

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Hablando de terrenos, es un tema en Bolonque, no sé. No quiero hablar porque van a decir que estaba buscando vistas. No, no, no.

no quiero hablar de terrorismo, no, no. 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Claro, hablar del terreno lo dejamos a los que buscan vistas. Yo no busco vistas. Sean serios. Sean serios.

0: Esto es un tema de Los Ángeles de Charlie. ¿Quién no lloró? Sí, así, así. Hoy, ¿cómo así? Me está rodeando este cuate. ¿Cómo así hoy? Cálmate, cálmate, cálmate. Nora Riverola. Bueno, buenos días, saludos, dice. Lobito, yo sigo con mucha tristeza por la despedida de Messi. Cálmate. Acá estoy yo. ¿O no? No es lo mismo.
1: Y yo no tengo nada.
0: Sí, hay gente, hasta mis hijas han lagrimeado, pero bueno, gente, así es. Por eso, usted aproveche de mí, estoy acá. Aprovechen a lo máximo. Cuando me voy, van a estar llorando, igual oiga. Sí, sí, sí. Aprovechen, porque cada conductor siempre es un favorito. Alguito siempre les gusta, ¿sí o no? Es buen momento para saludar. Buenos mensajitos. De repente un platito puedes invitarme, no sé, digo yo. Un asadito, me gusta carne, en serio, me gusta carne.

cortando, chicos, estamos cortando, ¿sí? Sí, sí, tema completo, porque ya no tenemos tiempo ya. Ya no tenemos tiempo para estar de colocar más canciones, ¿eh? ¿Qué pasó, Mari? Oli, es por estar ahí, ¿sí? FM Silvina, nada se compara contigo, ¿sí o no? Nada, nada, nada, nada, nada. Ni eso, oiga. ¿Cuál eso?

otro TikTok que quiero dedearte por ahí, pero es la misma, así como la ves en la página, Carlos, el lobo que viene ahí acercándose, activando con lobo, con la misma foto, búscame. Hoy por hoy bastante lobo solitario, búscame, me vas a encontrar con esa foto. Así como está en la página, dice activando con lobo solitario, es la misma, carepela. Sí, sí, ahí estoy, con eso, el único, ¿eh? Después hay, está bastante lobo, hay puras fallas con ellos. Este temita quiero recordarlo, gente. Saludito para mi cholita, ¿dónde crees que se encuentra hoy? Quiero reemborracharme, dice.

Ah, María, María bailándose, qué bueno, Mari. ¿Recuerditos a Mari? ¿Sí o no? ¿Vanesita? ¿Estás acá? Vanesita. Chiquitita eres. Todo chiquitito. Y a poquito nosotros nos vamos, gente, 8 de la mañana con 22 minutos. Recordarle que si viene 8:30, aviso clasificados. La primera tanda de la mañana y en la tarde si viene 16 horas.

Mañana jueves, ya tú sabes, formato clásicos. ¿En serio? Hay que ir a bailar Mario, así siempre. ¿Ok? Mañana jueves, gente, clásico, mañana clásico. Desde allá te comento, ¿sí? A los chicheros lo mandamos a las 4:30. Sí, señor, ahí está. Mañana les quiero dar permiso, en serio. Vayan a avisar a otras radios también, otro live, ¿ok? Sí, sí. 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Hasta peor se va a enojar a mi rival. Ya tú sabes, gente, todo eso. Calle Bájense a la calle White a partir de las 8:30 de la mañana a las 15 horas. Nada más, ¿eh? Recomendable, siempre venga tempranito.

Te nos vamos. Gracias, que tenga un lindo día de miércoles. El encuentro conmigo mañana jueves a las 6 de la mañana. Te reitero, mañana clásicos 290 y algo más, ¿sí? Gracias, mi nombre Primo Héctor. Espero que no le haya faltado respeto, espero que no le haya molestado mis opiniones, simplemente comento, ¿sí? Y nada más. Cada cual elige cómo vivir, cómo bailar, de cabeza, de pie, de un mano, de dos, no sé.

cada persona es dueño arquitecto de su propia vida. Así que, amigos, yo ahí no me meto, que yo no soy... No. Ok, amigos, gracias. Ya se viene a verse clasificado. Gente, recuerde que la vida es una sola. Hoy estamos, mañana solo Dios sabe. Por lo tanto, gente, disfruten y háganse disfrutar, gente.

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8 de la mañana con 40 minutos. Comenzamos con los avisos clasificados del día de hoy. Les recordamos que si les llega a interesar algún aviso clasificado o también quiere dejar alguno, se pueden comunicar al 1130-1964-31. 1130-1964-31. Atención, se venden máquinas de coser. Dos over marca Ciruba de 5 hilos. Una over marca típica de 4 hilos. Y tres rectas antiguas. Una es Ciruba y dos son típicas. Todos están en perfecto estado. Se pueden comunicar al 11-26-02-09-80. 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Se precisa over loquista que tenga conocimiento en recta y collareta. Con ganas de trabajar con retiro, comunicarse por WhatsApp al 11-59-55-55-33. 11-59-55-55-33. Atención, se busca fabricar.

Antes de remería, de forma urgente, estamos en Bajo Flores, Perito Moreno y Fernández de la Cruz. Preguntar por Alex al 11-25-25-22-31 o al 11-51-80-38-84. 11-25-25-22-31 o al 11-51-80-38-84. Busco trabajo de encimador para taller de jeans o de limpieza por Lugano. Se pueden comunicar al 11-75-25-27-50. 11-75-25-27-50. Se alquila habitación de 5x4.5 para parejas o personas solas, baño y cocina compartida por Avenida Ea Perón y Pola. Se pueden comunicar al 11-57-81-2508, 11-57-81-2508. Se necesita dos overloquistas oficiales o aprendices. Se paga por hora o por prenda. Para taller liviano, solamente gente responsable que tenga ganas de trabajar. El taller está por la zona. Se pueden comunicar al 11-40-62-27-78. Se alquila una vivienda PH de 4 ambientes independiente. Esto está ubicado en la zona de Lugano, a 3 cuadras de Avenida Ea Perón y Escalada. Se pueden comunicar al 11-53-43-06-77, 11-53-43-06-77. Se necesita una overloquista para remería, pantalón y jogging. Tela liviana por la zona de Matadero, sueldo a convenir. Se pueden comunicar al 11-41-45-16-36, 11-41-45-16-36. Se necesita overloquistas y rectistas para la confección de shorts y pantalones en tela rústico. Zona Matadero. Se pueden comunicar los interesados al 11-34-19-78-92, 11-34-19-78-92. Se alquila pieza pequeña de 2x2 para personas solas por Parque Avellaneda, preferentemente para la colectividad boliviana. Solamente interesados al 11-25-10-44-13, 11-25-10-44-13. Vendo casa multifamiliar o a subdividir en 3 PH Mozart al 90 Cava. Planta baja, 3 ambientes, 100 metros cuadrados, 70 mil dólares. Planta alta, 3 ambientes, 100 metros cuadrados, 60 mil dólares. Tomo menor valor. Se pueden comunicar al 11-63-72-52-39. 11-63-72-52-39. Con mucha urgencia se busca overloquista oficial para toda clase de prendas en tela liviana. También se necesita ayudante. El trabajo está por la zona de Parque Avellaneda. Se pueden comunicar al 11-24-75-93-50, 11-24-75-93-50. Se alquila una habitación 5x5 a parejas sin hijos o chicas que quieran compartir. Zona de Mataderos, entre Directorio y Larrazábal. Se pueden comunicar al 11-25-45-27-58, 11-25-45-27-58.
Taller de Jean busca personal rectistas, doblistas o múltiples con mucha urgencia. Zona Parque Avellaneda. Se pueden comunicar al 11 60 20 83 80.

0: 11-60-20-83-82. Se da dos habitaciones en Anticrético, están en una en la terraza, uno es de 3x3 y el otro es de 3x4. Están ubicados por Avenida Argentina, zona de Lugano. Se pueden comunicar al 11-23-29-80-32 o también al 11-35-60-62-98. 11-23-29-80-32 o también al 11-35-60-62-98. Urgente, se necesita coiretista para prendas livianas, zona Villa Lugano. Se pueden comunicar al 11-27-04-90-25. Atención, fabricante busca talleres para indumentaria liviana, para remerías, bermudas y muchas cosas más. Que sean responsables y con experiencia. También se precisa una ayudante mujer con o sin retiro, con o sin experiencia. Se pueden comunicar al 11-34-90-0060. Necesito rectistas, atraquistas y ayudantes para taller de jean, zona Villa Lugano. Los interesados se pueden comunicar al 11-62-42-16-83. 11-62-42-16-83. Estos fueron los avisos clasificados de esta mañana. Si le interesa alguno o quiere dejar alguno, se pueden comunicar al 11-30-19-64-31, 11-30-19-64-31, o también nos pueden encontrar en Avenida Ea Perón 5950, Avenida Ea Perón 5950. Continuamos como siempre, como todas las mañanas, acompañando con la buena música y la buena programación de Radioactiva 93.9, donde como siempre activamos todos sus sentidos. Gracias y buenos días.
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Qué linda cantar de la vida. 5 minutos ya pasaron, como siempre, de las 9 de la mañana en la República Argentina. ¿Cómo están todos? Tengan todos ustedes muy buenos días, familia. Buen día, buen día, buen día. Buongiorno. Bueno, como siempre, estamos comenzando así esta travesía radial de todos los días. Un placer estar con todos ustedes.

0: siempre para arriba, nunca para abajo, para arriba siempre. ¿Cómo está, señora? ¿Cómo le va? ¿Por qué está? ¿Por qué se escapa? ¿Por qué le pasó? ¿Ya asusto o no? ¿Qué pasó? Por favor, Bueno, ahí está. Buen día, señora. ¿Cómo le va? ¿Cómo le va? Sí, seguro ya está laburando, trabajando como todos. Por favor.
1: Anda a laburar.
0: No sean malos, por favor. Guarda. Respeto, Respeto, siempre respeto, Por favor, Hay que respetar en la vida, porque si no te puede pasar todo a vos también,
1: Eso hace que para la menor.
0: Sí. Bueno, gran saludo para todas las señoras y señoritas que también están con nosotros el día de hoy aquí en la radio. Las mujeres al poder. Las mujeres al poder, ¿Y los hombres dónde? ¿Dónde quedamos los hombres? Por favor.
2: Las mujeres al poder, señores, claro que sí.
0: Bueno, está bien, está bien. Bueno, señores, y los hombres, como siempre, están presentes. ¡Oh! ¿Cómo anda mi hermano? ¿Cómo está? Buen día, buen día.
3: A cruzar los dedos.
0: Bueno, señores, vamos a comenzar con

0: todo, sí, ya en los controles técnicos está nuestro compañero de trabajo, sí, como siempre, como todos los días, nuestro buen amigo, sí, atención, Esteban Calleja.
1: ¡Afuera!
0: ¡Ey!
1: Aunque te resistas.
0: Aunque te resistas, por favor. Bueno, vamos todos afuera, creo, ahora. La verdad es esa, ¿eh? Bueno, en la producción lo tenemos a Mario Ramos, que está con nosotros el día de hoy. Bueno, los aplausos fuertes para Mario, por favor, por favor, te pido, sí, porque si no se enoja él y bueno, acá hay un problema,
2: Tengo miedo que termine muy mal.
0: Sí, sí. Bueno, y como siempre, un gusto de estar con todos ustedes una vez más, con todos ustedes aquí en la radio, quien les habla Juan Carlos Ramos.
2: Justo este
0: Juan Carlos Ramos, predispuesto ya para poder comenzar como siempre esta actividad que tenemos nosotros aquí en nuestra querida Radio Activa 93.9, rumbo a los... Tengo mucha adrenalina, chicos. Está saliendo mi adrenalina, sale. Fluye. Bueno, sí, atención, rumbo a los 10 años, señores.
3: Yo seguiré tratando.
0: Qué lindo cantarle a la vida, de verdad, qué lindo cantarle a la vida, cantarle al amor, cantarle a las cosas lindas que tenemos en la vida y aprovecharlo, aprovechenlo cada minuto, cada segundo, hermanos, que esta vida es única que tenemos nosotros y tiene un lindo color y un lindo matiz cuando uno le da eso, porque si nosotros nos vamos a andar preocupando, decepcionando y todo, le damos otro matiz a nuestra vida, es la realidad, a pesar de las situaciones y todo lo que está pasando en este mundo entero, porque este mundo entero es así, me parece que acá tenemos el infierno más que otra cosa, porque escuchamos cada cosa, damos cada cosa, y otros que pronuncian también y dicen, bueno, señores, estamos todo bien, bueno, todo bien, sí, pero... De vez en cuando también hay que ponerse un poquito a pensar, ¿no? Que las cosas tienen que ser limitadas para cada uno también, ¿no? En el aspecto, digo yo, ¿no? De sobresalirse y hacer daño a otros. Esa es la realidad, Esa es la realidad, Bueno, pero hay que, como digo yo, aprovecharlo esta vida al 100%, porque es única, es tu vida, mirarte al espejo, decirte, yo me quiero y siempre me voy a querer, Y así también vas a querer a los demás. Si no te quieres vos, ¿cómo quieres querer? ¿Cómo piensas querer a los demás? No, sería ahí algo como que... A ver, ¿cómo sería? No, sin vergüenza no. Sería hipócrita. Decir yo le quiero al otro sin que te quieras. Bueno, de verdad, hay que quererse uno. Tiene que quererse, amarse, Bueno, es lo más importante que tenemos en la vida, así que tengo que cuidar más que todo nuestra hermosa salud que tenemos. Cuídese, ya a estas edades hay que parar un poquito el coche porque muchos, sí, a los 50 siguen corriendo, piensan que están a los 30. Bueno, ahora los jóvenes también, no, bueno, dice, somos jóvenes, bueno, a tirar, tiramos la casa por la ventana. Después cuando llegan a mayores, uy, ahí me duele todo el cuerpo. Bueno, así que todo es limitado en la vida, 10 minutos de las 9 de la mañana en la República Argentina. Preparamos un temita, por favor, mientras voy organizando todo lo que tengo, como siempre, aquí en la Sacra Horita de la Mañana, con mucha información también el día de hoy, cargadita. Y lo que fue ayer también acá en la Argentina, yo creo que ha sido el primer plano y también los diarios lo marcan de esa manera, en todos los diarios de la República Argentina, y cruzó también las fronteras de la Argentina, ¿no? Todo lo que ha sido, como siempre, la despedida de este grande del fútbol bolivariano argentino. Bueno, vamos a tener nosotros, acuérdese, vamos a tener un grande también en Bolivia. Sí, en serio, de verdad, No seas malo, hay que poner... ¿Qué dijo ayer Messi? En grupo se puede crecer. Hay otros que de verdad quieren que caiga la Argentina en el nivel futbolístico y no hay que dejarse. En grupo se puede. Aprendamos eso, mi hermano, de verdad, que en grupo se puede trabajar cuando se tiene entendimiento, comprensión, etcétera, etcétera. A pesar de cada diferencia que puede tener uno. Pero cuando todos empujan el mismo carro, se llega al triunfo, señores. Y bueno, palabras emotivas que ahora lo vamos a un poquito, sí, desarrollar también de lo que fue el día de ayer. Sí, un estadio colmado de... No entraba ni un alma más, En la parte de afuera también, y bueno, controles por todos lados, pero lo más importante es que todo terminó bien, sí, con lágrimas, emoción, canto, palabras emotivas, de todo, una mezcla de todo que de verdad queda en el infinito recuerdo y en la retina de todos los argentinos que estuvieron y también latinoamericanos que estuvieron presentes en el estadio.

y otros mirando también la pantalla chica, ¿eh? Bueno, uno dice, pero ¿por qué? No, es que a veces hay que reconocer en la vida, ¿sí? Cuando hay una persona que de verdad, sí, le brindó tanto cariño también, futbolísticamente hablamos, y puede ser también en otro tipo de situaciones, ¿eh? Lástima que no tenemos presidente que de verdad hay que adorarlos al 100%. Porque uno dice, no, acá lo cada presidente que entra y bueno, ¿no? Nos dan dolor de cabeza o nos empobrecen. Bueno, pero es así, pero en el mundo futbolístico, del deporte, en este caso de las actitudes que uno puede tener para contribuir al país, bueno, si hay que condecorar, hay que condecorar. Si hay que elogiar, hay que elogiar. Si hay que aplaudir, hay que aplaudir, mi hermano. Bueno, 13 minutos de las 9, vamos un poquito a un toque musical, sí, regálame un toque musical, por favor, y luego estamos ya de vuelta con todo lo que es la sacronita de la mañana el día de hoy, aquí en tu querida radio, activa 93.9 de tu dial. Arrancamos nomás la mañana con este grande del Chaco boliviano, señores, el señor Dalmiro Cuellar, le pone como siempre el puntín hacia arriba. A este día maravilloso de miércoles, sí, mitad de semana, pero con ese condimento de la sacronita de la mañana.

Bueno, 17 minutos, 17 minutitos, ya pasaron, atención, de las 9 de la mañana en la República Argentina, familia. Así estamos nosotros, como siempre, comenzando esta linda y hermosa sagrorita de la mañana del día de hoy, miércoles, ¿eh? Bueno, ¿tienes todo preparado por ese lado? Vámonos, mi hermano, vamos. Como tiene que ser, ¿eh? Déjalo un poquito. Hermosa morenada de Calamarca, señores. ¡A Miami!

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1: Bueno, recordando que estamos en miércoles 7 de octubre de este 2026, familia, sí. En este momento tenemos una temperatura actualizada de 17 grados 8 décimas, sí. 17 grados 8 décimas, la temperatura actualizada. Bueno, humedad casi el 87%, está arriba, por eso siento calor. Uy, de verdad, estamos en remeras ahora. Bueno, humedad del 87% y los vientos corren a 24 kilómetros por hora. Probabilidad de precipitación es un 38%, sí, por ahí a mediodía empieza a caer la lluvia. Sí, está el pronóstico de lluvia, ¿eh? Ahora le cuento porque hoy vamos a tener una máxima de 19. El cielo está nublado con algunas tormentas que vamos a tener durante la mañana y fuertes tormentas por la tarde y lluvias por la noche, señores, ¿eh? Así que el paraguita en mano para salir de casa o del trabajo también, con vientos del sector este. Mañana jueves, arrancamos con una mínima de 14 y una máxima de 17, baja la temperatura. Cielo parcialmente nublado durante toda la jornada, con algunos vientos del sector sur. Para de llover. El viernes, ¿cómo se pinta el viernes? Vamos a tener una mínima de 13 y una máxima de 17. Se mantiene la temperatura, sí, máxima 17. Cielo nublado durante todo el día, con algunos vientos del sector norte. Vamos con las cotizaciones que tenemos nosotros aquí en la República Argentina, señores. A ver cómo se mantiene el dólar oficial. A ver cómo está el dólar oficial aquí en la República Argentina. Para la compra, 1.490. Y para la venta, 1.540. El euro, atención, sí, para la compra, 1.709. Y para la venta, 1.711.
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1: Vamos con el real, señores, el real, atención, sí, la moneda brasileña de Brasil, 291 pesos te lo compran y si te lo venden a 292 pesos. Mientras tanto, en el mercado paralelo, sí, atención, subió, sí, subió, bajó, subió, ¿eh? Subió, bueno, ahí está, vamos a ver un poquito el detalle, por favor. Ah, no, dice que bajó 5 centavos, bajó, señores, ¿eh? Para la compra, 1.530, ayer lo tenemos 35, sí. 1.530 para la compra y para la venta, 1.550. 1.550 para la venta. Así cerró, como siempre, ayer en el mercado paralelo. Y hoy vamos a ver qué pantallazo tiene. Siempre está como que parece un dólar flexible paralelo acá en la Argentina. Baja y sube. Bueno, hoy lo tenemos a 1.550 para la venta y 1.530 te lo compra. Vamos a Bolivia ahora, el dólar flexible. ¿Cómo dio a conocer ayer por la noche? Sí, atención, el ente emisor, se podría decir, del Banco Central de Bolivia. Sí, en la página dio a conocer, como siempre, atención, que la cotización para hoy, miércoles 7 de octubre, está cotizando el dólar en Bolivia a 11 bolivianos con 97 centavos, señores. Bajó el dólar también el día de ayer. Bueno, 11 bolivianos con 97 está cotizando en este preciso momento. Sí, atención. Atención, el dólar en nuestra querida Bolivia. 11,97. En el mercado paralelo, atención, sí, está cotizando a 12 bolivianos con, sí, 5 centavos. Y venta está cotizando a 11 bolivianos con 98 centavos.

Luis Carrión, con esas falsas promesas que nos hacen, después nos decepciona. Para remediar. Bueno, señores, el presidente Javier Milei, si hablamos un poquito de lo que está pasando acá en la Argentina, el presidente Javier Milei prepara nuevas visitas a todas las provincias y se acerca, como siempre, también de a poquito a los gobernadores también de cada provincia. Hay un diseño de un plan para reforzar su presencia en el interior del país y también mostrarse cerca a los gobernadores aliados. ¿Cuál es el objetivo de todo esto que estamos contándole en este momento? Claro, va a estar visitando 9 provincias en las que están radicadas, claro, los 23 proyectos aprobados a través del régimen de incentivo a las ganancias y también inversiones, que en siglas quiere decir RIGI. El inicio, como siempre, de este cronograma muy importante, tuvo lugar hace 2 semanas en la ciudad bonaerense de Bahía Blanca, donde se mostró junto a la secretaria general de Presidencia, Karina Milei, y el jefe de gabinete, Diego Santilli. Según se supo, el recorrido va a continuar por Catamarca, a su regreso también, claro, de lo que fue España, ¿no? Previsto para el 19 de octubre. Con el objetivo de poner, como siempre, el valor de la RIGI, desde el oficialismo revelan que la agencia, claro, tiene una intención muy fuerte, claro, del propio mandatario, para mostrarse tanto en provincias muy importantes que tenemos nosotros en la República Argentina. Entre ellas tenemos a Catamarca, San Juan, Río Negro, Neuquén, Salta, La Pampa, Mendoza, Jujuy y Santa Fe. También está previsto, como siempre, el regreso a la provincia de Buenos Aires, donde ya recorrió las plantas Mega, sí, en este caso, hablamos de, en este caso, Luis, The Food Company, un perfil claro de una empresa muy clara que también está trabajando en Buenos Aires, ¿no? Bueno, los 23 proyectos incorporados al régimen van a contemplar una inversión, se podría decir, de 49.766 millones de dólares, y estiman que la generación sería, va a generar todo esto, 108.450 puestos de trabajo directos y también indirectos. Las iniciativas corresponden también a los sectores de minería, petróleo y también gas, la generación eléctrica y también, en este caso, la siderúrgica y también la infraestructura, a lo que también se sumaron nuevos anuncios y también aprobaciones en el marco de la Argentina Way, en este caso Francia, ¿no? Bueno, más allá de todo esto también, ¿no?, en este marco que va perfilando como que visitas, tanto Karina Milei como también Diego Santilli, ojo, días anteriores participaron de una inauguración de la planta segunda del proyecto Sal de Oro, esto realizando en este caso en el Salar de Hombre Muerto, en este caso en La Puna, junto al gobernador de Salta, Gustavo Sáenz, y también de Catamarca, Raúl Jalil, quienes estaban presentes también, ¿no? Son actividades muy importantes, hermanos, que también hay proyectos en la cual también el propio presidente va a estar presentando, ¿no? Y también, ¿por qué no?, también incorporándose. Pero más allá del vistazo, el ojazo que pueda pegar el propio presidente, mis hermanos y hermanas, ¿qué es? ¿No se imagina? Claro, es la campaña política que tiene ya desde ahora, con visitas que tiene que hacer a distintas provincias y también llevar, como siempre, la contención y también decir, no, señor, estamos presentes nosotros acá como gobierno para poder trabajar junto a todos ustedes y vamos a hacer, como siempre, realidad los proyectos que realmente se han mencionado, ¿no? Y bueno, se trabaja desde ese lado y también, por otro lado, también está acompañado, como siempre, de una campaña que de verdad tiene también rumbo a lo que es el 2027. Bueno, alguno que otro hace un reojo distinto o tiene un panorama distinto, pero en la cruda, no, la realidad que tenemos nosotros en la Argentina, ¿no? Cuando ya falta poco para las elecciones, hay que movilizar, ¿sí? Hay que poner todo el empeño que pueda tener un gobierno para poder llegar a los votantes, especialmente donde no, claro, ha tenido el apoyo mayoritario.

fue un discurso muy importante, ¿no? Orgulloso de ser argentino y haber cumplido todos mis sueños, es la realidad que dijo ayer Lionel Messi, ¿no? Después del triunfo de 3-0 ante Benín, Lionel Messi tomó como siempre el micrófono en el Monumental para despedirse de la selección argentina. Visiblemente emocionado, el capitán repasó sus 21 años con la camiseta albiceleste y comenzó como siempre hablando de toda su familia. Es difícil decir algo hoy, no es la palabra que decía hoy, hay muchas emociones, se me cruzan muchas cosas. En lo primero, claro, pienso en mi viejo, es lo que decía, ¿no? Una de las palabras que ovacionó a todos los que estaban presentes y aplaudieron con todo, otros con lágrimas en los ojos. No me queda más que agradecer. Como le dije en la carta de despedida, fue un orgullo muy grande defender esta camiseta durante más de 20 años, según manifestó en este caso el capitán. Tuvimos el sueño de volver a ser campeones, ¿no? De todo el mundo. Estuvimos muy cerquita y la realidad, como siempre, no pasó nada raro, como dicen otros, ¿no? Dimos todo, el partido con Inglaterra fue, como siempre, un desgaste muy grande para nosotros a nivel piernas y también emocional. La realidad es que llegamos, como siempre, con lo justo. Así continuó, como siempre, destacando el compromiso de todos, ¿no? De todos quienes también atribuyeron, como siempre, en este caso, con este homenaje rendido al capitán, en este caso de la selección argentina. Capitán también se refirió también al cariño recibido por los hinchas a lo largo de la carrera. Voy a extrañar muchísimo jugar acá. Tuve la suerte de ir por todo el país, según remarcó también con mucho cariño. Hay un cariño enorme también a todos los que de verdad colaboraron, ayudaron, ¿no? Se hizo mención a todos sus compañeros también, quienes estuvieron como siempre acompañados, sí, en este equipo, que de verdad cambió, ¿no? Una ideología y también un sistema de fútbol en un momento cuando realmente yo creo que el actuar en grupo, trabajar en grupo, siempre va a ser como siempre una competencia clara y decidida también para poder enfrentar cualquier tipo de circunstancias. Y en este caso la Argentina tuvo esas circunstancias, tuvo ese desempeño. Aunque en un principio le costó acomodar todo eso, ¿no? Con estos años que también vivió también, en este caso el capitán Messi, se podría decir, a lo largo de su trayectoria. ¿Por qué? Porque también tuvo muchos bajones, críticas que también muchos lo sabíamos, lo encontrábamos, claro, y lo escuchábamos también, ¿no? Y eso se sentía, pero no se dejó derrotado, al contrario, quiso sobresalir, decir, vamos a seguir. Y a todo el grupo le dijo, no, van a venir momentos duros, seguro, porque no es normal lo que se hizo, como siempre, en todo este tiempo. Hay que cambiar, sí, hay jóvenes que de verdad son el futuro de la Argentina, yo siempre voy a acompañarlos a todos, como nunca, dijo, claro, Lionel Messi, en este caso, al atravesar estas palabras, ¿eh? Bueno, sin poder ocultar, como siempre Messi reconoció, que no quería abandonar el campo de juego. La verdad es que estoy hablando más que nunca, no me quiero ir, no quiero dejar la cancha, eran las palabras emotivas, como siempre, de este gran capitán, en este caso de la selección argentina. Bueno, emocionante todo, ¿no? Lo que pasó acá en la Argentina, y muchos lo han vivido por la pantalla chica también, sí, por la pantalla chica también lo han vivido, lo han sentido, en familia, en amigos. Bueno, ha sido como que algo muy importante. Por ahí muchos de nosotros, como bolivianos, a veces observando toda esta situación, vemos, ¿no? Y soñamos también quizás con un equipo que de verdad trabaje, ¿no? Y también ponga el esfuerzo que tiene que poner, en este caso, en una cancha, ¿no? Nosotros también tenemos gente joven, hermanos, allá en Bolivia. Lo que pasa es que hay que capacitarlos, hay que ponerles, como decimos nosotros, ¿no? Ese corazón inmenso para trabajar en grupo y trabajar entre todos, ¿no? Dejar el individualismo, porque eso muchas veces nos lleva a quebrar quizás todo lo que de verdad estamos trabajando entre todos, ¿no? El ser individual, ojo, que a veces muchos dicen, yo prefiero ser individual a hacer mi cosa. Bueno, otra cosa es cuando tú tienes algo, estás emprendiendo tú solo, bueno, ahí está muy bien, arriba, siempre. Pero cuando hablamos de grupos, yo creo que cada uno tiene que hablarse, comentar, ver cómo pueden trabajar, en qué le podemos ayudar, cómo podemos superar todo esto. Yo creo que es el grupo completo que tiene que trabajar para poder superar ciertas situaciones que de verdad ocurren, no solamente en el ámbito futbolístico, sino también en toda la vida, en todo trabajo, en todo trabajo. Cuando hay un grupo que se arma, es colectivo, y que entre todos piensen y sumen para poder seguir y salir adelante,

0: buena época, ¿no? Hoy también tenemos, sí, tenemos a un tercerito que de verdad por ahí le falta un cuartito, pero hay que empujarlo y a eso hay que formarlo también para que sea un líder también, como otros que tenemos también jóvenes en nuestra querida selección. Esperemos, ¿no? Uno dice, hay que soñar, sigamos soñando, hay que soñar. Pero también hay que soñar y hay que abrir los ojos para hacer realidad, porque nada viene de arriba, hermanos. Para todo hay que poner un esfuerzo. Nada viene de arriba. Y uno dice, no, pero yo le pido a Diosito. Sí, le puedes pedir todo lo que... Pero tú tienes que poner mentalidad de trabajo para salir adelante, surgir y crecer. Y bueno, de ahí van a salir todo lo que de verdad tú ni siquiera te has imaginado. Porque tú has puesto esfuerzo. Y si el grupo puso esfuerzo, también se va a notar también. Porque lo colectivo, lo grupo, cuando hablamos nosotros, siempre va a ser para todos, no para uno, señores. Bueno, felicitaciones, bueno, emocionante ha sido, y no solamente lo siguen muchos hermanos de acá de la Argentina, hay varios fans en Bolivia, hay varios fans de Messi también en otros países que también, ¿no? Bueno, no se va a poner la camiseta, digamos nosotros, para entrar a una cancha y jugar, quizás para poder presentarse en algún evento, no acompañar, pero para poder jugar ya no. Entonces es un ciclo que se cierra, pero con esperanzas que se abra mucho más en la Argentina. Y así tiene que ser. Si vamos como ejemplo también, ¿no? Fuera de lo que se puede comentar, porque digo, según muchos hablan, dicen que no, ha sido ayudado por la AFA, para, le han hecho crecer, bueno, también, ¿no? Ha puesto su esfuerzo para llegar donde llegó también, ¿no? Un esfuerzo que también, bueno, es gratitud para cada uno, cuando tiene ya lo que consiguió en su momento. 34 minutos de las 9 de la mañana, sí, regalamos un temita y vamos, sí, como siempre. ¿Qué tenemos un mensaje? Uy, tenemos un mensaje, vamos a ver qué nos dice el mensaje, por favor. Sí, mandame un mensajito y después ponemos el temita, a ver si qué dice. Bueno, mandalo un mensajito, Esteban, por favor.
1: Hola, buen día, Juan Carlos. Como siempre, haciendo el aguante. Pasando el tema de Calamarca, Amasúa, Amalilla, Anastasia, por favor. Atentamente todas, gracias, chao, chao.
0: Hola Tobas, ¿cómo estás, hermano? ¿Cómo te va? Un saludo para ti, hermanito, siempre escuchándonos, siguiéndonos también, haciéndonos el aguante, como que dicen. A estos oyentes que hacen el aguante hay que regalarles algo, chicos, No sé si tienen por ahí 100,000 pesos. ¿Qué? No me vas a sacar de mi sueldo, por favor. Bueno, a ver, vamos a ir por ahí, tenemos otro mensaje por acá. Buen día, Juan Carlitos, buen día, dice, buen miércoles, Podría pasarme un temita de María Juana, Rompe Monteras, muchas gracias. Saluditos a mi padre Martín, y atentamente Ivette del barrio Inta. Ivette también es una fiel oyente, sí, fiel oyente también, que está como siempre en la sintonía de la radio, siempre con nosotros. Gracias, Ivette, gracias. Y un saludo a tu papito también, ahí está Martín, que seguro está escuchando la radio, Bueno, vamos con la música, por favor, regalame la música, por favor, el día de hoy, que tenemos mucho más. ¿Qué pasó? ¿Se quedó con algún mensaje más por ese lado?
1: No quiero decir mi precio. Un cara, pues, de Sabante, estoy esperando, tenías que hacer... hasta eso he esperado, ¿no? Pues así, paluta, oye, che, Juan Carlos.
2: Sinvergüenza.
0: Quiero mi cara. No, ahora no tenemos cara ahora. El viernes. Bueno, vamos con esta canción, señores. Calamarca presente a esta hora de la mañana.

Bueno, vamos a comenzar con todo lo que tenemos nosotros, pero antes también le mandamos un gran saludo a nuestros buenos amigos también que forman parte de todo lo que es la Sagra Horita de la mañana del día de hoy, en este día miércoles, mitad de semana, familia, mitad de semana, atención, no te olvides, y les quiero hacer recuerdo, mis hermanos, que el día domingo, en los domingos, estamos como siempre con programación, ya arrancó nuestro compañero de trabajo, sí, atención, con un programa también que es muy lindo, hermoso, también con toda la mejor música nacional y también nuestra, Así que bueno, no se olviden, todos los domingos estamos con programación también para toda la familia que de verdad quiere escuchar un poquito de radio también, ¿no? Por eso decimos nosotros, Bueno, lo más importante es que ya estamos con el programa que se emite todos los, en este caso sería, todos los domingos a partir de las 11 de la mañana, sí, hasta las 13 horas, Bueno, se llama Sonidos y Voces, que conduce Rolando Martínez, aquí en Activa 93.9, todos los domingos, sí, así que no te olvides, a partir de las 11 de la mañana. Sonidos y Voces, que conduce Rolando Martínez, nuestro compañero de trabajo, que también, a ver, lo vamos a invitar para mañana, Rolandito, si puede ser posible, para que nos cuente un poquito de todo lo que está pasando también acá con las fraternidades, todo el compromiso que tienen también para este fin de semana, Sí, la fiesta de banda, sí, va a estar también, como siempre, a ver, la entrada también aquí en el Autódromo, si no me equivoco, y también en Charrúa, ¿no? Se viene un colectivo de fiestas muy importantes también acá en Buenos Aires, familia. Así que vamos a estar atentos con todo eso. 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

Bueno, habló el Banco Mundial, sí, en este caso, y dio un informe muy importante, ¿no? Dice que este 2026 el crecimiento de Bolivia será el más bajo, peor el de Haití, ¿eh? Según el Banco Mundial. Este informe, hermanos, que tenemos nosotros acá en mano, lo queremos comentar y también dar a conocer a todos ustedes. Claro, es del grupo Banco Mundial de octubre y también titulado Panorama Económico de América Latina y el Caribe, que ubica, como siempre, a Bolivia como el país de la región con más dura situación económica. Con la más dura situación económica. La estimación del organismo financiero es que la economía boliviana tendrá un crecimiento negativo de menos 2,8, mientras que el de Haití, ojo, viene como segunda en la peor medición, que es menos 1,5. Mientras la economía de Haití, claro, el país más pobre de América Latina y el Caribe, está mejorando, pues el 2,7 en el 2025 pasaría a menos 1,5 en este 2026. Ojo, la de Bolivia, que está empeorando. Sí, está empeorando. Según el informe del Banco Mundial, en este caso nuestro país registró un crecimiento negativo menos 1,6 para el 2025. Este año caerá, sí, en Bolivia el menos 2,8% y el próximo año va a continuar con cifras totalmente rojas, hermano. Pero ojo, en este caso menos duras, pues su crecimiento negativo será del menos 1,4%. De acuerdo a los pronósticos del Banco Mundial, el año 2028 la situación, en este caso de la economía boliviana, estaría mejor con un crecimiento del 0,6%. A ver, todo esto revirtiendo una tendencia negativa desde el 2024. Este informe del Banco Mundial no menciona el caso específico de Bolivia en un análisis, en este caso, de las economías regionales. En el otro extremo se encuentra, como siempre, la pequeña Guayana, que está en el 2026, va a registrar un crecimiento del 23,7% debido a la expansión en la producción de petróleo. Claro, en este caso este país mantiene una tendencia positiva desde el 2024, lo que llevó a registrar un crecimiento del 48,8%. Argentina se encuentra en medio de las reformas sustanciales y se proyecta también que, claro, se va a expandir durante 3 años consecutivos, 2025 y 2027, por primera vez en casi 2 décadas. A ver, con este impulso, derivado, como siempre, del ajuste fiscal, reformas tributarias y laborales, una economía más abierta y un régimen de incentivos para grandes inversiones, ¿sí? Ojo, afirma el Banco Mundial, que va a ser, como siempre, un informe claro también para la Argentina. Y también para otros países del mundo, donde realmente también ve, como siempre, que lamentablemente hay una caída también, se podría decir, en crecimiento a nivel también mundial.

0: Bueno, señores, un enfoque que tiene en este caso el grupo Banco Mundial, ¿no? Que debe conocer como siempre en este mes de octubre.
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0: Bueno, ¿se acuerda de la madera? Sí, caso Madera, ¿se acuerda? Bueno, le cuento un poquito el caso Maderas. La comisión señaló que los resultados en Chile no confirman presencia de sustancias controladas. ¿En serio? Sí. Es lo que de verdad se dio a conocer el día de hoy en este caso los diarios matutinos de nuestra querida Bolivia. Sí, porque la comisión especial de la Cámara de Senadores que viajó a Chile para poder investigar el caso Maderas informó, como siempre claramente ayer martes por la tarde, que no se confirmó la presencia de sustancias controladas en el cargamento boliviano. La comisión cuestionó a las autoridades chilenas y confirmó que parte de la madera incautada ya fue quemada. ¡Ay, ay, ay, ay, ay! ¿Y para qué lo queman? Si no, si primero tenemos que investigar. Bueno, no entiendo nada. A ver, nos dirigimos, dice, hacia Arica, Chile. Y nos hemos reunido con muchas instituciones. Ellos dijeron que inicialmente había una supuesta contaminación de madera impregnada con sustancias controladas, a la cual acude el Instituto de Salud Pública, que es la IPSE, en la cual se hace una prueba, claro, y dice, no existe de manera contundente los ilícitos supuestamente impregnados, así lo dijo también en un medio de comunicación. La comisión recibió información de instituciones chilenas y conoció los resultados de análisis que, según lo expuso, no respaldan la existencia física de 108 toneladas de supuesta cocaína atribuidas inicialmente en los cargamentos. Ojo, no existe en físico tal cantidad de sustancia controlada, sea cocaína, pasta base, no existe. Por otro lado, los legisladores indicaron que las autoridades chilenas ya comenzaron con la quema de gran parte de madera, y esto fue cuestionado también por la senadora Carol Carlo, quien señaló que las empresas no fueron formalmente notificadas antes de, claro, la quema, incineración, quema de sus cargamentos, y que la medida afecta a la cadena productiva. Ahora, el presidente del Senado, Diego Ávila, anunció que el informe será presentado al Pleno de la Cámara Alta y posteriormente remitido a la Cancillería y otras instancias para poder activar, se podría decir, las acciones que correspondan ante las autoridades chilenas en el ámbito internacional. ¡Ay, ay, ay, ay, ay! Entonces eso quiere decir, por favor, perdón, ¿no? Por ahí me equivoco, digo yo, que en Chile no existe expertos que determinan cierta magnitud de impresión de cocaína, etcétera, etcétera. Yo no sé cómo es esto. ¿O se han equivocado las autoridades chilenas? ¿O se pusieron medio mal y dijeron, no, a esto lo vamos a arruinar? ¿O algo pasó? Perdón. ¿Para que se queme con anticipación todo? Ahora, claro, están quemando todo. Pero, ¿por qué se quemó anteriormente? Es algún dato que de verdad te llama mucho la atención, pero bueno, si lo dicen ahí, se hicieron las investigaciones, bueno, siempre decimos, no, las autoridades cuando dicen algo, bueno, dicen, no, todo está bien, no pasó nada, tranquilo, kilo, no pasa nada, bueno, si ellos dicen no pasó nada, ¿qué podemos hacer, no? No pasó nada, pues. ¡Oh! ¿O no? ¿Qué dice usted por ese lado?

0: señor Caliente. Qué buena canción que debería levantar los ánimos también a esta hora de la mañana. Aquí en la Sagrorita de la mañana, como para comerse la rica salteña bien picante, chicos. Ya estoy hablando de comer. Bueno, hablando de comer, por favor, te pido que me pases, sí, por favor. ¿Por qué me miras así? Tengo ganas de comer, ¿y qué problema hay? Por favor, Sí, ahí está, señor María Juana Rompe Monteras, presente a esta hora de la mañana. Bueno, pásame el menú, por favor, que tenemos nosotros, como siempre, el menú de nuestros buenos amigos del restaurante El Nuevo Encuentro, que arrasa con todo aquí en Buenos Aires, señores. 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Bueno, tenemos que ir a la tanda. Uy, uy, uy. Después tenemos, sí, tenemos mensaje también por ese lado. Hermano, pasemos un mensaje. Hola, Carlito, dice, muy buenos días, muy buen programa. Por favor, me puedes pasar un temita de los Carcas, niña de mi tierra. Soy Marcela, ahí está Marcelita con nosotros. ¿Qué tal, Marcela? ¿Cómo estás? Hola, Juan Carlito, muy buenos días. Soy Pedro Luis de Almagro, acá escuchando tu programa como siempre. Es un enorme placer escucharte, hermano. Pedirte, dice, una canción de Calamarca. Padre, sí, padre, dedicado, dice, para mi padre, Freddy Miranda Delgado. Sigue adelante, Juan Carlitos. Muchas bendiciones y un abrazo grande, dice por ahí. Gracias, mi hermano. Muchas gracias. Igualmente para ti, ¿eh? Bendiciones para ti y para toda tu familia también, ¿eh? Hola, Juan Carlitos. Muy buenos días. Por favor, me pasarías el grupo de Aer Cacharpaya, sí, el temita Te Vi Partir. Así titula. El programa está muy bueno. Saluditos cordiales. Víctor de Lugano, señores, presente aquí en la radio, ¿eh? Impresionante. Impresionante también los mensajes. Y también un saludo a todos los que están compartiendo también por el Facebook de la radio. Regálame la tanda, por favor, que quiero comer y luego estamos de vuelta.
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0: Mauricio, Mauricio, qué hermosa canción que estamos escuchando ahí en este momento con todo lo que es, como siempre, el grupo Calamarca. Padre, sí, ahí estamos nosotros inspirándonos también un poquito y viendo también, ¿no?, cómo realmente cuando uno pasa los años, bueno, llega a ser papá, recién quizás entiende todas las cosas que de verdad pasan en la vida, ¿no? Cuando uno es joven no llega a ese extremo de decir, bueno, no tengo tantas responsabilidades y todo lo demás, pero cuando llega a ser padre, bueno, yo creo que hay limitaciones muy importantes que también se dan de cuenta y se manifiesta también en esta música, ¿no? Que es como siempre algo muy importante también para todos los papitos, ¿eh? Hay papás que ya partieron y están arriba y son ahora ángeles de cada uno de los hijos también, ¿eh? Qué lindo, qué lindo, ¿eh? Bueno, le quiero mandar un gran saludo, sí, atención a nuestro buen hermano, sí, atención al maestro Simón, como siempre a Mautandino, custodio de la cosmovisión andina y portavoz de la sabiduría ancestral. Sería en este caso de la Chacana y también de la Chachapuya, ¿sí? Con 40 años de experiencia, 40 años de experiencia, mi hermano. Él está acá en Buenos Aires. Justo ayer lo tuvimos aquí en los estudios de la radio también, charlando un poquito con él, hablando un poquito también con él y viendo todo lo que de verdad él siente también, cómo puede llegar y ayudar a los demás, ¿no? Hay situaciones que de verdad uno está pasando en el momento y bueno, él quiere estar presente también en ese momento, con todo tipo de curaciones, lectura de la coca y por supuesto también preparado de mesas, ¿sí?, para la Pachamama, tanto para un negocio, tu casita, tu empresa, para que te vaya bien, ¿no? En la vida siempre hay un maleficio, siempre te quieren echar la maldición total que también tiene uno y bueno, uno de pronto dice, ¿qué cosas serán esas cosas? No, me está pasando esto. Bueno, ahí está presente también el maestro, como siempre, Mautandino, ¿sí?, quien también está con nosotros el día de hoy, Simón, ¿no?, presente desde Bolivia para todo el mundo. 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El maestro Simón presente con nosotros, como siempre, aquí en la Sacra Horita de la Mañana. Bueno, familia, así estamos comenzando, como siempre, este día, esta segunda horita que tenemos en programación el día de hoy, miércoles, mitad de semana, ¿eh? Ya lo tenemos, como siempre, a la señora Mabel aquí en los estudios de la radio, sí, como siempre, rumbos nuevos automotores, familia. Bueno, hoy en día yo veo, me llena de satisfacción, yo digo siempre, me pongo muy contento cuando veo un hermano que tiene su autito, hermano. No me siento mal, me siento bien. Yo me acuerdo aquellos años cuando hasta incluso para ir a comprarnos verduritas al mercado central, el famoso y conocido flete. Hoy en día tenemos nuestros hermanos que de verdad ya tienen su cochecito, se compraron. Otros ya tienen incluso la movilidad para trabajo, otros tienen también para la familia. Bueno, es distinto, ¿no? Uno hasta la moto se compra uno. Y dice, no, yo también quiero tener lo mío. Bueno, es el progreso que tiene nuestra querida colectividad también. Y a veces muchos dicen por ahí, uy, qué cochazo que tiene. Y bueno, se sorprende, pero no tiene que estar la envidia, hermano. No tiene que estar la envidia. Porque como el hermano que tuvo también sotito, tú también puedes tener. Y uno mejor también. Pero siempre trabajando, ¿eh? Pero lo que nos descuidamos muchas veces, a veces es claro, como siempre, con el tema papeles. O también nos hacen el cuento del tío, ¿no? Nos dicen, bueno, todo está bien, comprate, hermanito, está baratito, llévate este autito, bueno. Y el otro, ilusionado con todo, bueno, ya está todo bien, bueno, haceme el traspaso y ya está. Chao, hasta luego. Y se viaja o se va a otro lado, y ya no lo ves más. Después el problema es tuyo. Por eso lo tenemos a la señora Mabel, para que nos, como siempre, abra los ojitos y nos diga, cuidado al momento de comprar un coche, que tenemos que tener todo en orden. ¿Cómo está, señora Mabel? ¿Cómo le va? Buen día.
1: Buen día, Juan Carlos. Buen día a toda la gente del otro lado.
0: Se vino muy emocionada. Cayó todo.
1: cayó.
0: Bueno, se asustó ahí un poquito. Sí, no, ahí sí. Está, ahora lo reparamos eso, ahí un inconveniente ahí. Bueno, señora, ¿cómo está?
1: Despertamos. Sí,
0: no, que no se vaya a su ajayu, por favor.
1: Sí, por favor, tenemos que trabajar.
0: Es muy importante. Bueno, háblenos un poquito también, porque yo solamente a veces una apertura, porque a veces muchas veces nos pasa, señor Mabel, aunque no lo crea, nos pasa que a veces muy por la emoción nos embarga y queremos el cochecito y lo compramos sin saber las consecuencias a futuro.
1: Claro, exactamente. Bueno, como bien lo decimos, es nuestro lema en el servicio que nosotros realizamos, gestoría vehicular rumbos nuevos, maneja con tranquilidad. De tener todo en regla, ¿sí? O sea, tenemos ahí un lemita que nosotros nos identifica como servidores de este tipo de trámites. Bueno, el manejar con tranquilidad, ¿qué significa? Tener todas tus cosas en regla y como corresponde. Venimos mencionando, yo creo, reiteradas veces en programas anteriores, las dificultades que tiene no tener en regla su documentación. Para aquellos que son propietarios de vehículos, propietarios de motos, hoy en día está habiendo muchos controles, bastantes.
0: Demasiado, ahí está.
1: Sí, a veces capaz uno desde el lado del propietario, y me pongo también al lugar porque también soy propietaria de un vehículo, nos ponemos en la situación de que, ¿por qué tanto control? Claro. ¿Por qué molestan tanto? Digo, yo creo que se les ha cruzado en la mente a muchos, ¿no?
0: Sí.
1: Que están al volante. O aquellos que están trabajando en una moto como delivery, o simplemente tienen la moto para trasladarse. Más allá de todo esto, cual sea el caso, la obligación de cada ciudadano es pues tener la documentación en regla para que puedas transitar en tranquilidad, sin necesidad de estar diciendo, otra vez control.
0: Claro.
1: O estar esquivando por otras calles. O hacer maniobras que no corresponden para poder estar evitando estos controles, ¿no? También convengamos de que más allá de que obviamente sabemos que se viene una infracción, sabemos también que puede haber el secuestro de tu vehículo, tu moto, por no tener la documentación solicitada. Entonces, convengamos que ellos también están haciendo su trabajo como servidores públicos, están haciendo su trabajo, todo lo que es la gente de tránsito, porque no solamente es cuestión de también, aparte, sacar una infracción muy importante, pero también hacen su trabajo para regularizar, para evitar futuros incidentes como los

0: robos, ¿por qué tanto a las motos también, no? Pongámonos a pensar del otro lado de que, ¿por qué pasa que pasó un motochorro y te sacó el celular? Pasó un motochorro y te sacó la cartera. Bueno, para evitar todas estas situaciones, bueno, pues los de tránsito tienen la obligación de verificar a todos por igual, porque sabemos por las noticias o por diferentes medios de comunicación que hoy en día no necesariamente tiene que ser alguien subido en una moto en particular. También llegó a ser deliveries,
1: claro,
0: que están involucrados en situaciones ilícitas de robo de autos.
1: Ya pasó muchas veces, escuchó también,
0: ¿no? Se escuchó muchas veces que el motochorro era un delivery. Bueno, obviamente no vamos a poner el foco de...
1: No se generaliza todo.
0: No se generaliza que todos son, ¿no? Pero para evitar, justamente para que no se generalice y no se esté señalando con el dedo a un sector... está todo esta todo este desplace, si se puede decir, de la gente de tránsito solicitando documentación, ¿sí? Así es que para aquellas personas, ¿no?, que han sufrido el robo de una moto, el robo de un auto, bueno, si llegan a justo enganchar un vehículo robado, no va a tener nada de documentación, no va a corresponder, digamos, que tenga todo lo necesario para identificar al propietario. Entonces, en ese caso también sucede que es de ayuda, o sea, claro, no solamente pensemos en nosotros, que nos perjudica, nos saca tiempo, nos saca capaz en muchos casos la herramienta de trabajo para algunos, pero también esto tiene que pasar, tiene que suceder, para que no haya otros ilícitos como el robo en sí de los vehículos o de las motos.
1: Es así. Bueno, por eso también uno dice, ¿no?, mientras tengas todo en regla, viaja tranquilo, hace las cosas tranquilas, ¿no?
0: Claro, exactamente. Y para esto nosotros entendemos que cada persona particularmente está inmersa en su actividad, con su trabajo, capaz no tiene los tiempos para saber cómo hacer, dónde hacer, qué hacer, o el simple hecho de ver en qué estado se encuentra el costo de, en este caso estamos hablando también, el pago de impuestos. Capaz dejaste de lado, tienes el auto, lo utilizas y no sabes que tenías que pagar impuestos. Y si pagaste alguna vez, después te olvidaste porque no sabes cómo hacerlo, no sabes cómo gestionar el pago. O en el peor de los casos, al momento de conducir prestaste el auto y alguien más que conducía te hizo, claro, una infracción y no estás enterado. Bueno, todas estas situaciones nosotros podemos resolverlas,
1: ¿sí? Hay soluciones.
0: Hay soluciones, así es que entendemos que tenemos falta de tiempo en todos los sectores. Toda la gente está ocupada con su actividad, con su familia. Bueno, para eso nosotros estamos prestando el servicio para consultar todo lo que es deudas, ya sea de impuesto de patentes o infracciones, consultar si tu documentación está al día, si no tiene algún pendiente. Ahora, en el caso de que recién compraste el vehículo y todavía no lo pusiste a tu nombre, también hacemos la transferencia en el caso de usados. Y también se está dando mucho el caso de aquellas personas que están comprando cero kilómetros y la concesionaria te da la oportunidad de hacer el trámite por tu cuenta, o en el caso de que no lo sabías, puedes solicitar, ¿sí?, a la concesionaria, decirle, mire, yo quiero hacerme el trámite por mi cuenta. ¿Qué sentido tendría, digamos, o qué diferencia habría entre que la concesionaria y un gestor te haga el trámite? O que lo hagas vos por tu cuenta, en este caso. Hacerlo por tu cuenta quiere decir que contrates un gestor por fuera de la concesionaria, ¿sí? A eso me refiero, porque no es tan sencillo hacerlo de manera particular, siempre respáldate con un gestor. Ahora, la concesionaria te va a dar números inflados con el trámite. No va a ser el mismo costo que vos vas a conseguir al hacerlo por tu cuenta. En caso de cero kilómetros estamos hablando, que sería la inscripción inicial del vehículo. Bueno, esta inscripción te pueden cobrar un monto diferente, porque como concesionaria tienen un manejo diferente de los porcentajes del trámite, ¿sí?, que no son los mismos cuando uno realiza el trámite por su cuenta.
1: De forma particular.
0: Claro, vas a tener un poquito menos, o sea, vas a pagar, en pocas palabras, vas a pagar menos si lo haces por tu cuenta, ¿sí?
1: Se le puede decir, perdón, ¿no? Se le puede decir a la concesionaria, mire, sabe, señores, yo me voy a hacer el trámite, se puede decir, o eso va marcado con la compra del automóvil para que, en este caso, la concesionaria lo haga el trámite. ¿Es obligatorio eso o se lo puede decir?
0: En este caso, o sea, ya no es obligatorio. O sea, hay concesionarias que te dan la opción directamente.
1: Ah, bueno, ahí está.
0: Hay concesionarias que

0: es el derecho del propietario solicitar esto y lo acceden, lo dan. Y en algunos casos lo proponen directamente, la concesionaria te propone y te dice, ¿puedes hacerlo por tu cuenta o te lo hacemos nosotros?
1: Claro, eso depende de cada uno.
0: Claro, bueno, sí. Pero hay concesionarias que capaz ni te lo proponen y vos le solicitas y capaz se nieguen a hacerlo. En este caso, puedes comunicarte para consultarlo igual, pero siempre depende de lo que firmaste al momento
1: eso vamos,
0: de acceder al vehículo, porque hay ciertas cláusulas en algunas concesionarias, claro, que sí lo permiten y en otras no. No, todas son iguales.
1: Muy importante lo que está mencionando en este momento, porque por ahí uno se compra y dice, no, me están queriendo decir acá, todo tengo que sacar, seguro, hacer el trámite, todo, y solamente tengo que habilitarlo. Bueno, esas situaciones también hay que preguntar y consultar.
0: Claro,
1: también
0: hay que consultar, porque cada empresa maneja de manera muy particular sus contratos, así es que bueno, hay que consultarlo antes.
1: Muy bien, Bueno, todos estos casos que estamos hablando en este momento y muchos más de seguro, una quiere consultar, preguntar, porque hay tantas consultas que hacemos uno y de pronto dice, no conozco, desconozco esta situación. No porque sea, a ver, no que no sepamos nada, sino porque a veces ignoramos esa situación y ese presente también. Para eso están ustedes también, para poder orientarnos, ¿no?
0: Sí, exactamente. Reiteramos mucho porque obviamente estamos en una situación en la que la influencia de las redes sociales nos lleva bastante ventaja en todo sentido, así es que para resguardar todo esto y ver que lo que estás comprando cheque a buen término, entonces siempre recomendamos contratar gestoría o el asesoramiento de nuestro servicio, porque para revisar tu documentación, para ver que esté todo en regla, para ver que no tenga ningún tipo de deuda pendiente, para verificar si la documentación que te están entregando realmente es del vehículo, es real, porque hoy en día con tanta tecnología, claro, la falsificación está a la vuelta de la esquina, así es que bueno, sabemos que hay autos robados, hay un montón, cada día que yo creo que uno se despierta con una noticia de que le robaron el auto a alguien, así que esos autos pónganse a pensar a dónde llevan, quién los vende, quién los compra. Bueno, son autos que posteriormente tienen falsificación de documentación y están a la disposición de las redes sociales para ser vendidos. Entonces, ¿nosotros qué hacemos? Verificar si ese vehículo corresponde con la documentación que te están mostrando, y si esa documentación realmente corresponde a ese vehículo o es una documentación falsificada o extraída de otro vehículo parecido. Hemos hablado mucho en diferentes oportunidades, de automellizos, documentación duplicada, así es que bueno, todo esto es muy sencillo. ¿Quieres comprar un auto? Contratar el servicio de gestoría, nosotros verificamos, nosotros nos encargamos, ese dolor de cabeza nosotros te lo vamos a quitar.
1: Tengo una consulta, porque a veces pasa esto, que de pronto nosotros vamos a una concesionaria y nos presentan un plan de pagos y todo lo demás. Por ahí no entendemos nosotros. ¿Podemos consultarte también esos temas para que nos puedas acompañar, ir y verificar más o menos cómo es la situación?
0: En el caso de plan de pagos,
1: porque a veces uno no entiende y bueno, firma a veces y de pronto da a conocer que firmó algo que de verdad no puede salir de todo eso.
0: Claro,
1: casos de todo.
0: Puedes consultar asesoramiento con nosotros. Obviamente el asesoramiento y la revisión no es inmediato, no lo voy a revisar en un minuto. Sí o sí es una entrevista presencial, tienes que dirigirte a la oficina, comunicarte con nosotros y ya ahí vemos qué tipo de gestión podemos realizar.
1: Ahí está.
0: Si es la revisión, si recién vas a firmar una propuesta o si es que ya la firmaste, y hacer una revisión exhaustiva de ver cuál es la propuesta que te dio la empresa o la concesionaria donde estás queriendo comprar, ¿sí? Esto para evitar futuros incidentes. Sabemos que hoy en día uno le gana la emoción, firma el papel y a veces no es una hojita, son 10 hojas de lo que dijiste, ¿entendiste? Sí, entendí.
1: Y cuando vas al mismo lugar te dice, bueno, ya firmaste, no te fijaste eso, bueno, espera, cálmate, tranquilo, espera, a ver, vamos a tratar de soluciones y nunca hay solución nada.
0: Claro.
1: Por eso son situaciones que nos pasan, es el mundo que se vive también y bueno.
0: Es complicado. Muy cotidiano, es muy normal, por así decirlo, que no tendría que ser normal, pero generalmente pasa.
1: Es muy bien. Muy bien, para todo esto y mucho más, Mabel, ¿a qué número nos tenemos que comunicar? ¿Dónde tenemos que ir? ¿Hay que sacar un turno? ¿Qué días estás? Contanos un poquito en detalle todo eso.
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0: 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Y bueno, ahí gestionamos, ¿no?, una entrevista dependiendo del tipo de trámite que estés necesitando. Posiblemente una llamada a la mañana no sea atendida al momento, porque a la mañana te recordamos que estamos haciendo trámites, generalmente nos encontramos en el registro del automotor, así que bueno, por la tarde sí, vamos a estar al pendiente de los mensajes que lleguen, las consultas. Siempre te vamos a recomendar que cuando consultes vengas con toda la documentación en mano. Obviamente después de solicitar la entrevista, ¿no? Porque no podemos dar un presupuesto y se los menciono mucho. A veces me dice, ¿cuánto me cobra un
1: trámite? Sin saber que...
0: Sí, porque no sé qué tipo de vehículo es. O sea, para que se entienda, cada vehículo particular tiene su trámite. No sé si alguna vez le hiciste modificación al auto, no sé si tiene la chapa, no sé si tiene el grabado de autopartes. En fin, puede haber tantas situaciones que puede involucrar no solamente hacer un trámite, sino dos o tres a la vez. Así es que bueno, siempre venir con la documentación y ahí revisamos y ahí recién podemos presupuestar.
1: Muy bien. Reiteramos el número, por favor, reiteramos el número que es muy importante.
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1: Muy bien, ¿eh? El horario, muchos dicen, ¿por qué no? ¿Por qué lo cierran a las 5? Claro, es un...
0: Es una galería.
1: Galería, perdón, ahí se me perdió la cabeza.
0: Justamente, eso. Gracias por mencionarlo. Nosotros estamos en un local que está dentro de una galería, así es que la galería cierra sus puertas a las 5:30 y generalmente nosotros estamos hasta ese horario, ¿sí?
1: Ahí está.
0: Justamente para...
1: ¿Y los sábados?
0: Los sábados estamos a partir de las 10 de la mañana hasta las 2 de la tarde, justamente por el mismo motivo. Porque la galería cierra sus puertas en ese horario. Así es que bueno, si quieren coordinar alguna entrevista o hacer su trámite completamente online, también lo podemos hacer, solicitando toda la información necesaria. Nosotros podemos gestionar, entendemos que capaz mucha gente no pueda acercarse por tiempo o por distancia, porque capaz tenemos gente que escucha desde provincia, Juan
1: eso
0: Carlos.
1: Eso sí, eso sí.
0: Así es que bueno, si ustedes están lejos de capital, no hay problema, podemos gestionar su trámite de manera virtual o online.
1: Bueno, Mabel, muchas gracias como siempre, la orientación es muy importante, para eso estamos, te agradecemos siempre la presencia, y no falte, por favor, así la continuidad es muy importante, Mabel. ¿Por qué? Porque hay muchos que nos consultan, nos preguntan, y tú con la experiencia que tú tienes, no es ahora, son varios años que estás con este trabajo, y bueno, nos orientas un poquito para poder evitar, ¿no?, ciertos dolores de cabeza en lo posterior.
0: Exactamente, Juan Carlos, muchas gracias, muy agradecida con la gente que ya ha tomado servicios de gestoría vehicular, Rumbos Nuevos, así que bueno, nosotros estamos muy agradecidos con todos ustedes. Bueno. Gracias por la oportunidad que nos dan de poder trabajar junto a ustedes, y bueno, un saludo a toda la gente linda que está escuchando el programa, y bueno, desearles que tengan una buena tarde y una buena semana laboral. Conmigo bueno. Será hasta la próxima semana.
1: Gracias, Mabel, muchas gracias, La señora Mabel de Rumbos Nuevos Automotores, señores, aquí en la radio, sí, como siempre, como todos los miércoles, Regalame un temita, por favor, te pido, Esteban, regalame un temita, y luego estamos de vuelta. Sí, ¿cuál es el tema? Ah, bueno, Te Vi Partir, esa canción que suena así de esta manera, vamos.

buena canción de Cacharpaya, Te vi partir, así titula la canción a esta hora de la mañana, casi en el cierre de la programación. Con este ritmo que de verdad también, como siempre, ¿no? Nos hace sentir, nos hace vivir la música también en este ritmo, señores. Bueno, 47, ¿cómo pasa el tiempo? ¿Cómo pasa el tiempo, señores? Ya estamos, como siempre, sí, en línea. Ya casi de finalizar la programación del día de hoy, ¿eh? 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

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Sí, señores, así estamos nosotros aquí en la radio. Sí, no es que no te lo quiero dar, mi hermano. No. Pobre, me dice Juan Carlito, mira, ¿qué pasa? Que no me quiere pasar. 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Bueno, señores, a ver, para ir cerrando con toda la información que tenemos nosotros el día de hoy, me llamó mucho la atención cuando el vicepresidente Lara solicitó a la Comisión de Justicia Plural sancionar y aprobar la convocatoria para poder elegir un nuevo fiscal general en Bolivia. Sí, tal cual lo menciono de esta manera, el vicepresidente del Estado Plurinacional, como siempre, en este caso, y también nato de la Asamblea Legislativa Plurinacional, Edmán Lara, solicitó a la Comisión de Justicia Plural y Defensa Legal llamar a sesión para poder aprobar la convocatoria para la elección de nuevo fiscal titular del Estado. Lara también recordó que la norma establece que el fiscal general interino, Armando Urioste, concluye sus funciones cuando la Asamblea Legislativa Plurinacional designe a una autoridad titular y esté en proceso, claro, y no debe demorar más de 3 meses, ¿eh? No olvidemos que, bueno, Urioste reemplazó al cargo de Roger Mariaca, ¿no? Y bueno, por otro lado,
ya se posicionó el día de ayer. Y bueno, ahora también está trabajando. Y bueno, ahora también, en este caso, el propio, en este caso, presidente.

Vicepresidente en este caso del Estado Plurinacional y presidente nato en este caso de la Asamblea Legislativa Plurinacional, Edman Lara, ya solicitó como siempre en este caso la Comisión de Justicia Plural para sesionar y aprobar la convocatoria a elegir un nuevo fiscal. Y ante este grito salió, Tuto Quiroga salió y dijo, no sean payasos, ¿qué les pasa? Lara es quien les puso una segunda vuelta. ¿Qué pasó ahora? Visiblemente molesto, como siempre el expresidente del Estado y como siempre en este caso candidato, ex candidato presidencial, que dijo, ¿qué se perdió en esta segunda vuelta electoral? Con Rodrigo Paz. Exigió, como siempre, a las autoridades de gobierno al no ser payasos y cínicos ni tampoco hipócritas. Y no responsabilizar a él mismo o al vicepresidente Edman Lara y hasta Evo Morales de cada problema que están afrontando en este momento. Bueno, en una conferencia de prensa, Tuto Quiroga, molesto, enojado, también exigió, como siempre, a Rodrigo Paz que se solucione, como siempre, sus problemas matrimoniales con Lara, ya que dijo que el país está pasando una vergüenza por este distanciamiento entre los dos, las principales autoridades del Estado. En ese sentido, le recordó al gobierno que fue Edman Lara quien puso el binomio PDC, en la segunda vuelta electoral y en el balotaje. Por eso Paz ganó gracias a los votos de Evo Morales. Bueno, así que no se hagan los desentendidos, es lo que dijo en este momento Tuto Quiroga, enojadísimo por la situación que está pasando también ahora, ¿no? Con este tema también del juez. Y otros casos y otros temas también que el gobierno le pone como siempre como trabas y dicen, bueno, tenemos un inconveniente, un problema, y son los culpables en este caso también, inclusive culparon también al vicepresidente por los hechos que está pasando y ocurriendo también en Bolivia. Bueno, son lo que está pasando también y se vive también en Bolivia, señores. Bueno, nos vamos despidiendo, pero gracias a todos ustedes quienes también están con nosotros en la sintonía. 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Bueno, nos vamos. Gracias, familia. Si Dios quiere, estamos de vuelta, como siempre. Ya sabe, ¿no? Sí, ya sabe. Por favor, mañana 9 de la mañana, aquí en tu radio. Chau. Ya se viene Rosita con... Sí.

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0: Muy buenos días, ¿cómo estamos mi querida gente? ¿Cómo estamos? Hoy día miércoles, buenos días Muy buenos días mi querida gente, tenemos 11 de la mañana con 27 minutos. Ya estamos con ustedes como siempre, acompañándoles con el programa Sin Comentarios. Bienvenidos, bienvenidos a toda la gente que está en la sintonía de la Radio Activa 93.9 FM. Dime en qué he fallado. Así comenzamos, mi querida gente, nuestra mañana, la hora loca, como lo dicen ustedes. La hora donde ustedes pueden comentar lo que quieran, lo que puedan y lo que sea. Sí, sin comentarios y acá se muere toda la Troya, ¿sí? Hoy nos toca folclore, mis amores, folclore. A ver, folclore, ¿qué temitas tienen para hoy? A ver, nos vamos con folclore. Cinco pesos me has pedido en la calle. ¿Cómo dice esto? A ver.
1: Sin vergüenza, señor.
0: Ahí está. Hola, linda Rosita, dice. Tu fans llegó a la programación, dice Edwin. ¿Cómo estás? Buen día, bienvenido. ¡Hey! Llegaste más antes que yo, che.

0: sin vergüenza, señora, ahí está.
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vergüenza. Tengo plata. Sí. Hola, morenada. No, dice. ¿Por qué, Normita? ¿Cómo estás, Normis? Vamos pidiendo su temita folclore.

0: Princesa Señal. Ahí está, vamos a escuchar el audio, a ver qué dice el audio, antes que nos eliminen, porque acá los chicos eliminan rápido los audios.
1: Hola Rosita, bienvenida. Siempre haces lo mismo vos, 11:30, 12, pero bueno, no sé si venís vos en tu auto o moto. Si no, mandá un mensaje, te vengo a buscar, ¿eh?
0: Buen día, buen día. ¿Cómo estás? ¿Cómo estás?
1: Santa Rosa, pero bueno, bienvenida Rosita, bicicleta. Si no, mandá un mensaje, te vengo a buscar, ¿eh?
0: Necesito que alguien me compre una bicicleta.
1: Auto o moto o en bicicleta. Si no, mandá un
0: mensaje, nah, mentira. Te vengo a buscar,
1: ¿eh? Fíjate que se viene la tormenta de Santa Rosa, pero bueno, bienvenida.
0: Uy, la Rosita. Tormenta. Bienvenido vos, ¿cómo estás? ¿Cuál era tu nombre? Eric, creo. Bienvenido, bienvenido. Yo vengo a pie, pues, a pie, caminando, vengo, trotando, vengo.
2: ¡Sabroso! Uh-huh.
0: Lo siento, chicos, lo siento, en serio. Yo creo que cada día voy a estar llegando 11:30, ¿sí? Yo creo que cada día estaré llegando 11:30, a lo mucho, a lo mucho. Ya les aviso desde hoy porque estoy con unos trámites que tengo que ir cada mañana y a veces, ustedes saben que siempre se retrasan, te dan una charla, vueltas y vueltas, uno tiene que escuchar lo que te explican y todo, ¿no? Entonces, con ese tema ya estoy llegando un poco retrasada desde entonces, ya con los trámites que tengo. Así que ya les aviso. Yo creo que estaré llegando así tardecito un poco hasta que solucione el tema de mis trámites, ¿sí, chicos? Así que lo siento mucho, chicos. Ustedes me entienden cómo es el tema de trámites, todo eso, ¿no? Ayer igual estuve en el hospital, con unos trámites también del hospital. Y bueno, igual llegué tarde un poquito, ¿no? Hoy día también estamos en otros trámites también y así. Así que, como todo trámite se hace en la mañana, bueno, se me está complicando un poquito. Pero bueno, chicos, espero su comprensión de todos ustedes, ¿sí? Ya una vez saliendo de todo eso, ya voy a estar llegando tempranito. Tenemos mensajitos. Buenos días, qué lindo programa, dice. Un tema de bonanza, promesa de amor. ¿Cómo estás, mi querida María Luz? ¿Cómo estamos? Hoy día, miércoles, el ombliguito de la semana. ¿Cómo estamos en el ombliguito de la semana, mi querida gente?

Ahí tenemos ya un temita de bonanza, promesa de amor que nos pide María Luz. Ahí tenemos el Romer Ashna, así que Romer, ahora no tenemos tiempo para llamadas, Romer. En la segunda horita llámame, por favor. Hola, buen día, pasa un tema de Baleno, dice, después de mí cualquiera, atentamente, Alan de Lomas de Zamora. ¿Cómo estamos, Alan? ¿Todo bien? Saluditos, Alan. Después de mí...

Hola, Rosita, no te preocupes. Nosotros esperamos toda la vida a sus trámites. Tranquila nomás, dice. Gracias.

0: Hola, Rosita, pasame un tema de Carcas. Dice cicatrices. Esto es para vos, dice. Mie, chica. Rosita está con cicatrices, dice. No, nos vamos con Bonanza, ya no más. Promesa. Acá nos piden de Bonanza, Promesa. Y luego se viene de Baleno, Después de mí, Cualquiera. Ahí está tu tema.
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0: No, y morirá. vamos, tenemos otro tema también acá que nos ha pedido, a ver.
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0: Ahí está Alan de Lomas de Zamora, tu tema.
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0: ¿O no? ¿O no era de Alan esto? Ah, no, de Alan es Cualquiera, no Promesa. Me he confundido, che. Esto es de María Luz. María Luz, tu tema.

Hola, Rosita, te pasas, como dice. Hola, hola, Rosita, pasas el tema de Paloma del alma, dice, del alma mía, dice. A ver. Proyección atentamente el cholo de Mataderos. Un beste en tu... ¿Cómo? Un besito en tu empanada, dice. Ya pues, papito. Gracias por ese besote. Ahí está el cholo de Mataderos pidiendo su paloma. Ay, ay, ay, ya voy a empezar a reírme, chicos. Ya voy a empezar a reírme. Hoy tenemos la consigna de que ustedes me tienen que mandar el audio de sus sueños. ¿Qué se soñaron anoche? ¿O qué se soñaron alguna vez? Un sueño que les ha sorprendido o que los ha impresionado. Mándenme audios, chicos. ¿Cuál ha sido el sueño más impresionante que has tenido? ¿O un sueño más terrorista? No sé. ¡Ya!

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0: Y todavía riéndose. ¿Te ha pasado alguna vez eso, papito?
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3: 2017.
0: Vámonos con el siguiente tema que tenemos programado de los Carcas Cicatrices. Ahí está tu temita. Ese es para vos, dice, pero no. Gracias, gracias, gracias. Jaime, dice acá tu nombre. Me sale que eres Jaime. Gracias, Jaime. A ver qué dice ese Romeras, no sé qué. Vamos a escuchar su audio ya. A ver.
4: La Rosita no quiere contestarme. Está engañando.
0: Te estoy engañando, dice.
4: Mira. Que llueve, mañana no hago nada. Voy para capitán, ¿eh? Uy, hacete algo lindo quiero hacer con vos, ¿eh? No me contestas.
0: Algo lindo.
4: Contesta mi llamada, ¿eh? Si no.
0: Algo lindo. Que algo lindo para vos. Hacer nomás era eso. Hacer nomás era para vos, pues, ¿no? Chistos, este Romer. Algo lindo quiero hacer. ¿Qué quieres hacer? ¿Un guiso de fideo? ¿Quieres comer un, no sé? ¿Quieres cocinar un
5: no sé si...
0: milanesa napolitana? No sé, che.
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0: Ahí está. La consigna, ya lo saben. ¿Qué se han soñado? Algo que les ha impresionado. A ver, mándenme, pues, audio. Un sueño que han tenido, tal vez erótico. Un sueño de repente que, no sé, che.
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0: Alguna pesadilla quizás por ahí. Un sueño que has soñado y se te cumplió de repente. Puede ser también.
1: ¡Eh! Hemos mil combates.

Ahí está, ahí está. ¡Qué temazos! Vamos pidiendo sus temitas, mis amores. Tenemos 11 de la mañana con 50 minutos. 11 de la mañana con 50 minutos. Se viene lluvia, se viene lluvia.

0: Y nos vamos a la tandita, mis amores. Nos vamos a la tanda para la segunda horita. Programen sus temitas, ¿sí? Temitas así. Que sean buenazos, ¿sí? Buenazos. Tenemos, creo que todavía falta falta pasar algunos temitas. En la segunda ahorita le pasamos, ¿sí? En la segunda ahorita le pasamos sus temas. Y pero programen sus temitas para la segunda hora, ¿sí? Programen sus temitas. Santo daño. 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

0: 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Así que nos vamos a la tandita publicitaria, mis amores. Y volvemos con mucho más. Vamos pidiendo sus temas.
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0: Adentro.
1: Ahí comenzamos.
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1: Comenzamos la segunda horita del programa, mis amores. Comenzamos la segunda horita del programa. Para toda la gente que está en la sintonía de la radio, bienvenidos, bienvenidas. Para toda la gente nueva que recién se está conectando en nuestras aplicaciones, en nuestra plataforma de transmisión, como Facebook, TikTok, página web y también la aplicación. Bienvenidas a todos, ¿sí? Son las 12 del mediodía con 10 minutos. Así comenzamos la segunda horita en el programa sin comentarios. Para toda la gente que no sabe en qué radio está, Radioactiva 93.9.

Gracias por ese quiéreme de J. ¿Cómo estás, DJ? ¿Cómo estamos hoy día? ¿Está lloviendo afuera o no? Hace rato estaba, bueno, cuando yo llegué no estaba lloviendo, ¿eh? Menos mal, y parece que llegué con la lluvia, ¿eh? Esa cholita dice que tiene calzón de seda. DJ dice, pasame un tema de Grupo Bolivia. Chasca, chasquita dice, hoy estamos con folclore, sí, todo folclore hoy día.

A ver, ¿de quién tenemos el tema que nos falta complacer? Tu país hoy, caporal. Falta. Paloma, el alma mía de proyección, también falta.

gracias por la rosita, DJ. Vámonos con el tema. Yo no más, yo no más. Así ganamos tiempo, ¿sí o no? Ahí está, de Proyección Paloma, del alma mía. Hola Richie, ¿cómo estás? Hola Rosita, mi amor, dice, al fin te veo cada día, ¿qué pasa? Estás más linda, dice, ¿en serio, papito? ¡Qué bueno! Oye, ¿será que estás ciego? ¿Y no estás viendo bien? Tal vez no ves bien.

Ay, el tema que también nos ha pedido a nuestro amigo Rosita, poneme el tema de Abraham Cancha Blanca. De aquí vienen los fanáticos. Una morenada, a ver, por favor. Sí, estás. Ya está programado, ¿sí? A ver, Abraham Cancha, ¿en dónde está?

0: vivo.
1: A ver, vamos a escuchar audio después, ¿sí? Enseguida escuchamos audios. Paloma de la Juan dice, hola Rosy, ¿cómo estás? ¿Podrás pasar boquita de caramelo? Hoy no, papito. Ya sé que te gusta boquita de caramelo, pero hoy no. Hoy folclore, pasame otro tema. Estás preciosa, dice, pechona, dice.

A ver qué dice DJ Claudia, ¿cómo estás? ¿Por qué? Pero fiebre una coneja, dice, sí, conejita, hoy estamos de conejita. No te olvides de mi tema, Rosita, dice Richie, ¿cuál es tu tema? Boquita de caramelo, hoy no podemos hoy día. Nos vamos con el siguiente tema que ya tenemos.

grabada y que dice Abran Cancha Bahía Blanca, ese es, ¿no? Ahí está. Esa es, ¿no? El tema. ¿O no? Porque me pasas de tema Abran Cancha Blanca nomás.

0: el tema que tú quieras, dice Juan Suárez. Pásame tu tema, Juan. No hay aquí que tú quieras. Ahorita no tenemos cabeza, caché. Mi cabeza se quedó en, no sé, en el trámite, parece, se queda mi cabeza. Vamos a escuchar antesitos el audio, por favor. Por favorcito, ya. Un ratito quiero escuchar estos audios, ¿sí?
1: Cita, buen día, buen día.
0: Buen día.
1: ¿Cómo estás, Cholita, hermosa? Aquí yo.
0: Bien, bien.
1: Y a full, sintonía, ¿no? Y bueno, pasamos un tema de Tupay. Soy caporal.
0: Tupay.
1: Te escucho aquí desde la plaza de Tarija. Estamos viendo a
0: desde la plaza de Tarija.
1: ¿No? Y hay algunas buenonas por acá.
0: Mierda, chica.
1: Nomás están en su punto, ¿no?
0: Pero ¿cuándo no los hombres mirando a las buenonas?
1: Y bueno, pásame el tema, Rosita. Ah, y me gustaría que estés conmigo aquí a mi lado, Rosita, yeah, compartiendo este lado.
0: Chica.
1: Compartiendo un sol helado. Yeah. Pero no, ya va a haber una oportunidad de conocerte, Rosita. Chao, atentamente, Cheto.
0: Ahí está el Cheto presente.
1: Yo siempre soñé con...
0: A ver.
1: Siempre me soñaba conocer el estadio de mi mejor equipo, ¿no? De River, el Monumental, el estadio. Y se me cumplió el sueño, Rosita, te cuento, cuando fui por la Argentina. No desaproveché la oportunidad y me iba a ver los partidos de River. Ajá. No me perdía los partidos, ahí conocí el estadio, ajá, Monumental. ¡Oh, qué maravilla el estadio! Mirá que mi sueño se me cumplió, ese fue el mejor...
0: ¡Qué bueno, ¿no?
1: Que pude tener yo, ¿no? De conocer el Monumental.
0: ¡Guau! Wow.
1: Mi sueño sería... Que algún día se me cumpla conocer a vos en persona para invitarte, yeah, a salir, invitarte al cine, invitarte por ahí, ¿no? A dar una vuelta y para conocernos un poco mejor. Eso sería otro sueño que quisiera que se me cumpla.
0: ¡Mierda, chica! Yeah. Quisiera que se cumpla el sueño de conocerme, dice. Falta que diga que seas mi mujer. Falta eso nomás, ¿eh? ¿Sí o no? Saluditos, Cheto, hasta Bolivia. Saluditos.
2: Bolivia. Sí, señor. Sí, señor.
0: Rosita Munakuiki dice: Anchata. Hakuribuna. Chincapuna dice: Suscriban al toque nomás. Dice: Al toque, toque lo hacemos todo. Dice: No ve, al toque, como pájaros locos, ¿no? Ahí está.
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0: De J. Claudio dice: Yo prefiero una coneja. Dice:
2: Amigos.
0: De las carcas frías, pasame. Dice Richie:
2: Parece.
0: Claro que sí, cómo no.
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0: Ahí está. Sus sueños de Cheto, dice que se había soñado y en vida real se le cumplió, ¿no? O sea, para que se cumpla lo de mí que quieres conocerme, tienes que soñarte, papito, si no se te va a cumplir.
2: Fanático.
0: Claro, en tus sueños tienes que soñarte, de 100 se va a cumplir, ¿sí o no? La consigna es: gracias por ese quiéreme, José, gracias. Gracias, mi querido José, gracias.

soñado? O sea, ¿vas a mandar audio diciendo que te soñaste algo y se te cumplió? ¿O simplemente es un sueño que te soñaste y despertaste llorando quizás? ¿O tal vez asustado? ¿O fue una pesadilla que nunca habías soñado y te soñaste? Y bueno, cuéntame, ¿sí?

Por ejemplo, yo una vez soñé que mi hermano se accidentó en mis sueños. Y que yo, al verlo a mi hermano que se accidentó, que tuvo un accidente fatal, estaba llorando tanto que estaba llorando, desperté con lágrimas chorreando en mis ojos. O sea, de verdad había llorado, pero dormida, ¿eh? Eso fue el sueño que me impresionó. O sea, ¿cómo salieron mis lágrimas? O sea, que también sufre cuando sueñas tu alma. ¿Cómo es que tu alma, tu espíritu también sufre cuando pasa esos sueños? Llora increíblemente, sí, pero estaba llorando. Y cuando desperté terminé de llorar más. ¡Ya!

0: Buen día, buen día. Un saludo desde Sao Paulo, dice José. ¿Cómo estamos? Saludos hasta Brasil, Sao Paulo. El sosito de oro. Ahí está el sosito de oro. El que tiene todo oro, ¿sí o no? Oro 18 quilates. Yeah. Huevitos de oro igual, ¿no ve, papito? Viendo ese conejo, ya me dio hambre, quiero comer ese conejo, dice. Vámonos con el siguiente tema que tenemos programado, tu país soy caporal, ahí está. Esto no sé de quién era, pero bueno, ahí está su temita, ¿sí? Samba. Hola Bernardo, ¿cómo estás? El amor, yo me soñé que estaba contigo, dice. Como Adán y Eva, bien calitas, haciendo ganches, ganches, dice. Puchache, así como así. Eso sabes por qué es, porque vos estabas mirándome y te estabas pajeando, pues. Por eso te has soñado. Ay, ay, ay.
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0: Indumentaria se ve, dice. Wow, qué chuchus, dice.
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0: ¿Nunca has visto, papito, unos chuchus? O sea, tú, desde que has nacido, has chupado teta encima.
1: Yeah.
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0: Hola, Nilton. Nilton dice: Rosy, mi mamuchita. Agu, agu, dice. Tema a las hermanas Vela, tengo que decirte adiós. Dice: ¿Cómo es eso? Un tema de las hermanas Vela, tengo que decirte adiós. Ya, pues, papito, adiós. Chao, chao. Chao, papito. Siga nomás, siga nomás.
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0: me está mirando porque soy cholita.

Bernardo dice, Rosita, abrigate, te puedes resfriar, dice. Papito, es que yo soy inmune a los resfríos. Ahí se viene fría, sí, de los caricas. Yo soy inmune a los resfríos, papito. Todo invierno he estado así, ¿sí o no? Ustedes son testigos. Todo invierno he estado así. Ni estufita no me la han comprado. Nah, mentira. Igual, no sé, en el frío estaba así, no sentía frío. Parece que estoy muy caliente, no sé, o soy muy caliente. Ya no sé, no siento frío, chicos.

día, porque en la vida vacía llenaste de vanidad. Bernardo dice, Rosita, para Ave de Cristal de las Carcas, dice, a ver, vamos a buscar tu tema. Ave de Cristal, las Carcas.

0: Bien, gracias Código Fuer por ese quiéreme. ¿Cómo estás, Código Fuer? Bienvenido.
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0: Hola Rosita, dice, a ver, una de Jiyawa bajo la lluvia, dice Dianita, ¿cómo estás? A ver, vamos con bajo la lluvia de Jiyawa.
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0: Ahí está, el siguiente tema se viene, mis amores, el siguiente tema, que sería Los Hermanos de Vela. Ahí está. Yes. Tengo que decirte adiós. Sí, sí, sí, sí, sí. Ahí está, debajo la lluvia de Jiyawa, ya está programado, detrás de uno estás. Vamos con los mensajes un ratito, sí, tenemos audio acá, a ver, vamos a leer los audios, si no se nos enojan acá, no nos van a mandar.

0: Más audio, ¿sí?
1: Hola, Algaria. Me Hola. Pasas una temita de.
0: ¿Qué me ha dicho? A ver, a ver, a ver, a ver, a ver, a ver, a ver, a ver.
1: Hola, Algaria. Me pasas. Los carcas.
0: Hola, Nalgaria. ¿Cómo es eso, Nalgaria?
1: Pucha. Frea, frea, ese temeta. Fría, de los carcas.
0: Fría.
1: Rosetta, yo me había soñado que tú eras mi mujer, carajo.
0: Hola, Nalgaria, ¿me has dicho? ¿Qué me has dicho? Tenemos otro mensaje por acá, a ver qué dice. Buenos días, mi filetita, dice. Vamos, seguimos con Vela, ¿ya? A ver, hola, buenos días, mi filetita, bendiciones, amorcito. Te cuento que mis mañaneros siempre dedicándote me trae mucha suerte, dice. Paso a la una de la tarde por ti a la radio. ¿Qué pasa a la una? Ahorita te voy a dar pasar a vos. Te voy a hacer pasar ahorita a vos. Ay, ay, ay, paso a la una a recogerte, dice. Anda, recoge a tu barmi, papito. Tu barmi a pie está caminando por ahí.

Atentamente, tu león, dice. Cholita, cholita, pásame una cremita de los chéveres. ¿Cómo? ¿Cómo eso? ¿Cremita? A ver, de los chéveres, la culebadita, dice. De los chéveres, pásame, por favor, la culebadita. Oye, ¿cómo es eso? ¿Cómo es eso? ¿Cremita quieres que te pase por tu espalda, papito? ¿O por tus untitos? No sé. Una crema dolorosante, estás bien dolorido seguro, ¿no? Por tus untitos.

0: está la campaña, dice, para tu campera. Sí, me he olvidado poner mi alias, pues, Leito. Me he olvidado. Hola, Robert Asnaziki, no interrumpas la música, pues.
1: ¡Ay, hola! ¡Ah, estaba engañado con otra persona! Por no quería contestar la llamada, ¿no?
0: ¡Claro! Tengo que atender a mis guaguitas, pues.
1: ¿Tu guaguita será eso? ¡Peludia, no!
0: Mis guaguitas son, pues, mis guaguitas son. Tengo que darles a toditos leche. Rosita, te puedo conocer, estoy recargado, dice, pucha, Fernando, ¿cómo que estás recargado? ¿De papa? ¿De qué estás cargado? ¿De tomates? ¿De cebolla? ¿De qué estás cargado, papito? Así te llevo a California, dice. Ah, ¿qué? ¿Cholo?
1: ¿Cholita?
0: Dime, Cholito.
1: El perro, ya te cuenta, ¿no?
0: ¿Qué?
1: ¿Cuánto voy?
0: ¿Y manenquí? ¡A pura parlame!
1: ¿Qué dice? ¿Cuándemos, tío? ¿Chupamos cerveza?
0: Este es Omer. En chupar nomás piensa. Papito, uña man chupa con ella, guauit, que haces pa. Alguien chupa con ella. Con encaja tu manta y me tenía chupanquiri. ¡Ya!

0: Hola, hermosa, dice mi Rose, ¿cómo estás? Llegó el Bad Bunny. El Bad Bunny llegó a mi... llegó el Bad Bunny. ¿Qué has dicho, Cholito?
1: ¡Hola! ¿Qué quieres? Chupa tuya, pues. Ya sabes cuál cosa que me das vos siempre.

0: 13 saltos de tigre conmigo. A la mierda, no sabía.
1: Pues qué salto, leche de tigre te voy a dar, o leche de buzo, o de llama.
0: ¿Leche de salto de tigre, dijiste? No, pues la chola.
1: ¿Cómo está mi amiga? Dice, ¿cómo estás, Claudio de J? Bien, bien, vas... por acá. Vamos con el siguiente tema, mis amores. Ave de cristal, los carcas. Ya tenemos programado. Vamos a pasar eso, ¿sí? Ahí está, dale Rosita, dice, ¿qué cosa quieres, papito? Ahorita te voy a hacer aplastar con la puerta, ya, si estás cargado, bien cargado, así, una aplastada con la puerta, ya está, chau. ¿Sí o no?
0: Chau, chola.
1: Chau, cholito.
0: No va a pasar, me tengo que quiero.
1: Están dando leche por aquí, sí, este Romer quiere leche, dice, le voy a dar de toro, de llama, de no sé, de camello. ¿Cómo está mi amiga? Sí, este Romer cuando ha nacido no se ha tomado lechecito, pues, pobrecito, la han abandonado debajo del puente. Y de ahí la han adoptado y le han dado leche de no sé de qué le han dado. Tal vez ha chupado del perrito que ha nacido.
0: ¿Qué estás hablando? ¿Estás escuchando?
1: Una perrita ha tenido crías, de ahí de su tetita ha tenido que chupar.
0: A vos te hicieron así, no sabía, perros. No me hiciste enterar yo.
1: Por eso, pues, antes de tiempo ha salido también de la panza y, pues, no podía chupar, pues.
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1: Ay, ay, ay.
0: No se acabe el
1: mundo. Rosa. Aplastame vos, Rosita, yo aguanto, dice.
0: Rosa.
1: Oye, tienes que conseguirte una rasputia para que te aplaste. Yo no te voy a aplastar nada.
0: Rosita.
1: ¿Qué quieres, cholo?
0: Eso fue mi papá.
1: Esta guagua, agu agu, está diciendo todavía.

0: una vela.
1: Sí.
2: Ahí está tu tema, mi querido amigo. Es el amor, es el amor. Tiene el corazón. Una.
1: Muchas gracias.
2: Tenemos un mensaje que dice: hola Rosita, ¿me pasas un tema de Proyección? Hola Rosita, ¿me pasas un tema de Proyección? Me prometiste, gracias, dice. Te cuento que esta mañana me olvidé el mañanero porque salí apurado, pero tuve que completar con mi vecina. Atentamente, tu papucho. Yeah. A completar con la vecina, dice. ¿Cómo es eso? Yeah. ¿Cómo es eso, papucho? Con la vecina, ¿cómo así? A ver. Yeah. Rosita, ¿cómo te voy a ir a buscar ahora? ¿Cómo?
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2: Tengo caso, chuchache. Tu caso del año 1080, ¿de esos? Yeah. Ahí está. Ahí está, Mario se olvidó detonar esta mañana y como se olvidó, dice que detonó con la vecina. Ni modo, Mario, ¿qué vamos a hacer? Ni modo, ni modo, así es pues. Las vecinas para eso están. ¿Sí o no?
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0: ¿Cómo estás, Claudio? Claudio, ¿escuchas la música? Ahí está, ahí está. Ave de cristal, las caricas. No canta todo el tiempo. Pone el micrófono para que canten. Che, vámonos con el otro, ¿ya? Vámonos, lo siento mucho. Hemos puesto mal el tema. Vamos con Gioa bajo la lluvia, que era para nuestra querida oyente, ¿sí? Antecitos, vamos a escuchar el audio. Antecitos, vamos con el audio. ¿Qué dice?
1: Hola, hola, Rosita, Rosita.
0: Hola, hola. ¿Está?
1: Buenas tardes.
0: Buenas tardes.
1: Un temito, por favor, de Hiwaya, Morenadita. A mí no me mires así, a canta así, por favor. Búscamelo, por favor, no te olvides. Saluditos, saluditos, Rosita, y para todo, para toda la audiencia que te escucha también, ¿sí? Saluditos y al mal tiempo, buena.
0: Buena cara, dice, ¿eh? Ok, ok, papito, saluditos.
1: Vamos.
0: Vamos, Cholito, vamos. ¿Dónde están esos ánimos? Vámonos, vámonos, ahí está Isaac. Jiyawa bajo la lluvia, se viene, y después se viene de Jiyawa, a mí no me mires así. Toma con mi plata, dice, ¿no?

0: Ahí está, DJ, no me pasaste mi tema, dice. Sí, sí, sí, sí, papito, ay, mi vestido. Ni modo, ni modo. Me voy a ir por la puerta trasera por nada más. Ya viene tu tema, DJ, ya viene, ¿sí?
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0: Rosita, está lloviendo, dice. No quiero que te mojes, ni modo, papito. Hay que mojarse nomás. La lluvia es la bendición de Dios, ¿sí o no?

acá, mis amores, todo es show, ¿sí? Acá en la radio todo es show, en mi programa, en mi programa, ojito, en mi programa. Todo lo que hablamos se acaba acá, se muere acá, ¿sí? Cuidadito que se están ilusionando, como dice el tema. Azul.

¡Qué lindo de Jiyawa! Se viene el siguiente tema. Sí, el siguiente tema de Chasca Chasquita. Ahí está DJ, tu tema. Escúchalo. ¿Estás aquí o ya te fuiste? Hola Rosita, dice River. Hola Rosita hermosa. Saluditos, por fin una radio para mí, dice. ¡Uy, qué bueno! Me alegra mucho. Bienvenida.

0: Gracias, River. Gracias, gracias, River Plate. Por tu quiéreme, gracias, gracias.
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0: Ahí está tu tema de Jota. ¿Estás aquí o no? Ahí está mi MVP de Jota, tu tema.

gracias por el tap tap, chicos. Gracias, gracias, mis amores, gracias. Ahí está, unas cuantas personitas mandaron su audio, sí, para la consigna que teníamos hoy. Era contar lo que te soñaste, algo que te has soñado y te ha impresionado, o algo que has soñado y se ha cumplido, o algo que era terrorífico, no sé, un sueño fatal. Ahora.

0: ¿Cómo estás, Héctor? ¿Dónde es la radio? Dice Héctor. ¿Cómo estás, Héctor? Bienvenido, Héctor. La radio activa 93.9. Es de Buenos Aires, mi amigo. Es de Buenos Aires. Ahí está, Jiyawa. Es el último tema que tenemos pedido, ¿sí? 12 del mediodía con 50 minutos. Ya casi estamos culminando nuestro programa. Mañana vamos a estar con cumbia, mis amores. Cumbia mañana. No me pidan Jiyawa. No me pidan otra cosa fría, cargas. Nada de eso, ¿ya? Mañana.
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0: Mañana es cumbia, cumbia, cumbia, pop, cumbia, sureña, cumbia, todo cumbia. Cumbia de los viejitos, de los nuevos, lo que quieran.

0: Ahí está, qué temazos, ¿no? Y bueno, nos vamos con otro Jiyawa. Ya estamos culminando, mis amores. Sí, me gustaría poner otros temas, como dice Ectron, pone nuevos, dice, ¿no? Estamos ya culminando, ¿sí? Para mañana, mañana no estamos con folclore, pero estamos con cumbia, ¿sí? Mañana. Así que nos vamos al hospicio que tenemos, mis amores. 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
0: Ahí te escucho yo, dice yo, y yo soy de Jujuy, dice Héctor. ¿A qué hora es la radio? Yo estoy, querido Héctor, desde las 11 hasta la 1, ¿sí? 11 y media estamos llegando ahora por temas de trámite, ¿sí? Pero de 11 para adelante ya estamos, ¿sí? Así que ya sabes, seguí a la cuenta de la radio o también a mi personal, los que quieren Rosita, con Rosita estoy en mi cuenta personal, Rosita32, ¿sí? 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Como siempre, muy agradecida con todos ustedes, porque ustedes hacen que este programa sea lindo. Sin ustedes no sería un buen programa, ¿sí o no? Todo es show, todo es humor, chicos, así que no se la crean, ¿sí? Todo acá es show. Todo es humor. Así que ya saben, ya saben.

0: desde el día de mañana, mis amores. Chau, chau, chau. Que Dios me las bendiga a todos. Chau, cuídense de la lluvia.
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Las 13:08 aquí en la República Argentina, en nuestro país, las 12:08. Hoy que día de miércoles, vamos a decir, pero en el buen sentido de la palabra, 7 de octubre del año 2026, llovía suavemente por la mañana, aproximadamente desde las 10 por momentos, ¿no? Un poquito que caía. En este momento todavía está suave, pero se siente lo que puede venir la tormenta. Y nos preguntamos, ¿se acerca la tormenta? ¿Qué dice el Servicio Meteorológico Nacional? Nos está dando alerta por tormentas y fuertes ráfagas de viento aquí en Buenos Aires y alrededor. ¿Y a qué hora se largará? Nos preguntamos. Bueno, de acuerdo al pronóstico del Servicio Meteorológico, nos decía a partir de la tarde. Bueno, ya ingresamos, estamos a 13:09, ya estamos en la tarde. Será por eso estos soniditos que vienen desde el cielo, que nos está avisando, que se está asomando la tormenta. Porque según el pronóstico del organismo de la Ciudad de Buenos Aires y distintos puntos del conurbano, pueden estar afectados por lluvias y tormentas fuertes y algunas localmente severas. Fuerte, fuerte. ¿Será este el final? ¿El peor final? No, no queremos pronosticar, pero ¿será el final?

de lo que hemos estado en la época de invierno, ¿no? Incluso con amenazas de granizo, de nieve, etcétera. Y bueno, preguntan también, ¿a qué hora llegará la tormenta más fuerte? Bueno, estaba cerca de las 11 de la mañana para la ciudad de Buenos Aires, pero luego el servicio meteorológico indicó para las 15 horas. Significa que a las 3 de la tarde podemos tener la tormenta. Para esto, ¿qué tenemos que hacer? Uno, ponerle la buena cara al mal tiempo, y tal vez durante los próximos días, porque va a haber descensos de temperaturas. Para hoy el pronóstico estaba cerca de los 13 grados centígrados y 16 que podía alcanzar, porque el pronóstico que se dio en las primeras horas de la mañana estaba 15 la mínima, 20 la máxima, y para la noche 16, 99% de humedad. En este momento la temperatura actual está 18 grados, la sensación térmica 18 grados. ¿Algunos consejos a la alerta naranja por estas tormentas? Claro que sí. Usted tiene que buscar refugio en un lugar cerrado, como una casa, escuela o edificio, y evite permanecer al aire libre. Aléjate de los artefactos eléctricos y evita utilizar teléfonos que estén conectados mediante cable. Si estás viajando, permanece dentro del vehículo, ya que ofrece una buena protección frente a la tormenta. No circules por las calles inundadas ni por zonas que puedan estar afectadas por la acumulación de agua. Si el agua amenaza en entrar a tu vivienda, corta el suministro eléctrico para evitar accidentes. Y ante una emergencia, comunícate con los organismos locales y ten preparada una mochila con elementos básicos como linterna, radio, documentos y teléfono. Algunos de los consejos que hemos dado para evitar ciertos momentos traumáticos. ¿Cómo va a estar el día de mañana? Algo nublado, con una temperatura de 14 grados, como mínima la máxima 18 y por la noche 15 grados. El viernes nublado, mínima de 13, máxima de 17. Para el día sábado, mínima de 12, máxima de 18, mayormente nublado. El domingo, mínima de 13, máxima de 19, también mayormente nublado. El día lunes, mínima de 13, máxima de 18, parcialmente nublado. Más allá de la tormenta que amenaza para este pasado mediodía, esta tarde, bueno, ¿cómo se está operando el dólar oficial en el microcentro? 1.451 se le ofrecen. 1.450. Ha bajado y le ofrecen un poco más para que usted pueda vender 1.488. Así le compran. Y el paradero, 1.540. Así está en el paralelo a la venta. Y usted puede vender a 1.507. En el mercado oficial cambió, ¿no? El euro, 1.675. En el oficial y 1.617 para que usted pueda vender. El paralelo 1.674 está para que le puedan vender, comprar, pero sus euros usted puede vender a 1.638. En nuestro país continúa el mismo dato del día de ayer, 11 bolivianos con 97 centavos. Bueno, la noche del 10, ya casi a esta hora ya se estaba conociendo más detalles, y en los medios de televisión, los programas incluso abocados a lo que iba a ser, ¿no? Esta la noche del 10. Hubo banderas, lágrimas y la familia. La intimidad de Messi en su último partido. Y se despidió con un doblete de asistencia y un gol sagrado. Messi y su hermosa etapa en la selección argentina finalizó con un 3-0 ante

Benín, un momento emotivo y a la vez triste, no en esta despedida. Pura emoción, sí, más cuando el excombatiente de Malvinas cantó el himno con la bandera de Malvinas, precisamente en la despedida de Messi. Fabio Santana, excombatiente de la guerra de Malvinas y músico, fue el encargado de interpretar el himno nacional argentino antes del partido ante Benín. A su lado y sobre el césped del Monumental estuvo la bandera que se hizo conocida tras el triunfo de la selección ante Inglaterra. Santana es músico y excombatiente de la guerra de Malvinas. Para esta ocasión interpretó el himno. Las Malvinas son argentinas. Y así se exhibió, la misma que los jugadores de la selección exhibieron tras la victoria ante Inglaterra. Lionel Messi fue el gran protagonista de la noche, muy especial en el Monumental. El discurso de Messi, que dijo ser orgulloso de ser argentino y haber cumplido, dijo, mi sueño. Después del triunfo de 3-0 ante Benín, se tomó el micrófono en el Monumental para despedirse de la selección argentina. Se lo notó visiblemente emocionado al capitán, que repasó sus 21 años con la camiseta albiceleste y comenzó hablando de su familia. Es difícil decir algo, hay muchas emociones, se me cruzan muchas cosas. Y lo primero que pienso es mi viejo, y miraba al cielo. No me queda más que agradecer, como le dije en la carta de despedida. Fue un orgullo muy grande defender esta camiseta durante más de 20 años. Hasta en los peores momentos que he pasado y hemos sentido, nunca dejé de luchar, de pelear, de dar al máximo y estar siempre. No venir más a ver va a ser un dolor muy grande. Les juro que me gustaría venir toda la vida, porque jugar en la selección argentina es lo más lindo que te puede pasar, expresó Messi con la voz entrecortada. Luego explicó por qué decidió ponerle un cierre a su ciclo. Si bien quiero estar toda la vida acá, siento que es el momento. El último mundial fue demasiado lo que me tocó vivir. Tuvimos el sueño de volver a ser campeones del mundo. Estuvimos muy cerquita. Y la realidad es que no pasó nada raro, dijo. No tengo duda de que todos los compañeros que tuve al lado siempre dejaron por esta camiseta. Voy a extrañar muchísimo jugar acá. Tuve la suerte de ir por todo el país y siempre recibí el cariño. Estaban en todos los lados haciendo un esfuerzo enorme, porque sabemos lo difícil que es y siempre como locales estamos todos. Este día quedará en la historia mía, de todos ellos, de mi familia. Fue espectacularmente gracias. En este lugar me tocó vivir uno de los más felices de mi carrera, cuando volvimos a jugar después de ganar el Mundial. Hoy nuevamente, seguramente me tocará a vivir el día más triste de mi carrera, porque es donde digo adiós a la selección y a todos ustedes. Hay gente que quiere ver mal a la selección. No hay que darle gusto. La verdad que estoy hablando más que nunca. No me quiero ir, no quiero dejar la cancha. Pero orgulloso de ser argentino, de haber cumplido mi sueño con la de ustedes. Muchas gracias, los quiero. La leyenda del hombre imposible, a Messi le tocó la puerta a la eternidad, la noche en que el fútbol le dijo gracias para siempre, a la altura del futbolista más extraordinario de todos los tiempos, un conmovido Lionel Andrés Messi. Messi le tocó la puerta a la eternidad. El reconocimiento fue unánime, se transformó en una devoción. Fue tan nítido como los insultos a repetición.

contra Claudio Tapia. Los miles de kilómetros de distancia que hay entre este futbolista irrepetible y quienes deben ahora trabajar desde la cúpula de la AFA, la noche eterna. Te quiero, Leo. Debería rankear tan alto como el gracias. Que todos, entre lágrimas, decían, ahora tiene 39 y unas ganas locas de hacer un gol. Uno más, como quisiera que no faltara, decían ante la prensa los que se dieron cita en el Monumental. Parece un poco incómodo con el asunto, como quisiera jugar ya, decía. Messi se pasó la vida jugando y lo definió. De esta manera Messi hizo leyenda, ¿no? Tal vez no tuvimos la oportunidad de verlo de cerca o en un campo de juego, pero sí lo hemos visto muchas de las veces ver por la pantalla chica. Es una materia pendiente que seguramente algún día siempre estamos con la esperanza de verlo, porque cuando hemos cubierto las eliminatorias y algún torneo de Libertadores o Copa América, no tuvimos la suerte de verlo. No llegamos a esos partidos, pero sí estará también en la mente, porque hemos compartido, nos hicieron compartir estos hermanos argentinos tan generosos en esta tierra, con más de 40 años radicando. Quedará en la memoria el último penal, el último gol de Messi en la selección. Seguro que el próximo año a estas alturas estaremos recordando. Solamente nos queda decir gracias, Messi, por haber alegrado, habernos mostrado un bonito fútbol durante tu carrera. Cambiamos de información. Muchos nos preocupamos de la señora Mirta Legrand. Recibió la alta médica y continuará su recuperación en casa. La conductora, fíjense, de 99 años, dejó el sanatorio Mater Dei luego de la evolución favorable de un cuadro respiratorio y va a continuar su recuperación en su domicilio junto a su familia. Vamos al ámbito policial. Cayó el conductor que atropelló por la espalda a un joven en bicicleta. Hubo un giro en la causa. Después de 2 días de investigación, la policía detuvo al sospechoso de realizar el ataque. No era la persona que había sido señalada inicialmente por el fiscal. No obstante, en un giro inesperado, bueno, efectivos del grupo de tareas operativas de la comisaría local intervinieron al acusado, identificándolo como Pablo Godoy, de 23 años. Su hermano Nicolás había sido señalado inicialmente como autor, pero fue el encargado de esconder el vehículo. Temas que ocurre aquí con la policía. Vamos inmediatamente a nuestro país, Bolivia, porque no se deja de esperar cuando son las 3:23, aquí en la República Argentina. Pero observemos qué dice la tapa de los diarios de nuestro país, Bolivia. Nueva Boca, cae el líder Evita por caos de bloqueo. El jefe campesino de Cochabamba, tras paralizar el país 53 días, lo investigan por 2 delitos. Y hay una amenaza con 10 años de cárcel a bloqueadores. La Comisión de Diputados aprobaron ley que castiga con dura prisión el cierre de vías y actos violentos. Bueno, en otros países, vamos a llamarlo serios, en otros países, ¿no? Para hacer una manifestación solicitan lo que acá también en la Argentina estaban, y creo que hay una ley, pero no se respeta, o un reglamento, porque se pide permiso y dicen dónde lo van a realizar su manifestación, llámese de protesta, de reclamo, etcétera. Y ellos dicen, los de la cabeza, los dirigentes, dice, lo vamos a hacer en tal lugar. Empiezan a consensuar si está correcto. Entonces les dan lugar, ¿no? En nuestro país no hemos visto 53 días. Ahora aquellos que incitan y
sacan a la gente a bloquear en alguna arteria o avenida o plaza, va a ser detenido y va a tener 10 años de cárcel. Ya lo habían hecho en algunos departamentos del interior, ¿no?, para evitar esto. Este bloqueo que perjudicó muchísimo a las personas, ¿no?, particularmente a aquellos que viven el día a día. Finalmente, ahora ya es en forma general y a nivel nacional. Vamos con el diario El Popular, que dice: Messi se fue con honores. Sí, también recibió el título de doctor honoris causa en la Universidad de Buenos Aires. Ayer, mientras nosotros realizábamos en este momento nuestro trabajo periodístico de información, bueno, estaba recibiendo ese título de doctor honoris causa. Una alegría bastante y muy merecido, porque ha hecho mucho, ha hecho honores para poder, ni él mismo se imaginaba seguro en algún momento obtener este título y la medalla que le entregó el rector de la Universidad de Buenos Aires. Vamos con otro, el Defensor Social, otro medio de nuestro país que viene desde La Paz. Seri Medo busca revocar su detención preventiva en una audiencia de apelación. Y hay una casa fuerte llena de dinero tras el allanamiento. ¿De quién? Pues la vivienda de Mariaca en Santa Cruz. Siguen haciendo la investigación y también intervienen en los domicilios o donde tienen departamento. Encuentran dinero, encuentran vehículos de última gama. Tremendo. Vamos con el diario El Correo del Sur. No me quiero ir nunca, la última magia de Messi, es el título, ¿no?, con una fotografía que acompaña, y otro título: Banco Mundial prevé la caída de la economía boliviana, menos 2,8%, la peor en Latinoamérica. ¿Te imaginas el brazo de la economía del país? Diario Contraparte, vamos con este medio. Lo vieron y no dudaron en rescatarlo. Taxista recuperado a la menor de su presunto raptor. Bueno, también el comportamiento de algunas personas, y más cuando manejan un vehículo, ¿no? ¿Cuántas veces los han tomado el taxi o un minibús y los han llevado a un descampado? Lamentable. Vamos con Amitel Expresa, Agenda Minera, que indica... Dice, autoridades del territorio indígena y la compañía de Hipop y el Cirabo inician inspección y el desalojo de balsas auríferas en el río Madre de Dios. Bueno, Diario Andaluz de Tarija, caso Narcomadera, comisión del Senado informa que pruebas de la Fiscalía de Arica no son contundentes. Vamos con el diario El Periódico, también de Tarija. Gobernación advierte que demoras en el POA 2027 complican la planificación. Caja Negra, desde La Paz, otro diario. Autoridades permiten injerencia extranjera en Operación Mariaca. El Alteño, Periodismo y Orgullo y Noticias. Choferes salvan a niña plagiada y son valientes, dijo. Ni su enfermedad lo detuvo. ¿A quién? ¿Al expresidente? No. Ante Catacora, tuvo que asistir ante un pedido a la justicia. El diario El Deber de Santa Cruz, incautan dólares y caja fuerte en casas de Mariaca. Diario La Prensa desde La Paz, Aguilera declara, lo arrestan y quedan en absoluta libertad. Zona Norte, diario del Oriente Boliviano, Montero pide grupo policial de élite para enfrentar a los criminales. Y Messi se despide de la albiceleste. Diario Los Tiempos de Cochabamba, prenden a dirigentes vistas por cerco a La Paz por los 53 días de bloqueo. Otro título con el que ve el estadio monumental y Messi abrazando a uno de sus compañeros de selección. Messi dice adiós a la selección argentina. Diario La Estrella del Oriente, anuncian acción popular contra autoridades municipales por el alza del peaje. Diario El Día de Santa Cruz, narcos tenían acceso a los archivos de la Fiscalía. Y una fotografía casi en toda la tapa del diario El Día. La leyenda Messi le dijo adiós a la selección de Argentina en medio de una ovación, homenaje y triunfo con gol sobre 23-0. Diario La Razón de La Paz,
ley de transitabilidad prevé

penas de hasta 10 años por bloqueo. Gracias, eterno Leo, dice la tapa también del diario con una fotografía de Lionel Messi. El diario decano de la prensa de nuestro país, Messi se despide de la selección argentina. Quinto Poder, otro medio de prensa de nuestro país. El nuevo fiscal se reforzará con el escudo de las Américas. Diario La Patria de Oruro, la revolución del 6 de octubre une a Oruro en una sesión de honor. Y el transporte da 48 horas al gobierno para acordar reunión con en Oruro. Y el diputado Yuta exige cárcel para Del Castillo y Aguilera. Bueno, el dirigente cocalero también de la zona de los Yungas, de la Sunta, ¿no? Que fue detenido, que fue torturado, bueno, luego logró su liberación y ahora pide cárcel para Del Castillo y Aguilera. Serían sus torturadores, decía, los que enviaba a torturarlo. Diario El Mundo de Santa Cruz, la subida de precios complica la alimentación en los hogares. La palabra del Beni, la fe de Loreto entre la crisis y las promesas viales olvidadas. Bueno, otro diario, Express, Urioste se sincera y confiesa que llegó a la fiscalía para quedarse tras su interinato. Nova Vox, reitero, la caída del líder Evista. Inmediatamente ahora nos vamos con las informaciones de las notas del cuerpo que tiene cada tapa de diario. Recuperar la fiscalía y romper con la corrupción. Un ciudadano llega a una fiscalía con una denuncia y espera protección. Y cuando encuentra expedientes inmóviles, exigencias de dinero o puertas que solo abren por influencia, la promesa de justicia se convierte en el desamparo. Ese es el problema que José Armando Urioste Viera debe enfrentar para su sorpresiva designación como fiscal general interino, que le concede 90 días para comenzar a reconstruir una institución cuya credibilidad ha quedado comprometida. Urioste, el nuevo fiscal de la nación, asume después de la suspensión definitiva de Roger Mariaca, investigado por presunta protección al narcotráfico. La responsabilidad penal debe establecerse mediante el debido proceso, pero la gravedad de las acusaciones y las investigaciones que alcanzan a otros fiscales obligan a examinar cómo funcionaron los controles internos y por qué no impidieron esta crisis. Urioste necesita el apoyo incondicional de otros órganos del Estado para recuperar la legalidad. El Ejecutivo debe garantizar colaboración, recursos y respeto a su independencia, incluso cuando las investigaciones alcancen los niveles más altos del poder. Ningún compromiso de reforma será creíble si termina ante la puerta de un despacho oficial. La independencia se demuestra investigando sin privilegios. La colaboración, entregando información y cumpliendo las decisiones judiciales, aunque resulte incómoda para las autoridades involucradas. Johnny Aguilera es arrestado tras declarar en el juicio por el caso Zúñiga. El excomandante de la policía y ex viceministro del régimen interior, Johnny Aguilera, fue arrestado este martes después de prestar su declaración como testigo en el juicio contra el excomandante del ejército, Juan José Zúñiga, por los hechos registrados el 26 de junio del año 2024. La información fue proporcionada por el abogado Eduardo León, quien explicó que la medida se habría determinado luego que durante su declaración de Aguilera se identificara presuntas contradicciones. Aguilera se presentó en el Tribunal Sexto de Sentencia de La Paz como testigo de descargo ofrecido por la defensa de Zúñiga. Tras su intervención quedó bajo arresto a la espera de que se defina una situación jurídica. Según León, Aguilera permanecerá arrestado hasta la recaudación y reanudación de la audiencia prevista para las 14:30 de este martes, momento en el que se conocerían mayores detalles sobre la determinación asumida por el tribunal, decía anticipando el día de ayer. Pero el proceso judicial buscó establecer responsabilidades por los hechos del 26 de junio del año 2024, cuando un grupo de militares movilizó tropas y vehículos blindados hacia la Plaza Murillo de La Paz. Fiscal General

y allanamiento. Según vio usted, esta información había permitido a Marcet adelantarse a posibles operativos en su contra. La autoridad hizo las denuncias durante una entrevista con Red 1 y anunció que una de sus primeras acciones será intervenir el sistema para determinar quiénes tenían acceso y cómo funcionaba el mecanismo. Lo primero que vamos a hacer es intervenir al sistema Roma, afirmó Urioste, quien cuestionó que Marcet había sostenido que no sabía lo que iba a ocurrir antes de los operativos. Según su versión, el narcotraficante podía conocer los mandamientos de aprehensión y las órdenes de allanamiento que se emitían. El fiscal general interino también señaló que el sistema permitía realizar un seguimiento a los fiscales y, de acuerdo con su denuncia, podía conocerse la ubicación del funcionario e incluso activar la cámara de su teléfono celular para realizar el monitoreo. Más información: hay una caja fuerte con una suma alta de dinero tras el allanamiento en la casa del ex fiscal Mariaca. Nos vamos a Santa Cruz. La comisión de fiscales, policía y un notario participaron del operativo de allanamiento con el condominio que habitaba el ex fiscal Mariaca, que hoy se encuentra detenido en Cantumarca, Potosí. Luego del allanamiento realizado en el inmueble del ex fiscal Roger Mariaca, preliminarmente se informó que la comisión policial y fiscal halló una caja fuerte de color negra donde se guardaba una suma alta de dinero. Se conoce que tanto los fiscales de Santa Cruz, miembros de comisión que arribó desde La Paz, policías y un notario, realizaron el conteo del dinero. Entre los efectivos policiales que participaron del allanamiento se encuentran agentes de la Fuerza Especial de Lucha contra el Narcotráfico, quienes, apoyados con canes adiestrados, buscaron detectar la existencia de posibles sustancias o elementos peligrosos. La caja fuerte de color negro se encontraba en la casa 47 que habitaba el ex fiscal Roger Mariaca, en el condominio ubicado en la zona del Octavo Anillo y Avenida Cristo Redentor, en Santa Cruz de la Sierra. Lupo desiste de asumir la embajada de Bolivia ante la OEA. Las circunstancias han cambiado. El exministro de la presidencia, José Luis Lupo, decidió no asumir la representación de Bolivia ante la Organización de Estados Unidos, OEA, pese a que la Cámara de Senadores ya había dado su aprobación para el cargo, ahí la Organización de Estados Americanos. El exministro comunicó este martes su determinación al presidente Rodrigo Paz y explicó que el escenario político del país cambió desde su postulación. Las circunstancias han cambiado, señaló Lupo, en una carta enviada este martes a la presidencia, en la que también calificó su decisión como difícil pero necesaria ante las nuevas condiciones. Creo que quienes hemos asumido responsabilidades públicas tenemos también la obligación de revisar nuestras decisiones cuando cambia el contexto en las que fueron tomadas, añadió. No sería correcto representar a Bolivia como si nada hubiera ocurrido durante estos últimos meses, afirmó. Lupo también señaló que quienes ocupan cargos públicos deben revisar sus determinaciones. El presidente Rodrigo Paz había propuesto a Lupo para la OEA en agosto, después de relevarlo del Ministerio de la Presidencia, y la Cámara de Senadores aprobó su designación el 13 de agosto, junto a la de Luis Fernando Camacho como embajador de Uruguay. Lupo llegó al gabinete después de participar en las elecciones generales del año 2025 como candidato a la vicepresidenta junto con Samuel Doria Medina. Vamos al Tribunal Superior Electoral. El proceso durará 8 días. ¿Qué pasó? Suspendieron a vocal Celedonia Cruz y ella atribuye la medida a una intencionalidad política. El Supremo Electoral suspendió temporalmente a la vocal Celedonia Cruz y abrió un proceso disciplinario en su contra por la posible comisión de una falta muy grave relacionada con supuestas inasistencias injustificadas a sesiones de sala plena. Cruz atribuyó la medida a una intencionalidad política y denunció acoso y violencia política. Expreso mi rechazo enfático
a esta decisión.

porque carece de motivación y fundamentación y responde a una intencionalidad política, afirmó Cruz, quien cuestionó que la sesión en la que se determinó la medida no haya puesto en conocimiento público y exigió que sea transparente las actuaciones y fundamentos del proceso. Según la resolución, la vocal es procesada por supuestamente faltar injustificadamente a 3 sesiones continuas o 5 discontinuas en un mes, conducta considerada falta muy grave por la ley 018. Y como medida provisional, la sala plena determinó su suspensión con goce de haberes mientras dure el proceso y abrió un periodo de prueba de 8 días calendario. Vamos con esto, que ahora hay que tomar los recaudos necesarios. Quienes convocan no a futuros bloqueos y quienes también, ¿no?, van a llamar entre comillas arrastrados a esos bloqueos. Bueno, la ley antibloqueos avanza en diputados y plantea hasta 10 años de cárcel. La Comisión de Justicia Plural de la Cámara de Diputados aprobó el proyecto de ley 070-2025-2026 de libre transitabilidad y protección del pueblo boliviano, una iniciativa que plantea sanciones penales para quienes bloqueen rutas y también establece responsabilidades para autoridades que no atiendan oportunamente los conflictos. El proyecto ahora debe pasar en pleno de la Cámara de Diputados para continuar su tratamiento legislativo. La propuesta fue elaborada a partir de la unificación de 10 proyectos de ley relacionados con el bloqueo. El presidente de la Comisión, Manuel Rojas, explicó que la norma incorpora el delito de obstrucción grave a las rutas públicas, con penas que podrían ir de 3 a 10 años de prisión, dependiendo de la gravedad del hecho. El proyecto no solamente apunta a quienes bloqueen las carreteras, también establece responsabilidad para autoridades que, teniendo competencia para atender un conflicto, no actúen oportunamente. El diputado Omar Muriel explicó que las autoridades que sean notificadas sobre un conflicto tendrán un plazo de 15 días hábiles para atenderlo, derivarlo a la instancia correspondiente. Si incumplen ese deber, podrían enfrentar responsabilidades penales. Según Rojas, para estos casos se plantea un gravante de 2/3 sobre el delito de incumplimiento de deberes, lo que podría llevar a la sanción hasta 6 años y 2 meses de cárcel. La iniciativa establece además que la protesta pacífica continuará permitida siempre que no afecte los derechos de otras personas. El proyecto fue analizado después de los bloqueos registrados durante el año 2026 y según los legisladores, durante la elaboración se revisaron 72 notas a favor y en contra los procedimientos operativos para aplicar la futura norma que deberán ser definidas posteriormente mediante decreto supremo. La propuesta todavía no es una ley vigente, pero se debe tratar en pleno en diputados y continuar posteriormente con el procedimiento legislativo correspondiente. Polémica, atención, caso Madera, Comisión del Senado descarta tráfico de cocaína y críticas las acciones de Chile. La Comisión del Senado, que investiga el denominado caso Maderas, presentó este martes un informe preliminar y sostuvo que no existía la cocaína que autoridades chilenas reportaron que habían encontrado en madera boliviana. El presidente de la Comisión Parlamentaria y senador Nicolás Cochi dijo que una delegación legislativa se trasladó a Arica y sostuvo reuniones con autoridades aduaneros, sanitarias y del Ministerio Público para conocer los antecedentes del caso. No existe esa cantidad de cocaína que han mencionado, afirmó Cochi, a sostener que durante la visita no se pudo constatar físicamente la existencia de las sustancias señaladas inicialmente por autoridades chilenas. La polémica surgió en junio cuando autoridades chilenas habían reportado la droga que estaba impregnada en más de 1.000 toneladas de madera boliviana. La denuncia generó preocupación
entre empresarios del sector forestal y abrió cuestionamiento.

sobre la metodología utilizada. El senador sostuvo además que los resultados encontrados podrían responder a una contaminación cruzada y anunció que la comisión recomendará acudir a organismos internacionales para defender a los empresarios bolivianos afectados. La senadora Wanda Medrano, integrante de la comisión, centró sus críticas en el procedimiento establecido en Chile para la incautación e incineración de materiales que presentan indicios de sustancia controlada. Medrano afirmó que durante su visita la delegación pudo conocer la aplicación de la ley 20.000, que regula los delitos relacionados con drogas y sustancias estupefacientes de Chile. Bueno, ¿quiénes fueron en esta comisión? Uno de los miembros estuvo con John Arandia hoy de la mañana, antes del mediodía, y dando explicación sobre. Incluso habían pedido a dichas autoridades, mencionadas en la nota, de que se solicite, ¿no?, a algunas personas o autoridades de algún organismo internacional para que puedan ser realmente testigos de esto. Lo que dicen está perjudicando a los madereros de Santa Cruz y que esto fue una especie de tal vez de complot comercial. Entonces, todavía no está clarificado esto, pero esta comisión vino convencido de que no hay droga, porque se tejió de todo, ¿no? Faltaba culparnos a nosotros, ¿no? Porque decían que esto, que aquí, que la familia, no la familia, que el hermano, que el tío, el sobrino, ¿no?, o el compadre, se había enviado. Ahora esta comisión ha vuelto con esa respuesta y seguramente va a dar también en comisión el Senado, ¿no?, como fue lo que fue hacer la investigación correspondiente y lo que tuvo contactos con las autoridades chilenas. Esta ley 2000 había sido la ley de Chile, pero fue muy perjudicial. Vamos con otro. Investigan otras 52 contrataciones. Denuncian presunto daño económico de más de 52 millones en Entel por contratación de codificador. Bueno, este año, a principio, en enero o febrero, cuando estuvimos ya así, antes del carnaval, en nuestro país y particularmente en la ciudad de Oruro, se conoció un plan de codificadores. ¿Cuál es la razón? Los televisores de pantalla plana no necesitaban codificadores o decodificadores, pero sí, los antiguos, sí. Incluso estaba programado mensualmente primero y después dijeron cada 3 meses que iban a ser una especie de 24 horas que no iban a tener, ¿no?, imagen en las pantallas, particularmente las pantallas antiguas, para que puedan codificar y también, seguro, con las antenas que tienen o los equipos para orientar, ¿no?, y van a ir sintonizando. Entonces, eso se conocía. Pero ahora, ¿qué pasó? Porque el viceministro de Transparencia denunció un presunto daño económico de más de 52 millones de bolivianos en el tiempo de la contratación de 50 mil decodificadores de audio y video a la empresa Comtec. El caso se basa en un informe de la Contraloría General del Estado. Se comprobó que se contrató por una giga y se recibió por la mitad. Sin embargo, se pagó por la totalidad de más de 52 millones de bolivianos, afirmó el SAR Anticorrupción, Yamil García, al explicar que los equipos recibidos tenían 512 megabytes de RAM, pese a que había sido requerido una capacidad mínima de un gigabyte. Bueno, según García, además de la diferencia en la memoria, se detectaron observaciones en la capacidad de alimentación de los equipos. El viceministerio de Transparencia presentó una denuncia penal contra 10 personas, entre ellos exfuncionarios de Entel y representantes de Comtec. La denuncia contempla delitos del uso indebido de influencias, incumplimiento de contratos y conducta antieconómica.
García señaló

Entre los denunciados está el entonces gerente general de Entel, Óscar Coca, además de otros gerentes, subgerentes y miembros de la comisión de calificación. El viceministro también informó que Comtec recibió 52 contrataciones de Entel entre 2016 y 2020, por lo que anunció que revisarán esos procesos para determinar si existió un posible favorecimiento reiterado. Señaló que algunas de esas contrataciones alcanzaron un monto de 5 millones de bolivianos y 32 millones de bolivianos, como también 11 millones de bolivianos y 45 millones de bolivianos. Bueno, era de menos, no era como tal. Y esto va también. Para una ciudad capital, vamos a llamarlo así, de los 9 departamentos, excepto en el Oriente, Cobija, Pando, etcétera, ¿no?, iba a llegar con dificultad. Con la cercanía, ¿no?, entre La Paz, Oruro, Cochabamba, y que tiene también un buen sistema, Santa Cruz, bueno, iba a llegar tal vez algo normal. Pero para los pueblitos, para las provincias, no iba a llegar, no iba a llegar, utilizando esos decodificadores. Entonces, fue una estafa, y esta es la que se puede descubriendo, ¿no? Se abre este panorama, y cómo se ha complicado la empresa y otros personeros, etc. La corrupción siempre está. Es como en algún negocio aquí en la Argentina. Vienen del interior, dice, necesito, por llamarlo, 50 colchas, pero simplemente póngamelo la cuarta parte de las colchas, ¿no? El resto lo voy a llevar en negro. Entonces, esto elude también impuestos y demás. Otro tema. Ex diputado y padre de menor piden reabrir denuncia por presunto abuso sexual contra rector interino de la Universidad Autónoma Juan Misael Saracho de Tarija. El ex diputado Erwin Rosa calificó una denuncia por presunto abuso sexual contra una menor de edad que involucra al actual rector interino de la Universidad Autónoma Juan Misael Saracho. José Luis Narváez anunció gestiones para que el caso sea reabierto y se investigue a fondo. Rosas afirmó que la denuncia fue rechazada en su momento por el Ministerio Público y cuestionó que, según su versión, no se hubieran considerado todos los elementos incorporados al proceso. Mencionó entre ellos el informe profesional de salud mental y una valoración realizada mediante Cámara GESED. Estamos coordinando para que esta denuncia se reactive y de una vez por todas se llegue a fondo y se consideren todos los elementos de la Cámara GESED, manifestó. El ex legislador sostuvo que los antecedentes deberían ser nuevamente analizados por las autoridades competentes y pidió que se realicen las pericias necesarias para establecer lo ocurrido. El rector niega acusaciones y afirma que presentó una demanda. Por su parte, el rector interino de la Universidad Autónoma Juan Misael Saracho de Tarija, José Luis Narváez, negó haber cometido algún delito y afirmó que presentó una demanda contra la persona que se realizó acusaciones públicas en su contra. Narváez aseguró que cuenta con documentación respaldada su situación legal y señaló que continuará ejerciendo sus funciones al frente de la universidad. Estoy tranquilo, seguimos avanzando en la universidad, vamos a seguir trabajando, manifestó. Respecto a las acusaciones, ¿no?, sostuvo que la actual, dentro del marco legal, y pidió que en esto lo señalan, presenten las pruebas correspondientes ante las instancias judiciales. Balacera en Yacuiba, policía desarticula una banda armada y aprehende a dos personas. De acuerdo con el reporte de Soberanía FM Yacuiba, la radio, efectivos del Comando Policial de Yacuiba ejecutaron un operativo con un grupo de personas que estarían involucrados en actividades delictivas y que portaban armas de fuego. La intervención derivó en una balacera después de que los sospechosos presuntamente pusieron resistencia a la acción policial. Y como resultado del operativo, dos personas fueron aprehendidas y trasladadas a dependencias policiales, donde quedaron a disposición de las autoridades correspondientes. Gobierno anuncia títulos de bachiller digital gratuito por más de 221 mil estudiantes.
El presidente Rodrigo Paz Pereira anunció que a partir de este año más de 200

21.000 bachilleres en Bolivia accederán de manera gratuita a su título de bachiller en formato digital, en el marco de una medida que busca reducir los costos que actualmente asumen las familias para la emisión, legalización o impresión de este documento. El mandatario explicó que el Estado asumirá la responsabilidad del proceso, dejando sin efecto el pago que anteriormente se realizaba a través de las gobernaciones. Ya no se va a pagar a través de las gobernaciones los 11 millones de bolivianos. El gobierno nacional se hará responsable, mencionó. El nuevo sistema contempla la entrega de un título digital con un código QR que permitirá verificar la autenticidad y reproducir el documento las veces que sea necesario, sin necesidad de trámites adicionales de legalización. El QR que tiene, tú vas a poder imprimir las veces que tú quieras y no vas a tener que legalizar, destacó el jefe de Estado. De esta manera, llegamos al final de nuestro momento informativo por FM Activa 93.9 y como siempre le damos la bienvenida a nuestro compañero Iber. Que tengan, más allá del anunciado de la tormenta, que sea leve y cuídense mucho, humedad, cambio de clima, etcétera. Mañana es nuestro nuevo encuentro, que será el día jueves. Buenas tardes, permiso y buen provecho.

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Llegamos. Llueve en Ciudad Autónoma de Buenos Aires. Señoras y señores, buenas tardes, bienvenidos y bienvenidas. Llegamos, che. Buenas tardes, camisa quilata, culiaca. Está terrible, che. Bueno, el tiempo, ¿no? ¡Eso! Buenas tardes, señoras y señores. Listo, gracias, Joel. Bien, amigos, 14:25. Hoy miércoles estamos en, con un día totalmente lluvioso. Sí, por poco no vengo, ¿eh? 14:25, miércoles 7 de octubre de este 2026. Sí, señor, ahora vamos a checar la temperatura. ¡Dios mío! Llegamos, pero llegamos. Miércoles de reggaetón.

0: Bien, amigos, 14:27 en todo el territorio argentino. Vamos con la temperatura actual. La temperatura actual del momento, sí señor, 18 grados centígrados con una lluvia fuerte, torrencial lluvia, claro que sí. La humedad relativa se encuentra muy alta y esto está llegando a los 92%. El viento sopla del este a 9 kilómetros, sí señor. 18 grados la temperatura actual en este día miércoles, esta hora de la tarde, 14:28. Miércoles de reggaetón, gentecita, casi no vengo, ¿ah? Vivimos lejísimo nosotros, ¿eh? Lejísimo, lejísimo, ¿eh? No, por la lluvia no se podía salir, pues, justo. Justo cuando salíamos, queríamos salir, estamos alistando, ¿no? Cuando empezó la lluvia, ¡ah, caray, de aquellas, ah! Bienvenido a la gente que ya está en el TikTok, para la gente que está en el Facebook también, sí. ¿Cómo está Luisito? ¿Qué tal Edwin? ¿Qué tal Virginia? Quinta, Nahuel Lizardo, bienvenido. Bien amigos, agradecemos a la gente que nos va apoyando en este desafío radial. 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Bien, amigos, ya estamos en el Facebook. En el Facebook nos puedes encontrar como Radioactivo 93.9 FM Oficial. En el TikTok ya estamos al aire también, sí. A través de esta aplicación que nos hace reír de vez en cuando también. Gracias a los oyentes, sí. En el TikTok, @activaFM939. En la página web como FMActiva939.com.ar. Mil disculpas por el retraso, che. Bien, amigo, a través de la aplicación donde usted nos puede encontrar como Radioactiva 93.9 vía Play Store. Sí, señor, bienvenidos y bienvenidas. Esto es Radioactiva, sí, señor. Una radio para todos. Miércoles, reggaetón, gentecita.
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0: Radiofónico FMTV, un abrazo para vos. Bautista, ¿qué tal? Gracias por seguirnos, gentecita.

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Saludos grandes para la gerenta del localcito de blanqueo en Lugano, la señora Rosemary Roldán. ¡Un abrazo! ¡Casi que no vengo, che! 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Bien, amigos, vamos a ir colocando un tremito musical que nos identifica también a nosotros. ¿Por qué llorar, sí, dice Hernancito Cortés? No llores, dice acá Hernán Cortés. ¿Cómo estás, Hernancho? ¿Qué tal? Saludos grandes para toda la gente que siempre nos están chequeando a través también de del TikTok, sí. Miércoles de Guetón en

Mario lo dice, pero... no, yo recibo, lo dice. Miércoles, como siempre, el reggaetón acá en la radio, mejor dicho, en Radio Activa, claro que sí. Cada miércoles con este género musical.

col. 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

Vamos a ponerle más onda ya, a pesar del tiempo, claro que sí, a mal tiempo, buena cara y buena música, como quien dice. Vámonos con esta cancioncita que nos identificará. Un abrazo para toda la gente que está trabajando en los talleres, para los amigos del volante, para nuestras caseritas en las verdulerías también. 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

Llegaste, dice, a ver, ¿qué dice por acá? Un saludo para el sapo. ¿Qué? Y la vieja Yancel dice, ¿quién es? Un abrazo para el sapo, es tú, dice. Y la vieja Yancel, ¿a quién se refiere? ¿Cómo está Silvia Gutiérrez? ¿Qué tal, Luchita? Terrible lo que va pasando en Bolivia. Disparo entre narco y humo paro. Dice, se enfrentaron a tiro con efectivo de humo paro en una pista clandestina en Villa Tunera.

Tomitona. ¿Cómo estás, Luchita? ¿Cómo está mi querida Sol Falcón? Amiga, perdón, William Sosa, ¿qué tal? Bienvenido. Delia, ¿qué tal? ¿Cómo estás, Edgar? La semifin, miércoles de reggaetón, chicos, cuidado que están pidiendo Maroyo. No, papacho, no voy a colocar Maroyo hoy, ¿eh? Bien, amigo, nos vamos a ir a agradecer también a la gente que hace lo posible para que nosotros lleguemos acá y estemos en la radio, ¿sí? 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

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Che, los feriantes, ay, ay, ay. Lo ha acabado de corretear la lluvia, ¿no? Tremendo, che. 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A ver, ¿qué dice Richie? La cambita, te pido el tema de Don Omar, vuelve, perfecta. ¡Sí!

0: No, nada de hay niveles, papacho. Hoy día es miércoles, papacho. Mira, un oyente ya antiguito y me está pidiendo Elvia Abril, dice. ¿Cómo así, papacho? Un abrazo para Hernán.
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0: No sé quién será este brother, che, vamos a ver si abre su, acá su canción. Mejor, mejor anotámelo, papacho. 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
0: 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Por acá tenemos un mensaje.

0: Hola, Malgario.
1: ¿Qué tal, papacho?
0: Pon la temita de Anuel AA y Tekashi, titulado Bebé. Gracias.
1: ¡Eso! Saludos para don Salgario, ¿eh?
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1: Yo lo tiene la llave, mamita, ¿eh? Miércoles reggaetón, papacha.
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1: Estáis cargando ahí, ¿verdad?

Ahí estaba la canción. También vámonos con otro temita musical de aquella época, por favor, señor DJ, apúrese, Gracias, gentecita en el TikTok. Richie, hola, Camita. Te pido el tema de Don Omar Vuelve. Ya sale tu canción, hermana.

Ah, caray, 14:49. Dios mío, la hora. A ver, ¿quién está por acá? Alejandra Rosa, ¿qué tal? Bienvenida, Alejandra. Isabel, ¿cómo estás? Brito Ibarra, Sonja Guay, Edith Huanca, un abrazo. María Velázquez, Dina Efigenia, dice Facha Daniel, ¿qué tal? Celeste Soria, bienvenida, señorita. Rosmar, a ver, otra. Miguel Ortiz dice: hola, amigos, ¿me puedes complacer con un tema de Plan B? Free Gitona Remix.

Ahí está Dálmata Pasarela, que recuerdan. Radiosa, vámonos con la siguiente canción de nuestro amigo Salgario. ¿Dónde está? A ver el temita musical. Póngale play, señor operador. Colócamelo. Un abrazo para este brother también. Siempre me está echando una cargadita, pero chen, ¿eh? Miguelito Ortiz, un abrazo, hermano. Netamente reggaetón hoy día, ¿eh? Un grande para todas las señoritas que están en el TikTok.

Alejandra Montalvo en el Facebook. Germancito Aranda, un abrazo. Germancito Aranda, como siempre, saludando y escuchando tu programa, como siempre, Marisa, de abrazos. Alejandra Montalvo pidiendo un temita en el Facebook.

Saludos grandes para la gente que está en el Facebook Live. Un abrazo. Hola, yo les me pasas un tema de Loma. Dice, llueve, dice. Ahí está, un abrazo para Alejandrita.

0: miércoles de reggaetón, gentecita. Claro que sí, como siempre. ¿Qué se llama ese conductor? Dice Brian. Se me ha presentado, ¿eh? Vámonos con el temita musical de los amigos que han pedido también a través del TikTok. Don Omar, vuelve, póngale play, señor DJ.
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0: Como siempre.
1: 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Y esta se la voy a dedicar a todas las mujeres que están aquí. Vuelve.
0: Vuelve.
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0: Soy Dorita, un abrazo. Miguelito, un abrazo. Guillermina, un abrazo. Karina, Chandel, Nati, Haslón, Alex.
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0: Vuelve.
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0: Oh, oh.
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0: es. Susan, Don Omar, el señor de la noche. Perfecto, Susan. Va a salir todas las canciones que van solicitando, ¿eh? Van a salir las canciones. Con este temón me voy a ir a la tanda de Radioactiva, sí. Al retornar va a salir sus canciones de Susan, de Miguelita. Ya en Amar, el señor de noche. ¡Ah, qué temón, eh!
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0: Todas las canciones solicitadas ya están ya aquí también, en nuestro dispositivo, en la computadora. Así que no se preocupen, ¿eh?
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0: ¡Ah, caray! A pesar de la lluvia, vinimos, ¿eh?

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Bien, amigos, arrancamos nuestra segunda horita de programación hoy miércoles. Totalmente lluvioso, 92% de lluvia hoy, señoras y señores. Va a salir, así que vayan proviniéndose, lleven sus paraguitas, su piloto, claro. Ya hemos llegado nosotros como un pollo remojado. A pesar que trajimos el paraguas igual, no macha. 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Alguien me estaba hablando, ¿no? También en el privado, sí, la despedida de Leo Messi, ¿vieron? Millones y millones estuvieron también ante las pantallas, ¿no? Que han transmitido anoche, ¿no? La despedida de un grande, un crack como Leonel Andrés Messi, Clara. Fue tremenda noche. Mi compañera más se fue. Hubo también lo que hice estafa, ¿no? Las estafas, las entradas. Tremendo, che. Seguramente usted se ha enterado también a través de los medios televisivos, ¿no? Acá en Argentina, ¿no? Tremendo lo que ha acontecido anoche también en ese evento. Espectacular, totalmente espectacular. De un genio, un crack total como Lionel Messi. Ahí está. Che, de acá unos 5 años o una década, a ver otro jugadorazo argentino, así un crack como Lionel Messi. ¿Qué dicen ustedes, hermanos, hermanas? ¡Carmen Canaviri, bienvenida! Terrible, che, terrible, terrible. Un abrazo para Maguín Peña Pinto, hasta Bolivia, ahí en el Vega. Hola, Iber, ¿cuándo viene por el pago? Estamos en eso, hermanito. Amigos, nos estaban solicitando también más canciones, pero antes vamos a seguir agradeciendo una vez más a la gente, porque si no agradecemos, estamos fritos, ¿eh? 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Un abrazo para la señorita Mary Roldán. Bien, amigos, la hora totalmente 15:12 ya. 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

0: 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Gracias, señora Norma. 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Bien, amigos, nos vamos con las canciones solicitadas también por los amigos oyentes. Nos habíamos quedado acá, ¿no? ¡Vuelve! Alejandrita Montalvo, ya viene tu canción. Vamos a colocar el temita de nuestra amiga Alejandra. Mi tema, dice.
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0: Mi tema, Cambita, dice. Vámonos con el tema de la ceñita. Un abrazo para Alejandra Montalvo. Lorna, llueve, claro que llueve. Por nada, casi no vengo. A ver quién está. Marioli Cuellar. Buenas tardes, Marioli. Caro, Matetana, Vita, Bolivia, Pegua. Che, me había olvidado de saludarlo, ¿eh? Y Menaya Casanquichi para la gente del habla quechua, ¿eh? Miguelcito Ortiz, como siempre. Miguelito Ortiz, Cristian López. Bienvenido, muchachos. Pongan más canciones. Si gustan, si le encanta un temita de reggaetón, sí. Marcalo ahí en el TikTok que voy a estar chequeando. ¡Tapa la pantallita! 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Gracias, Mari.

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1: 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Ahí está Lorna, llueve. Claro que llueve en este día también, ¿eh? Gracias Alejandra Montalvo por la sugerencia. Vámonos con otra canción, a ver dónde está el temita de Plan B. El Plan B, la choca, dice, porque nuestro amigo también ahí está. Vamos con este temón. Y se viene el tema de Don Omar, el señor de la noche. ¡Qué temón! 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

¿Cómo estás, Chavita? ¿Qué tal? Chavita Dos Martínez, Dan William, ¿cómo están? Marina Mercado, Marina Mer, perdón, Hermen, ¿qué tal, Hermesita? Miércoles de reggaetón acá en tu radio amiga, la 93.9, Radio Activa, activando la buena música, a pesar del tiempo, claro.

Ahí estaba la canción de Plan B, la choca, choca, choca, choca. Vámonos con otro temita musical, señoras y señores. Vámonos con el tema de Don Omar. Sí, vamos a ir por orden, che, de llegada de los mensajes. Ahora vamos a leer los mensajitos. Ahí está Peter, ahí está Claudicito también con su mensajito de texto a través del 1161-259825. Hoy miércoles de reggaetón. Un abrazo para Stephanie hasta Santa Cruz.

Bolivia, gracias chiquita hermosa. Qué gran locutor Iber el Cambita, dice. Felizmente de Santa Cruz, dice. Claro. Un abrazo para los hermanos de Cochabamba, La Paz, Oruro, Santa Cruz, Tarija, Beni, sí señor. Para los hermanos Camba también. Para la gente del occidente, nuestros hermanos paseños, potosinos, orureños, sucreños también, un abrazo.

Yo quiero recordar esa noche que estuve yo allá en ese local, en el Plan 3000, ¿no? Mejor no les cuento, se van a asustar, ¿eh? Esto pasó el año 2005, si no me equivoco, 2005, ¿no? En el bar Disco, Disco Bar, allá en el Plan 3000 ha ocurrido eso, Hasta yo fui a bailar cuando yo estaba chamaquito, reciéncito estaba chamaquito, A ver, ¿qué dice por acá? Hola, buenas tardes, Cambita. ¿Por qué lloras tanto, che? Mira cómo está lloviendo. Ay, dice. Llegó el miércoles y el ombliguito de la semana. Claro, mi querida Gladys. Y es mi día especial, día de reggaetón. Pásame una canción de los Tony Dice. Hoy lo siento atentamente, Gladys. A mí. Gracias, Gladys. Saludos. Otro mensajito. Ahí está nuestro amigo Toba también. Hola, Cambita, muy bueno tu programa y la música que estás pasando, el buen reggaetón. Te pido la canción de Macano y Niga, no te perdí de más. Gracias, Cambita. Abrazo grande, atentamente, Peter de Almagro. Ahí está la gente de Almara. Gracias, Petercita. Va a salir tu canción, ya está. Vámonos con otra canción, señora. Pero sí, no han pedido un tema, pero el temita que no va, ¿no? Pero lo vamos a pasar. Nos ha solicitado nuestro amigo Nilton Condori, el que se hace llamar el senador, Primicia 2026. A ver, por hoy lo voy a pasar esta canción. Ayer debíamos escuchar este temita, ¿no? Vamos a escuchar hoy un cachito, a ver. Cuidado que me estén pidiendo también ustedes. Dice que es su día especial del senador Nilton Condori, según. ¡Eso! A ver. La tiktokera creo que canta, ¿no? ¿Cómo está Luchita? ¡Mamani, mamani! Estoy de cumpleaños. Dice, ¿en serio, Nilton? Cuidado que me estén mintiendo, ¿eh?

Ay, ay, ay, chiquita hermosa. Mira lo que le gusta a Nilton Condori. ¿Cómo estás, Lidia?

Comadre Potrita Perdida, compártela al like, a ver, comadre. Buenas tardes y bienvenida. Y ver, ¿por qué estás pasando esos temas? Dice que tiene un día especial el senador Nilton Condori, ¿eh? ¿Cómo estás, Potrita? Buenas tardes. En Manaya, Cachanquichu.

No, no pasamos chicha, hermanito, ¿eh? Solo porque el Nilton Condori dice que tiene 10 especiales acá en el TikTok, mira. Waleya, ahí está. Ahí está Nilton, algo te va a pasar, papitos. La gente se va a enojar conmigo, ¿eh? Vámonos con el temita de Macano y Niga. No te pedí de más. Ahí está el tema de nuestro amigo Peter. A ver, ponele play, papacha. Luego se viene la canción de nuestra amiguita Gladys. Anda pa' allá, bobo, dice acá este. ¿Cómo estás, Hernán Cortés? ¡Un abrazo! ¡Eso! Pues ya se ha despedido del mes y ya. Chao, chao, selección. Pero él va a seguir jugando en los Estados Unidos de América. Claro que sí, claro, ¿eh? Tiene su club también. A ponerle más flow a su tarde. A mal tiempo, buena cara y buena música.

0: hola, Tamita.
1: ¿Cómo está, mi querido Toba? Me había olvidado
0: eso. Gracias, che. Gracias, sí. La vimos un día de miércoles, por tu culpa, miércoles a vuelta. Pásame el tema, 700 kilómetros, por favor. Dale, gracias, chao, chao.
1: Listo, hermanita. Gracias, Toba, querida.

Ahí estaba la canción, gracias por la sugerencia. Vámonos con el siguiente temita musical de Tony Dice. Ahí está. Vamos a pasar esta canción. Che, ¿de quién era? De Gladys, ¿no? A ver, vamos con la canción de... A ver, ¿dónde está el temita de... Tony Dice? Ahí vamos a colocar a ver la canción. A ver, Tony Dice, ¿dónde está? No puede ser. Vamos con este temita, la siguiente canción de nuestra amiga Potrita. Ahora se lo buscamos de Gladys, ¿no? Este es el siguiente artista, ¿eh? Ahora sale tu canción, Gladysita, no te preocupes, ¿eh?

Ahí estaba mi delito favorito, ahí está, a cargo de también esos grandes artistas, sí. Gracias por la sugerencia, nuestra amiga también del TikTok, ahí está la potrita, un abrazo para ella, che, qué onda con el tiempito, ¿no? Está terrible, che. Nosotros hemos llegado aquí un poco retrasadito, pero sí, bueno, estamos acá, lo bueno es que estamos acompañando. Vámonos con el tema de nuestra amiga Gladysita, ¿no? Nos ha solicitado el temita, ¿no? Usted que está por acá. De Tony Dice, hoy lo siento. Un abrazo para la gente de Sildañez.

0: Alejandra Yelsi, el bus, dice por fin, dice. Perfecta.
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0: Me robaste la vida. Oye, me tienen loco los mensajitos. Gracias, mi querida potrita. Gracias, comadre. Gris, querida, un abrazo para vos. Ahí está nuestra amiga potosinita. ¡Viva Potosí! Un tema de Farruko, Bésamela. ¿Qué? ¿En serio? Bésame la boca, dice. Ah, caray. Saludo grande hasta el 6 para Gris. Para Angélica la Cambita. ¿Qué habrá pasado con nuestra chapaquita allá en Villamonte? Debe estar lloviendo seguramente, ¿no? Un abrazo para Karen, la chapaquita allá en Villamonte también. Vámonos con otro temita musical a esta hora de la tarde, cuando exactamente son las 15:38. Vamos a ir con el temita de nuestra amiga también. Acá nos había solicitado el temita del Jensi, el bus. Vámonos con esa canción. No, mejor dicho, el temita de nuestro amigo. Ah, nuestro amigo Tobit. Si no se va a molestar este muchacho, ¿eh? Vámonos con esta canción, ¿eh? Luego venimos con el temita de Alejandrita. Perfecto. ¿Estamos de acuerdo o no?
2: ¿Sí?
0: Porque son quejones también, ¿no? ¡Ah, Hernán Chávez Rirches! Un abrazo hasta Parque de los Patricios.
2: ¡Eso!

Ay, caray. Y ver, fuiste anoche al estadio, dice nada. Hola, Cambita, puede ser un tema de Sion, dice. Sion y Feleman, Mix Noche, por favor, claro que sí. Otro mensajito, quédate, Cambita, quiero decir. ¿Quién es? Ah, Gladys.

Bien, amigos, así de esta manera estamos ya. Uy, uy, uy, 15 con 40. ¡Eso! Gracias por hacerme reír. Y la dice, vámonos con otro temita de Gilsey para nuestra amiga también Alejandra Montalo. Luego se une el temita de Sionny Feleman, Mis Noches. Vámonos con esta canción antes que nos den un cocacho, Gladysita, nuevamente, ¿eh?

0: buenas tardes, Radio Activa 93.1, buenas tardes, Iber. ¿Me puedes
1: buenas tardes. Un
0: conteo musical de Quinto Sol, La Sangre Nunca Muere. Atentamente, Armando Oro, la voz oficial de Solati. Saludos, un fuerte abrazo y también a todos los oyentes de la 93.1 de Radio Activa, activando tus sentidos. ¿Dónde está? ¿Dónde está mi chiquita bonita, Sarita Iber? Saludos, saludos, besos para ella, dale.
1: Un abrazo. Che, muy debilucho, che, está mandando el audio nuestro amigo Armando Arnold. Un abrazo hasta, mejor dicho, hasta Soldati. Hablando de Soldati, un abrazote para la señora Nancy también allá. Atrasito el sacachispa. Gracias, señora Alejandra Montalvo, por la sugerencia. Bien, amigos, nos vamos a ir con otra cancioncita. Che, el tiempo se nos va, muchachos. No sé cómo, pero hemos llegado a la radio. El secretario se nos ha reído, che, entrando acá a la radio. Gracias, mi querida Potrita. Un abrazo para usted, bendiciones. Vámonos con el temita de nuestro amigo. También acá el temita de Sioni Felaman. Mis noches, póngale play, señor DJ.
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Un abrazo para este trabajador. Ahí está nuestro amigo el Toba. Apenas la máquina se escucha, ¿eh? ¿Cómo está Mayra? ¿Qué tal, linda lata? ¿Cómo está, señorita? Buenas tardes. Bienvenida. Saludos grandes para Sarita Rojas, de parte de Iber el Cambita, de parte de Armando Arno.

Bien, amigos, estamos llegando ya a la recta final de nuestra programación. Hoy día más, un día más, un día menos. Vámonos con esta cancioncita, perdón, sí. Vámonos con este temón, señor operador. Sí, nos han solicitado también la gente acá a través del privado de Iber el Cambita, sí. Ya me está empezando a querer doler la gargantita, che. No me lo van a creer, pero pasa que somos súper delicados, che. Mónica, buenas tardes, ¿cómo estás? Alfredo Laime, ¿qué tal? Buen miércoles para todos. Tercer día hábil de la semana. Zunda. Gracias, Natalia. Un abrazo para David Montaño. ¡Eso! Gracias, comadre. ¡Eso!

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1: ¿Dónde estabas, che? ¿Dónde estabas? ¡Eso! Ya lo pasamos su cancioncita de 770, ¿cómo? 740, ¿eh? Ya la escuché esa canción. Muchas gracias, Todita, ¿eh? Así son los amigos, mira más. Saludo grande para Epifania. ¿Con qué honor le paso la canción al amigo Toba y con lo que me sale este muchacho? ¡Eso!

Sai, baby, ya nos vamos. Pasate rápido, ahorita, pasate rápido, tiempito, ¿eh? Gracias, señora Norma. Heladería Norma trabajando. Heladería Los Leones, perdón, ahí está. ¿Cómo estás, Dianita, querida? Hola, una canción de Daddy Yankee cualquiera. Perfecto, con ese tema me voy a despedir, mi querida Diana. Un abrazo, no sé hasta dónde. ¿Qué parte del planeta estás, Dianita? Ah, la Argentina, dice. Ay, perdón, ahí está. Gracias, Diana.

Buenos amigos oyentes, Cambita, vaya alistándose, ya te mira. Nos vamos con un temita más, unita más ahí. Nos vamos a despedir con el tema de Dianita, con la canción de Daddy Yankee. Mañana, por favor, a las 14:14 vamos a estar acá en altitud de la radio, Dianita, ¿eh? No te lo vas a perder el programa. ¡No! Mañana estamos con los clásicos, señoras y señores. Mañana lento, violento. Vamos a bailar mañana. ¡Danza con duro! Gracias, Diana. Gracias, Hilda. Gris, sí. Uy, Gris, querida, tantas canciones. Farruko, bésame la boca. Ay, qué temita, ¿eh?

0: Secundura. Vámonos con esta canción. A ver.
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0: Ahí está mi querida Gris, Gris.
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0: Botrita, no se enoje, comadre. Me voy a despedir con el tema de nuestra amiga Diana. No te debo, Gris, ¿eh?

0: Y el amigo de Mobos, vamos con esta otra cancioncita y tal. Pedacito siquiera. Ay, ay, ay, hacen riche. Vámonos con otra cancioncita, señor operador. ¿Dónde está el temita para despedir? A ver, ¿dónde está el llamado de emergencia? Póngale play. Para Dianita, con este temita me voy hasta mañana, gente hermosa. Gracias por hacerle el aguante a este cambita. El Camba Aguilillo estuvo con ustedes, ¿eh? Dios me lo bendiga a todos. Chaucita, permiso. Chao, hasta mañana.
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Cuatro de la tarde con 12 minutos en la República Argentina. Tengan todos ustedes muy buenas tardes. Bienvenido como siempre al sector de los clasificados de la radio, siempre con respuesta de forma inmediata. Lápiz y papel, por favor, lápiz y papel para poder agendar como siempre el sector de los clasificados, siempre con respuesta de forma inmediata. Anotando este número, por favor, agendando este número que es muy importante. 11-30-19-64-31. 11-30-19-64-31. ¿Lo anotó? 11-30-19-64-31. No te olvides que estamos ubicados en Avenida Eva Perón, 5950, primer piso. La atención de lunes a viernes de 8 de la mañana a 18 horas y los sábados de 9 a 13 horas. 11-30-19-64-31, línea de WhatsApp de Secretaría. Bueno, comenzamos como siempre con el sector de los clasificados. Atenti, por favor, agende, anote, por favor. Atención, atención, se busca fabricantes de remería, esto de forma urgente, reitero, se busca fabricantes de remería, esto de forma urgente. Estamos por Bajo Flores, Perito Moreno y Fernández de la Cruz. Tienen que comunicarse al 11-25-25-22-31. 11-25-25-22-31 o al 11-51-80-38-84. Atención, se precisa overloquista, pero que tenga conocimiento en recta y también collarita y con ganas de trabajar. El trabajo es con retiro, tienen que comunicarse al 11-59-55-35-33. 11-59-55-55-33. Atención, esto es urgente, anote por favor, que es muy importante. Se venden máquinas de coser. Atención, tenemos dos máquinas Overlock marca Ciruba de 5 hilos, un Over marca Typical de 4 hilos. También tenemos tres rectas antiguas, una Ciruba y dos marca Typical. Todos están en perfecto estado. Los interesados tienen que comunicarse a este número. 11-26-02-09-80. 11-26-02-09-80. Atención, aviso de alquiler. Esto es muy importante, agende y anote. Se alquila habitación de 5x4 y medio, reitero. Se alquila una habitación de 5x4 y medio. Esto para parejas o también personas solas. Con baño o cocina compartida. Esto está por Pola y Eva Perón. Para mayor información, 11-57-81-2508. 11-57-81-2508. Atención, busco trabajo de encimador, reitero, se busca trabajo de encimador, esto para taller de tela de gym y también de limpieza. Esto está por Lugano, sí, atención, por Lugano. Tienen que comunicarse al 11-75-25-27-50. 11-75-25-27-50. ¿Lo anotó? 11-75-25-27-50. Atención, se necesitan dos overloquistas que sean oficiales o también aprendices. Se paga por hora o también por prenda. Esto para taller liviano. Solo gente responsable y que tengan ganas de trabajar. El taller está ubicado por la zona. Tienen que comunicarse, atención, al 11-40-62-27-78. 11-40-62-27-78. Atención, aviso de alquiler, se alquila una vivienda, sí, atención.

PH, es un PH de cuatro ambientes independiente. Esto está ubicado por la zona de Lugano, a tres cuadras de avenida Eva Perón y Escalada. Para mayor información, tienen que llamar al 1153-4306-77. 1153-4306-77. Atención, se necesita un overloquista. Esto para la confección de remería, pantalón y también jogging. Reitero, se necesita urgente un overloquista. Esto para la confección de remería, pantalón y jogging. Tela liviana, sí, para tela liviana, por la zona de Mataderos. El sueldo es a convenir. Tienen que comunicarse al 11-41-45-16-36. ¿Lo anotó? 11-41-45-16-36. Esto es con mucha urgencia. Siga anotando, atención, siga anotando que es importante, por favor, el sector de los clasificados, atención, aviso de trabajo, urgente, se necesita overloquistas y también rectistas. Esto para la confección de shorts y también pantalones en tela rústica. Zona de Mataderos, los interesados tienen que llamar al 1134-19-78-92. 1134-19-78-92. ¿Lo anotó? 1134-19-78-92. Atención, esto es urgente. Se vende una casa multifamiliar, reitero. Se vende una casa multifamiliar o también a subdividir. Ojo, que tenemos, atención, en este caso se podría decir, tres PH, ¿sí? Esto está por Mozart al 90, Capital Federal. Planta baja, tres ambientes, 100 metros cuadrados, $70,000. Planta alta, tres ambientes, 100 metros cuadrados, $60,000. Ojo, se toma por menor valor. Tienen que comunicarse a este número, 1163-72-52-39. 1163-72-52-39. ¿Lo anotó? 1163-72-52-39. Pregunte que su consulta no molesta. Siga anotando, atención, aviso de alquiler, se alquila una pieza pequeña de 2x2, esto para persona sola, por Parque Avellaneda, preferentemente esto para la colectividad boliviana. Atención, tienen que llamar solamente interesados al 11-25-10-44-13, 11-25-10-44-13. Atención, con mucha urgencia se busca overloquista oficial, reitero. Con mucha urgencia se busca overloquista oficial, esto para toda clase de prendas en tela liviana y también se necesita una ayudanta. El trabajo es por la zona de Parque Avellaneda. Tienen que comunicarse los interesados al 11-24-75-93-50. 11-24-75-93-50. Esto es de forma urgente. Siga anotando, atención, se alquila una habitación 5x5, reitero, se alquila una habitación 5x5, esto a parejas sin hijos o chicas que quieran compartir, esto en la zona de Mataderos, entre Directorio y Larrazábal. Los interesados tienen que llamar al 11-25-45-27-58. 11-25-45-27-58. ¿Lo anotó? 11-25-45-27-58. Esto es con mucha urgencia. Sigue anotando, por favor, atención. Taller de tela de gym busca personal. Necesitamos rectistas, doblistas o múltiples con mucha urgencia. Esto en la zona de Parque Avellaneda. Para mayor información, tienen que llamar al 1160-20-83-82. 1160-20-83-82. ¿Lo anotó?
1160 20.

8382. Esto es con mucha urgencia. Recomendaciones del sector de los clasificados, siempre con respuesta de forma inmediata. Por favor, tome dato de todo esto. Si usted, ojo, en este caso va a prestar servicios de un empleado o también va a tener un nuevo empleador en el trabajo, por favor, tome los recaudos necesarios y así se evita dolores de cabeza en lo posterior. Ahora, si usted va a comprar, vender, permutar, alquiler anticrítico, por favor, asesórese, que es muy importante, y así de esa manera también va a tener muchos dolores de cabeza en lo posterior. En la recomendación, como siempre que la hacemos desde el sector de los clasificados de la radio, siempre con respuesta de forma inmediata. Nosotros prestamos el servicio, pero usted tiene que tener la responsabilidad del caso. Atención, se da dos habitaciones en anticrético, reitero, se da dos habitaciones en anticrético. Esto están en la terraza, uno de 3x3 y el otro es de 3x4. Estamos ubicados en Avenida Argentina, zona de Lugano, reitero, Avenida Argentina, zona de Lugano. Los interesados que quieran, por favor, dos habitaciones en anticrético, pueden comunicarse al 11-23-29-80-32. 11-23-29-80-32 o también al 11-35-60-62-98. 11-35-60-62-98. Atención, urgente se necesita collaretista, esto para prenda liviana, reitero. Urgente se necesita collaretista, esto para prenda liviana, zona Villa Lugano. Los interesados o interesadas tienen que llamar al 11-27-04-90-25. 11-27-04-90-25. ¿Lo anotó? 11-27-04-90-25. Atención, sí, fabricante está buscando talleres para indumentaria liviana, reitero, fabricante busca talleres para indumentaria liviana, para remeras, bermudas y mucho más, que sean responsables y que tengan experiencia. También se precisa una ayudanta, mejor si es mujer, con o sin experiencia. Para mayor información tienen que llamar al 11-34-90-0060. Reitero, 11-34-90-0060. ¿Lo anotó? 11-34-90-0060. Atención, anote y agende, por favor. Necesito rectistas, atrequistas y también ayudante. Esto para taller de tela de gym, zona Villa Luro, reitero. Necesito rectistas, atraquistas y ayudantes para taller de tela de gym, zona de Villa Luro. Para mayor información, tienen que llamar al 11-62-42-16-83. Reitero, 11-62-42-16-83. ¿Lo anotó? 11-62-42-16-83. Atención, joven está buscando trabajo, reitero, anote agende, joven busca trabajo en taller de remería de overloquista, reitero, joven está buscando trabajo en un taller de remería de overloquista, que sea, ojo, que se pague por prenda, sí, que se pueda pagar por prenda. Atención, puede ser por Lugano, Mataderos o Parque Avellaneda. Para mayor información, 11-54-73-85-10. A ese número se puede comunicar con el joven. 11-54-73-85-10. ¿Lo anotó? 11-54-73-85-10. Esto es con mucha urgencia. Atención, urgentes se necesitan ayudantes, pueden ser parejas con opción aprender a manejar la máquina. Reitero, se necesitan ayudantes, parejas con opción aprender la máquina, metristas, atraquistas y también rectistas. Esto es para un taller de tela de gym, con o sin retiro. Zona de Mataderos, sí señor, se les da pieza.
Atención, el taller está en la zona de Mataderos. Para mayor información, tienen que llamar al 1158-04-8700. 1158-04-8700. O también al 1163-09-4337. 1163-09-4337. ¿Lo anotó? 1163-09-4337. Esto es con mucha urgencia. Bueno, familia, así que hemos llegado como siempre con el sector de los clasificados de la radio, siempre con respuesta de forma inmediata. No se olvide que todo el sector de los clasificados está grabado, como siempre, en el Facebook de la radio, que es Radioactiva, sí, atención, 93.9 FM Oficial. Es el Facebook de la radio, Radioactiva 93.9 FM Oficial. Bueno, a no olvidarse que, bueno, tenemos dos horarios en clasificados, 8:30 de la mañana y 16 horas, 5 días hábiles de lunes a viernes. Si hay un feriado entre la semana, se cumplen los 5 días hábiles pasando un día. Así que, si usted quiere mayor información, anote este número de secretaría, 1130-19-6431. 1130-19-6431, línea de secretaría. Bueno, nos vamos despidiendo nosotros. Sí, el encuentro será mañana, 8:30 de la mañana, aquí por Activa 93.9. Y la invitación ya se viene en minutos nada más. Nuestro compañero de trabajo, Marcelo Quispe, con el especial del Salón El Gigante de Mataderos. Y bueno, a las 18:05 se viene, como siempre, La Clave del Sur, con el profe Henry Ricón. Y a las 25 de la noche se viene Ivy Lop, con nuestro buen amigo Jorge, con toda la programación también aquí en Radio Activa 93.9 de tu dial. Comienzo de la mañana, 8:30, con más clasificados. Permiso.

0: que, ¿cómo que, a ver, entraste 4 y 3? No. Estaba acá, María Elena sabe muy bien. Perdió María Elena, así que. El perdedor pide. Digo, el ganador pide. Yo dije, porque estaba aquí escuchando los avisos clasificados, chicos. Yo estaba aquí.
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0: ¿Qué tal? ¿Cómo está María Elena ya? Calladito, me tienes que pagar.

0: Si estaba acá, si me estás pasando.
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0: Sí, por... yo estaba ahí. ¿Quién crees que puede sacar TikTok?

0: hermosa.
1: Bueno, mis amigos,
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1: Hoy es jueves, digo, hoy es miércoles. Estoy emocionada por la fiesta. Voy a ir a bailar. Ya llegó mi traje.

0: Muy buenas tardes, Marcelo. Ese hijo de chuta, te llegó tu traje de oso. Voy a bailar de oso. Voy a bailar de oso. Hasta yo no me creí que voy a bailar de oso. ¿Dónde está Marisita? ¿Se fue Marisita también? Bueno, mis amigos, buenas tardes. ¿Qué tal? ¿Cómo están? Bienvenidos. Hoy es miércoles y el sanduchito de la semana. Un día muy lindo, sí, lluvioso. Como para estar allí, ya saben ustedes. ¿Qué tal, doña Vicky? ¿Cómo estás? Doña Vicky, buenas tardes, ¿cómo estás? ¿Cómo le va? Buenas tardes, Marcelo. Doña Vicky, para el día sábado se está listando. No, vamos a bailar. Yo me rajo dos cajitas. Ahí está Manuel también. ¿Qué tal, Manuel? ¿Cómo estás, Manuel? Manuelito.
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0: A ver, ¿qué más están acá? Claro, chicos, vayan compartiendo. Sí, vayan compartiendo, por favor, mis amigos. Ahí está Manuelito, polaquito. Vamos compartiendo. No seas así, polaco. No seas así, polaco. Marielera también. Vamos compartiendo, Marielera. Me debes. Ya. Me vas a pagar. Vamos a hablar internamente. ¿Qué es lo que me vas a pagar?
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0: No, tú me debes.

0: Bueno, chicos, si alguien sabe, sí, por favor, avíseme, pues. Avíseme de las entradas. Por ahí hacemos la transmisión en vivo. Hace rato estamos hablando, sí, con Juan Carlito Ramos. Podemos hacer una transmisión en vivo, sí, el día viernes, por el TikTok de la radio, ¿sí? Podemos ir a Autódromo. ¿A qué hora es la entrada? A ver, señores folcloristas, allá no se sentiré. No será así.
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0: ¿Qué tal? Ahí está Marisita apareció.

0: canción. ¿Qué tal, Richie? ¿Cómo estás, Richie? Juan Quispe, ¿qué tal, Juancito Quispe? ¿Cómo estás? Buenas tardes. Chicos, bienvenidos, sí, a todos, bienvenidos.
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0: Nancy Mairana, ¿qué tal, Nancy? ¿Cómo estás? Muchas gracias. Muchas gracias por compartir en el Face. Hola, Marcelo, te

Un tema de Iberia y se compara. Ahí te paso mi amigo Richie. Ya le dije otra cosa.

estoy cañando a full, dice. Que no cañes, hermano, no cañes, no maltrates tu hígado. No seas como yo, digo, no seas como Polaco. Bueno, mis amigos, 4 de la tarde con 43 minutos. 4 de la tarde con 43 minutos.

Katy Sonia Guayata, también muchas gracias, Katy Sonia. Juan Carlitos Ramos, también muchas gracias. Ahora puedo compartir yo por mi Facebook. Mi celular está cargado, mi celarra.

0: belleza a los amigos. Yami, ¿qué tal, Yami? ¿Cómo estás? Y la vía, ¿cómo estás? Y
1: Sudamérica.
0: Bueno, atención, mis amigos. Atención, atención. Carla y Yelen también. ¿Cómo estás, Carlita? ¿Todo bien? Sí, está lloviendo muchísimo. Afuera está demasiado, sí, demasiado lluvia. Me mojé. Estoy todo mojadito.
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0: ¿Qué tal, Yolita? ¿Cómo estás, Yolita? ¿De dónde apareció Yolita?
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0: ¿Qué tal, mi amigo Alex, hijo de chuta?
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0: Desde que ya tienes tu pareja, ya no saludas, chango. Te agradezco por si quieres, Yolita. No te pierdas, pues. No te pierdas. ¿Cómo está Camargo? ¿Cómo está Tarija? Hola, buenas tardes. ¿Cómo estás? Saluditos. Ahí está, muchas gracias. Yolita, estamos mal nosotros. Estamos mal aquí. ¿Y cómo estamos allá?
2: Por favor.
0: ¿Qué tal, Pepe? ¿Cómo está Pepe? Todo bien, dice, con calorcito. Ya me imagino cómo estarás vestida.

0: Dami Morales, ¿de dónde son? Bueno, nosotros somos de La Paz, ¿viste? De La Paz.
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0: ¿Qué tal, Alex? Muchas gracias por compartir, mi amigo Alexito.
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0: Chicos, vayan compartiendo. Si vayan, dejan sus queremos, por favor. Haciendo un tratado de la pantallita también. El día de hoy nos quedamos a 6 menos 5 en la tarde acá en los ambientes de Salón Gigante. Digo, Radio Activa. ¿Qué tal, Yesenia? ¿Cómo estás, Gael Ticona? ¿Cómo está mi amigo Carlito Gallardo? ¿Qué tal, Ruth? ¿Cómo estás? ¿Cuál viste de La Paz? Dicen. ¿Cuál viste de La Paz? Dicen, no hablan, viste. Claro que en La Paz hay viste. ¿Cómo que no hay? Daniel Roberto, ¿cómo está Marta Chambi? Mercedes.

Lito dice, a Tatao dice. Alejandra también es, bueno, chicos, está lloviendo, sí, está lloviendo. Hoy es, hoy llueve, mañana llueve también, el viernes, el sábado también llueve. Che, no, no va a secar mi ropa para fiesta. ¿Cómo baila él? Ya, dice. Pero vos no pareces de Tarija también. En Tarija no hablan ya. La Paz hablan así. Ya, ¿cómo estás?

¿Qué tal, Aromeña? ¿Cómo estás, Aromeñita? Che, Aromeña, ¿me estás siguiendo o no? Y te caíste de atrás. Yo siempre me caigo de adelante.

mejor no digo nada de eso. ¿Cómo así? Buenas, no sigues vos, pues, dice. ¿Cómo que no sé? ¿Pero me seguís o no me seguís, Arumeña? Ahí te vamos a seguir, ¿eh? Te vamos a seguir. Coloca a Diana, Marcelo. Vamos a colocar a Diana. Hemos completado el objetivo. Marcelo, vos no paredes de, pareces de La Paz. ¿De qué país eres? ¿Serás americano o peruano? Perucho, 100% pecado. ¿Sí?

a mí no me sigues. Les vamos a seguir a todos, ¿sí? Bueno, chicos, gracias por completar el objetivo. Vamos con esta dianita, señores músicos.

esa, a estas bandas les falta mucha energía, che. No hay remedio. No sirve. Bueno, mis amigos, seguimos compartiendo.

0: Anda, que venga hecho, que venga hecho en vivo. Sí.
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0: DJ Cacho, en vivo. Bueno, atención mis amigos, 4 de la tarde con 4 de la tarde con 59 minutos. En sí sería 5 de la tarde. A tomar té, chicos. A tomar té. Salud, dice por eso. ¿A qué dice? ¿Viste la despedida de Messi? No sé, 4.

0: 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Vamos a regalar, ¿cuánta consumición? Che, está muy oscuro tu anteojo, está muy oscuro. Vamos a regalar, ¿cuántas consumiciones para el día domingo? Bueno, tres, vamos a regalar tres.
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0: ¿Qué tal mi amigo Franquito? ¿Cómo estás? Richard Reyes.
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0: ¿Qué tal Mario Santos?
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0: ¿Qué tal Sombra? ¿Cómo estás Sombra? 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

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Así que no se olviden, por favor. ¿Qué tal, Fanny? ¿Cómo estás? Bueno, vamos con más canciones en esta hora de la tarde, sí. Cuando ya pasaron 6 minutitos de las 5 de la tarde, chicos. ¿Qué tal, Wally Sumagua? Hoy es un liguito de la semana. ¿Qué canciones vamos a escuchar? Pídanme canciones, sí. Los antiguitos, por favor, pídanme. Antiguitos. Si quieren escuchar canciones.

Amigo Carlitos Fashion. Saludos, mi estimado. ¿Cómo está, Carlito? ¿Cómo? Che, ya no vienes a la cancha, cuate. ¿Cómo es? Pues, no seas tan mandarina, choco.

Bueno, atención, mis amigos, Estela Rojas Salazar, muchas gracias, Estelita, está en el Facebook, sí, muchas gracias, Estela. Roberto Quispe Choque también, Roberto. Wilber Ancacala también, muchas gracias. Freddy Aruquipa, muchas gracias, chicos. Yo creo que se fueron todas a tomar su tecito. Se fueron todos, chan. ¿Cómo

tal, Sandra? ¿Cómo estás, Sandra? O callamos, Carlitos. O callamos, ¿cómo es? Muchos se están preparando así para este sábado, para este domingo también. Pero chicos, no vayan a exagerar, pues. Tranquilo nomás, hay que bailar tranquilito. Hay que bailar tranquilito. Sin exagerar. El lunes no quiero escuchar noticias. Justo también es lunes feriado.

0: ¿Qué tal, Lourdes? ¿Cómo estás, Lourdes? Ya sabes, Lourdes, prepárate para el día sábado. Cañar. Hay que cañar. Muchas gracias, chicos. Muchas gracias por compartir. Gracias por ese quiero ver, Lourdes. Lourdes a paso.
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0: ¿Qué tal, Luis? ¿Cómo estás, Luis?

Hay noticias, ¿no? Hay noticias de la última hora, por ejemplo, si se muere. ¿Quién es? Ustedes, yo creo que muchos no conocen el cantautor Piero. Se murió Piero, sí, a sus 81 años. El ícono cantautor.

0: ¿qué dice Sofi? Una pregunta, dice, el día sábado, ¿a qué hora va a estar el clisma? Dice, casero con entrada. Dice. No sé ni idea, Sofi, no sé ni idea. No sé, estoy cero. Estoy cero, Sofi.
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0: Recuerda, mis amigos, para este fin de semana, el día viernes no estará abierto la puerta de Salón Gigante por los motivos de que el salón estará ocupado. Sí, por eso no va a haber. Sí, no sé. Si te digo, te miento. Peor van a negar para mí. Bueno, chicos, no estará abierto, sí, no habrá atención acá el día viernes. Así que nos encontramos al otro viernes nomás. ¡Ay, ay, ay! ¡Qué temazos! ¡Qué temazos, mis amigos! ¡Os cañamos!

¿Qué tal, Willy? ¿Cómo está, Willy? Ahí están mis amigos. Muchas gracias, chicos. Muchas gracias. Hoy es miércoles. Miércoles, ombliguito de la semana. El cururrito de la semana. Dale manos solitos a los talleres también que están trabajando a full para sacar vale para este sábado. Jefes, por favor, no le van a dar vale. Si no le den, se van a gastar. Así que no le den nada. Ni un centavo no le den. ¿Qué tal, Barbie? ¿Cómo estás? Ronald Romaldo también, esa puta, no, Romaldo. ¿Qué tal, Romaldo? ¿Cómo estás?

0: mejor decir que te den vale, dice. Para aquí. No, no. Pues no va a estar acá en Gigante Clima, Sofi. No. No va a estar. Van a estar en la morenada, van a estar en los fanáticos. No sé en qué morenada más estará. Bueno, la cosa es que va a estar.
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0: Emprende Bolivia, dice, está. Ah, no,

Fausto Mamani, ¿cómo estás, Fausto? Pero así insiste, no, no, ya hacía propaganda, pero ahora ya no hice. Ya sabes, Sofi, sí, conmigo las cosas son serias. Hay que ver así, esas cositas, no, no me gustan. Un gusto saludarte, dice Yolita, muchas gracias, el gusto es mío, Yola. No se puede perder, lo sabes, mujer. ¿Qué tal, Dani? ¿Cómo estás, Dani? Eli, pa.

0: ¿Qué dice Capucho? A ver, ¿qué dice Capucho? Hola, Chascari, dice, ¿y todo bien? Dice, mal, chango, mal, ¿cómo que todo bien? No, no es pura falla. Muchas gracias, María. Muchas gracias por si quiere. Muchas gracias por si quiere. A ver, vamos con los audios. Aló, buenas tardes, ¿qué tal? ¿Cómo estás, chiquito o chiquita?
1: ¿Qué tal, muñeco? ¿Cómo estás? ¿Todo bien? ¿Qué cuentas? ¿Qué novedades?
0: A ver, eso me gusta, a ver, esa parte me gusta. A ver, hola, hola, hola, ¿qué tal?
1: ¿Qué tal, muñeco? ¿Cómo estás? ¿Todo bien? ¿Qué cuentas? ¿Qué novedades? ¿Ya es listo para el fin de o nada? No. Che, pásame un temita, pues, lo nuevo de Veneno, como antes. Dale. Saluditos, doctor.
0: ¿Qué dijo? A ver, ¿qué dijo este hijo de chuta? A ver.
1: Che, pásame un temita, pues, lo nuevo de Veneno, como antes. Dale. Saluditos, doctor.
0: ¿Cómo es esto?

esa parte me gusta. Quisiera escuchar como tres veces. ¿Por qué se ríen? Está bien, pues, que me diga muñeca. ¿Qué tal, mi amigo Frank? ¿Todo bien? Bueno, 5 de la tarde con 24 minutos. Capricornio, ¿cómo estás, Capricornio? Che, ¿dónde nos hemos quedado? El día sábado, sí, para el día sábado. Norma Muriel también, ¿cómo está Normita? Buenas tardes. Mercy Castro también, Eddie, ¿cómo está Eddie? Elizabeth, ¿cómo estás, Elizabeth?

0: Vamos a escuchar su canción de nuestro amigo Frank, del grupo Veneno. Como antes. Bueno, 5:27 minutos, mis amigos. Prepárense para este fin de semana. Sí.
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0: ¿Qué tal, Esther? ¿Cómo estás? Mary, mamá, y también.

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1: A ver, vamos a... ¿qué dice hoy? Feliz cumpleaños para mi mamá, dice Marcelina Escobar. Hoy cumple un año más de vida. Esta. Escuchamos por acá. Che, mándame su número de tu mamá. Si vamos a llamar acá de la... Mándame su número de mamá, de tu mamá, de la mamá, digo, de tu mamá. Ya, te, le vamos a llamar, pues. Vamos a llamar de aquí.
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1: Sabe su número. Puedo sorprender. En Viacho nos escucha. Muchas gracias. Muchas gracias, Mary. En serio, mándame su número de tu mami. Vamos a llamar.

0: tal mi amigo Pecas? ¿Cómo está, Pecas? Che, qué hermosa canción de Grupo Veneno, como antes. Una hermosa canción, muy lindo. Dale, Mary, mandame rapidito, sí, porque se va la hora, 5 de la tarde con 30.
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0: No puedes escribir un número, no puede ser. ¿Qué tal, Nelly? ¿Cómo estás, Violeta? Soledad. User también, ¿cómo está User? Daisy Camacho, ¿cómo está Daisy? ¿Cómo estás, joven? Dice el locutor. Buenas tardes, pues. ¿Qué tal, mi amigo Pecas? ¿Cómo está, mi amigo Pecas? ¿Todo bien? ¿Todo bien?
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0: ¿Qué tal, Francisca? ¿Cómo está, Francisca?
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0: ¿Qué tal, Carlita? ¿Cómo está, Carlita Lima?
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0: ¿qué tal, Verónica? ¿Cómo estás, Verónica? Arrella. ¿Qué pasó, Mary? ¿Hasta ahora no puedes escribir su nombre de la mamá, digo, de tu mamá? Vale, pues pasamos, vamos a llamar. Vamos a felicitar a la cumpleañera.
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0: Que nos escuchen también allá en Viacho. Muchas gracias, chicos, muchas gracias.
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0: ¿Qué tal, Norca? ¿Cómo está, Norca? Marisita también, ya está, volvió Marisita. Muchas gracias.

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0: 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Welly el cochalito. ¿Qué tal José Condori? ¿Por qué esas caritas?
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0: 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Clarito es, un flaco, así, te va a sonreír. Medio cuapsito, así.
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0: Es que estaba en la ducha, dice, y mi mamá no está en casa, dice. Lo estamos preparando una sorpresa para las... Sí, de la ducha me has llamado. No me quiero imaginar.
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0: Bueno, le mandamos saludos, sí, le mandamos saludos a doña Marcelina Escobar, que está de cumpleaños allá en la ciudad de La Paz. Exactamente, ¿en dónde está? ¿Dónde estamos? Ahora vas a grabar, muerte de esperanza. Biencito tiene que ser para la suegra. Bueno, le mandamos saluditos. Atención, mis amigos, vamos a mandar saluditos a la cumpleañera que nos escucha y que nos sigue también su hija allá en Departamento de La Paz, sí, por Camino Viacha. La cumpleañera es Marcelina Escobar, de parte de su hija Mary Mamani, también le manda, y toda la familia también le manda saluditos y fuertes abrazos también, ¿así? Bueno, y esa la cumpleañera, le mandamos un fuerte abrazo también acá desde la distancia, acá desde Buenos Aires, Argentina, hasta Viacha. ¡Qué lindo! ¡Feliz cumpleaños!

0: Patricia, ¿cómo estás? De tanto tiempo, ¿qué pasó? Orte, orte, orte. ¿Está bien, Mary, o repetimos? Si quieres, puedes borrar de parte de ayer. No cuenta.
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0: ¿Pasaste de ese yerno de la distancia? No, sacale, sacale. Por ahí se llama. ¿Te acordaste? Dice, me acordé ahora. Me acordé Hortense. Sí, me encantó el nombre Orte. Orte. Te decía siempre Orte. De cariño. Ahora te cambiaste de nombre, Silvia.

0: tal, mi amigo Brandon? ¿Cómo estás? Daniel Mancusi. Ricky también está. ¡Ricky!
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0: Seguimos, mis amigos. No se olviden, sí, no se olviden, por favor, no se olviden para este viernes. No hay atención acá en el Salón Gigante. No hay atención. No hay atención, chicos, porque están ahí los señores músicos que llegaron directamente desde Oruro. ¿De Oruro o de La Paz? Ahí está Patricia también. Mateo Gabriel. ¿Qué pasó, Sofi? ¿Para qué pasó? ¿Por qué te reís?

tal, Nildon, Calisea también? Esa Fausto, Mamani también, Fausto. ¿Cómo está Fausto? Rimber, ¿cómo está sobrino? Una basura más del momento. Ahí está María Elena, muy bien, María Elena.

Germán Aranda, buenas tardes, Marcelo, dice, saludos, está lloviendo, abrazo, dice. Bien, muchas gracias. Perdón, Germán. Está lloviendo afuera. ¿Qué te gustaría hacer en la lluvia? Así, a full lluvia. Les pregunto, chicos, ¿qué les gustaría hacer? ¿Qué les gustaría hacer en la lluvia? Algo. A mí me encantaría tomar cafecito con unas medialunitas.

Bueno, mis amigos, después de nosotros se viene el profesor Henry Ricone, sí, acá a la radio se viene, casi dije después de al programa, no es al programa. A la radio se viene a partir a las 6 de la tarde con 5 minutos. ¿Escucharon? Salió mi gallito.

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Esa partecita me gusta, esa partecita. ¿Quién tuvo esa idea?

que se echaba doctor muñeco ese. Chao, chao. Sofía. A la ronda. Vámonos todos. Agárrense donde se pueda. Agarrarlo.

¿Qué tal, Juan Quispe? ¿Cómo estás? Rommel también es Rommel. Juliaca Vargas también es. Silvia Huanca también es. Bueno, chicos, nosotros nos vamos a 5 de la tarde con 51 minutos. Ya se viene otra programación. Nosotros retornamos el día de mañana acá a la radio. Espero que sea de su agrado el tema. Si por ahí no les gusta, está bien, les entiendo. Porque a la gente no caímos todo bien. Bueno, chao Marcelo, dice hasta mañana. Y me debes, María Elena, me vas a pagar. Ya sabes, prepárate para mañana. No, prepárate para fin de semana, no sé. El ganador pide. Silvia dice, cha, dice. A ver, ¿qué dice Mary? Mi mamá tiene 4 yernas, dice, y 2 yernos. Faltan 2 yernos. Che, pero te estoy diciendo, acá te manda un yerno. ¿De qué parte no entendés? Dale, Mary, por favor, decirle. Ahí está, ¿cómo se llama? Le mandé saludos, bien. Vamos a completar 2 más. Yo también me voy, dice. ¿Qué dice? Pecas también, muchas gracias, Pecas. Muchas gracias, mi amigo Pecas, por escucharnos. Muchas gracias. Jessica Ríos. Inés Calle también llegó muy tarde. Inés, ¿qué pasó con Inés? Gualberto Condon. Condo, perdón, Condori. Eduardo Guaylu Guaybus. Polaquito también se fue, Polaquito también volvió, Polaco, muchas gracias, mi amigo Polaquito también, nos vemos el día de mañana, chicos. María Elena perdió el día de hoy, así que pide fin de semana. Pide, digo, va a pagar, pero va a pagar.

así que no busques uno más. Feo va a ser. Dos contra uno está bien. Sí, sería lindo, imagínate. Llamé de ir, dice Polaco. No, Rose dice, hola, buenas tardes. ¿Qué tal, Rose? ¿Cómo está? ¿Por qué tan tarde, Rose? Mabel, también es a Mabel.

0: Mata y Marcelo dice.
1: ¿Dónde está? Bonita y traidorita. ¿Dónde estás? ¿Qué haces, palomita? Tanto tiempo.
0: Así que Mary, sabes, yo voy a presentar de dos. Ya, por favor. No busques más. No

0: pues amigos, chaucito, sí, conmigo será hasta el día de mañana. Chao, chao, muchas gracias, Rose, por ese quiéreme. Al día de mañana estamos a las 4 de la tarde con 25 minutos. 4 de la tarde con 30 minutos. Sí, vamos a estar retornando al día de mañana. Rose, mañana, pues venite tempranito, Rose, dale. Dale, chicos, chaucito. Ya se viene otra programación, no, no se separen del dial. Ya se viene el profesor Hensley Zicón. Sí, chaucito, chaucito.
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0: Damas y caballeros, buenas tardes por este espacio. Damos la bienvenida a La Clave del Sur, tu programa aquí por FM Activa 93.9. Pues nosotros llegamos en canoa, pero llegamos. Lo más importante es que todavía en capital está lloviznando, lugares lloviendo mucho, en la provincia hay inundaciones, amigos. Hay que prever eso, cae la lluvia, ¿eh? Bueno, lo importante es que estamos acá y, bueno, agradecemos también a nuestro técnico, el Pulpo, que gracias a él estamos saliendo al aire. También, pues, hoy, como siempre, estará el parte del programa, el señor Cristian Quispe, el licenciado Cristian Quispe, líder de la Iglesia Cristo la Solución. Estará también participando el señor Gustavo Guarachi, analista político. Hay mucho que hablar de política, amigos. Bolivia está pasando cosas tremendas. Bueno, claro, con él vamos a hablar. Tendrá también, atención, nuestro artista invitado, Grupo Aullagas, el señor Wilson Aguirre, también estará desde Bolivia, La Paz, hablando con nosotros. Y presencialmente, atención, viene, ella es licenciada, es psicóloga, es periodista, es actriz. Viene a invitarles, amigos, atención, vamos a tratar de manguearle algunos, unas entraditas, porque se estrena una película boliviana, atención. Sí, ella va a estar, se llama Verónica Zapata. Bueno, eso y otras cosas más, queridos amigos, tendremos hoy en el programa La Clave del Sur. Empezamos, como siempre, amigos, a mí me encanta presentarles porque ellos son potosinos y en este caso han fusionado este encantador folclórico boliviano con un grupo de rock. A ver cómo sale, a ver si les gusta. Estamos hablando del tema El Minero. Y Norte Potosí, Grupo Mantra, dice de esta manera.
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Así, queridos amigos, estamos en La Clave del Sur, aquí por FM 93. Además, queremos mencionarles que estamos saliendo por las redes sociales, en la página oficial de la radio Facebook. Estamos como Radio Activa, pueden vernos también, Radio Activa 93.9 FM Oficial. Y por TikTok también, saludamos a todas las personas que nos están viendo por la página oficial de TikTok, Activa FM 93.9, ¿no? Y obviamente también mis seguidores, estamos por el TikTok de mi personal, Henry Ricons, pues saludamos a todos ellos también. Y obviamente por la aplicación, y estamos llegando al mundo. Queridos amigos, hoy es un día gris en Buenos Aires, porque está lloviendo. Además, ayer se fue Messi, entonces vamos a hablar con Cristian, me parece que él fue a verlo, ¿eh? Bueno, hoy 7 de octubre en Argentina se celebra el Día Nacional de la Identidad Villera. Se conmemora en recuerdo del nacimiento del padre Carlos Mujica,

ocurrido en un 7 de octubre de 1930, reconocido referente de los curas villeros y de la lucha social. Y en el mundo también hoy se celebra el Día Mundial del Algodón, ¡epa! Proclamado por la Asamblea General de las Naciones Unidas, destaca la importancia de esta fibra en comercio internacional, el desarrollo económico y el sustento de millones de personas. Además, atención, yo estoy camino a eso. Hoy día también se celebra el Día Mundial de los Calvos o de los Pelados, ¿eh? Felicidades a todos los amigos, tengo muchos amigos argentinos peladitos que no tienen pelo en la cabeza, pues hoy se celebra, ¿eh? Felicidades, ¿eh? Bueno, además dice una amiga que le ve más atractivo un calvo que con un pelo como yo, con pelo en el pecho de paso, ¿eh? Bueno, no vamos a echar la polémica, amigo, vamos a hacer la cosa más seria que a mí realmente me toca. Vamos a compartir, hablando de llover, atención amigos, hay una canción, ¿cómo es? Se dice que no es nada casual, pero esto hemos programado ya hace rato, ¿ya? Vamos a compartir una canción que dice Haz Llover, por Helen de la Roca. Adelante.

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0: Así es, mis queridos amigos, estamos en La Clave del Sur, aquí por FM 93.9, Radio Activa. Ya está con nosotros, queridos amigos, el señor, mi amigo, hermano en Cristo, Cristian Quispe. Bienvenido a La Clave del Sur, Cristian, ¿cómo estás?
1: Hola Henry, ¿cómo están todo el otro lado? Bien, bien, bien contento. Bueno, como dijiste...
0: ¿Fuiste ayer?
1: Ayer fui, no estuve dentro de la cancha, estuve en el Fan Fest. Pero sí le saqué la entrada a mi esposa, bueno, aprovechando que venía el Día de la Madre, sí, que viene nuestro aniversario, y dije, bueno, le regalé la entrada, porque, bueno, mi hija también quería ir, y bueno, ya tres entradas era bastante, simplemente que las entradas se dispararon, hubo todo un tema ahí, el día de la venta de entradas online, que bueno, nada, no logramos conseguirlas, pero bueno, después las conseguí por otro lado. Pero bueno, aunque sea una, y bueno, la dejé que vaya ella, disfrutó, sacó grabó videos, bueno.
0: Qué bueno, me alegra muchísimo, y eso es el realmente amor verdadero de pareja, sí. Y me encanta, ¿no? Bueno, pues nosotros también contentos, la verdad la lluvia también bendice, hay lugares que necesita la lluvia, pero a veces sí. También en el exceso hay inundaciones, ¿no? De todas maneras... estamos en un... A mí me sorprende mucho la canción que pasamos. No lo había pensado en la lluvia, pero sí tendríamos que pensar en la lluvia de bendiciones.
1: Así es, así es. Siempre, como dijiste, ¿no? A veces hay algo que parece malo, pero quizás es bueno. Quizás la lluvia puede complicarnos nuestras tareas, pero puede bendecir otras vidas, no sé, los campos, etcétera. Entonces, tenemos que verlo así, ¿no? Siempre Dios nos da algo para bendecirnos y tenemos que aprender a mirar esas cosas buenas. Y mira, justo tocaste algo porque yo preparé algo acerca de cómo hay veces que nosotros nos vamos de lugares, pero nuestro pensamiento, nuestra mente sigue en ese lugar. Y eso le pasó al pueblo de Egipto. Todos conocerán a Moisés, que Moisés sacó al pueblo de Israel de Egipto y tuvo que atravesar el Mar Rojo. Creo que todos habrán escuchado o visto alguna película, alguna serie acerca de eso. Pero ¿qué pasó con el pueblo de Israel? Le costó salir de Egipto, le costó dejar ese lugar. ¿Por qué? Porque a veces nos pasa a nosotros lo mismo. Nos vamos de un lugar, pero nos cuesta salir de ahí. Es como que nuestro pensamiento todavía sigue arraigado en ese lugar. A mí me pasó hace unos años que cambié de lugar de trabajo. Y en el lugar de trabajo donde yo estaba trabajando en un comienzo... mi jefe nos acostumbraba a imprimir todo. Todo tenemos que imprimir. Cualquier cosita, imprimir. Entonces te imaginarás que había una habitación donde estaba llena y llena de carpetas, cajas, todo papel, papel, papel. Cuando cambio de lugar de trabajo, mi nuevo jefe, que era más joven, me dice, no, acá no imprimimos casi nada. ¿Por qué? Porque lo guardamos todo en archivos y queda en la computadora, eso se lo enviamos a los clientes y ya está, es suficiente. Entonces... yo vi que él tenía un placar donde había como 6, 7, 8 carpetas y no estaban llenas y listo. Pero en mi mente todavía me costaba desacostumbrarme a eso de imprimir. Yo todavía a veces hacía algún trabajo e imprimía porque mi pensamiento, mi mente seguía arraigado al lugar de trabajo anterior. Y a veces nos pasa lo mismo a nosotros con relaciones, con lugar de trabajo... quizás nos vamos a otros lugares y seguimos pensando cómo aquel lugar y no estamos disfrutando del nuevo lugar. Bueno, eso es lo que le pasó a Israel, no al pueblo de Israel. Ellos se fueron de Egipto, pero sin embargo, en esa travesía todavía seguían recordando lo que vivían allá, la comida, los lugares, etc. Entonces Dios hoy nos quiere llevar a cambiar esa manera de pensar, dejar atrás lo que ya quedó atrás y empezar a caminar en nuestro nuevo tipo de vida, ¿no? Entonces, lo primero que tenemos que hacer es cambiar nuestro pensamiento, nuestra manera, nuestra mente. Tenemos que dejar ese Egipto, que puede ser, como les dije, una relación, un trabajo, algún patrón mental, algún hábito que no nos conviene. Todo eso tenemos que dejarlo atrás. ¿Por qué? Porque de esa manera vamos a poder empezar a disfrutar lo que tenemos acá, en este presente. Y algo más que le pasó al pueblo de Israel es que ellos se habían acostumbrado a la comida que tenían allá. Todo lo que ellos tenían allá se habían acostumbrado a eso. Entonces de repente Dios le dio cuando ustedes ven la historia de Moisés, Dios le da maná al pueblo, un alimento diferente al que ellos comían. Pero ellos estaban acostumbrados a la comida que le daban como esclavos, porque ellos en Egipto no eran ciudadanos ilustres, eran esclavos. Y se habían acostumbrado a la comida de esclavos, se habían acostumbrado a los hábitos de esclavo. Y ahora Dios le está ofreciendo una nueva comida, y ellos extrañan la vieja comida. Y eso a veces nos pasa. Tenemos la oportunidad de disfrutar algo nuevo y nos quedamos con lo anterior. Y decimos, y bueno, frases como, mejor bueno conocido que malo por conocer, ¿no? Como diciendo, prefiero estar con alguien que aunque es malo, lo conozco y sé cómo es, antes que arriesgarme a hacer algo nuevo o conocer a alguien nuevo y errar, equivocarme, pasar un mal momento. Sin embargo, es eso lo que tenemos que hacer nosotros, dar esos pasos de fe, animarnos a hacer algo diferente. ¿Por qué? Porque todo lo nuevo nunca va a ser como lo que ya conocemos, va a ser algo diferente. Y es eso lo que tenemos que empezar a romper en nuestra vida, esos patrones, esos pensamientos que nos limitan a ir a algo nuevo. Quizás temor a arriesgarnos, quizás tu deseo es decir, bueno, quiero el día de mañana, me gustaría tener mi propio emprendimiento, pero no sé cómo me irá, no sé, mirá la situación del país. Y esto creo que pasa en cualquier momento de la historia, no importa ni en el que estemos, siempre uno tiene ese pensamiento de ¿qué nos va a pasar si emprendemos? Mejor me quedo con mi trabajo actual que estoy seguro, cobro algo seguro y ya está. Y te perdés la oportunidad de arriesgarte y hacer algo diferente. O aquellos que son artistas dicen, y bueno, tenemos a Henry que es músico. Imagínense si Henry hubiese dicho, bueno, me voy a quedar, cuando era más joven decía, me voy a quedar de este trabajo, no sé qué trabajo habrá hecho, quizás, no sé, me imagino quizás algo administrativo, algún papeleo o algo, y se quedaba ahí y no salía y se arriesgaba a meterse en la música de lleno. ¿Cuántos alumnos hubiesen perdido la oportunidad de aprender lo que él tenía para enseñarles? Entonces lo mismo nos pasa a nosotros. ¿Cuántas cosas podemos hacer, arriesgarnos con fe, sabiendo que tenemos a Dios de nuestro lado y vamos a poder vencer? Porque el pueblo de Israel, en medio de esa travesía, extrañaba algunas cosas del pueblo de Egipto, del reino de Egipto. Sin embargo, se olvidaban que tenía a Dios de su lado. Así que en esta tarde te animo a que te animes a romper esos patrones, esas barreras mentales que están impidiendo que vos puedas avanzar, que puedas crecer, que puedas desarrollarte. Porque así como lo hizo Israel, hasta que se dio cuenta que Dios estaba con ellos,

0: no rompió todo eso. Es más, fueron muy pocos los que pudieron quebrar esos patrones de pensamiento y pudieron avanzar. Entonces, tenemos a Dios de nuestro lado. Dios está con nosotros. Demos esos pasos de fe. Rompamos esas barreras mentales, sabiendo que Dios está de nuestro lado. Entonces, si querés seguir, querés avanzar, tenés que hacer eso. Egipto quedó atrás. Ahora disponete a avanzar. Yo sé que a veces lo nuevo da miedo. A veces hacer algo diferente da pánico, da terror. Y preferimos quedarnos en nuestro lugar de confort, en nuestro lugar de calma, en nuestro lugar tranquilo. Sin embargo, quizás es hora de moverte a algo diferente, a algo nuevo. Porque cuando lo hagas te vas a dar cuenta que lo vas a hacer de la mano de Dios. Y ahí va a ser la diferencia. Entonces, te animo a que puedas hacer eso. Hoy, ponete esa meta. Voy a romper estos patrones, estos hábitos que me están haciendo daño. Quizás hay personas que dicen, no me animo a dejar esa relación. Porque mirá si... esa relación laboral, no estamos hablando de esa relación laboral, porque mirá si dejo este trabajo y no encuentro algo nuevo. Pero bueno, Dios va a proveer, Dios te va a abrir nuevas puertas. Quizás estás en una relación que no es sana, pero vos estás acostumbrado, acostumbrada a esa relación. Bueno, hace algo que pueda beneficiarte, algo que pueda hacer algo diferente en tu vida. Así que bueno, nada, quiero compartir esta idea, ¿no? Este mensaje de que sepan de que ese transitar a ese nuevo territorio, ese nuevo pueblo, como lo hizo el pueblo de Israel, no lo están haciendo solos, lo están haciendo acompañados de Dios. Así que no tengas miedo, que vas de la mano de Él.
1: Buenísimo, muy importante tu mensaje. Y bueno, esperemos que también el próximo miércoles... Dios sí. Mediante, estás invitado, como siempre, Cristian.
0: Bueno, muchas gracias. A todos de otro lado, bendiciones.
1: Bueno, muchas gracias. El señor Cristian Quispe, licenciado Cristian Quispe, ya saben, es contador, pueden también hablar con él. Y pues nosotros vamos a compartir ahora una canción que a mí me encanta, en ritmo de caporal, atención. Después vamos en otro programa, vamos a... explicar cuál es la diferencia entre el caporal y la saya, ¿sí? Bueno, vamos a compartir, este señor se llama, el que canta, Camilo Gorra. Muy, muy interesante el estilo que tiene. Se ve Potosí, dice, herida el tema. Adelante.
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0: Así, mis queridos amigos, estamos en La Clave del Sur, aquí por FM Activa 93.9. Pues ustedes me estarán viendo con este producto, ¿no? La milenaria hoja de coca. Enseguida vamos a hablar, vamos a dar un informe. Es increíble las características, el uso medicinal, aporte para la salud, etcétera, lo legal, todo eso vamos. Estén atentos, por favor. Ya está conectado con nosotros el señor Gustavo Guarachi, que le damos la bienvenida. Gustavo, buenas tardes, ¿me escuchas?
1: Buenas tardes, Henry, sí, te escucho bien, ¿me escuchan ustedes bien?
0: Perfectamente, alto y fuerte, Gustavo. Vamos a aprovechar los minutitos, pues, para que vos nos puedas ayudar a entender lo que está pasando en primera instancia en Bolivia, en el aspecto económico y político. ¿Cuál es tu lectura, Gustavo?
1: Bueno, como mucha gente sabrá, ¿no? La situación que se ha dado en estos últimos días en nuestra querida patria, tenemos ¿cómo se puede definir esto? Tenemos un comunicado que salió de la Embajada de Estados Unidos en el que se le retiraba la visa a diversas autoridades de nuestro país, ¿no? Por estar supuestamente relacionados con el narcotráfico, aunque no ha sido anunciado de esta manera, pero ha trascendido esto, o sea, no oficialmente, simplemente se les ha retirado las visas. Bueno, ¿qué pasó después? Inmediatamente después se pasó a la detención, pero a una detención irregular, o sea, totalmente ilegal, podríamos decir, porque no se ha presentado ningún tipo de mandamiento de apremio, ni ningún tipo de orden, no hay un caso abierto, tampoco hay orden de un juez para detener al fiscal general, a Roger Mariaca, ¿no? Bueno, han salido sus compañeros, han salido la gente que trabaja con, o sea, los del Ministerio Público, a hacer una protesta y a denunciar que se estaba secuestrando al fiscal. Se ha trascendido también, pero esto no ha sido real, pero se incluso varios medios de comunicación han salido a anunciar que se estaba llevando al fiscal a Estados Unidos, ¿no? Esto no ha sido real, el fiscal está todavía en Bolivia, pero inmediatamente después de su detención sale

0: un video en el que el narcotraficante Marcet sale a decir que él tenía que el fiscal trabajaba para él. Bueno, la situación actual es que el fiscal está detenido en Bolivia, pero como dije, no hay ningún tipo de orden, no hay una causa abierta, no hay un juicio, no hay un juez. Entonces está en calidad de detenido, pero está prácticamente secuestrado. Después, inmediatamente después de su detención, se encuentra en un vehículo que estaba alrededor de su casa, a una cuadra más o menos, gran cantidad de dinero, varios millones de bolivianos, ¿no? Y también en dólares y demás. Se encuentra en un vehículo que casualmente dijeron que era de él. O sea, casualmente me refiero a que en estos días también ha habido un allanamiento en un domicilio que se dice que pertenecía o que estaba relacionado con Roger Mariaca, en el que también se encontró dinero. ¿Por qué casualmente? Porque vamos a recordar que cuando se detuvo y se extraditó también de manera fugaz a Marcet, al narcotraficante, se hizo la apertura de las cajas fuertes que él tenía en su casa y no se encontró dinero, no se encontró nada, ¿no? Hubo diversas denuncias, hubo gente que denunció que había encontrado las cajas y cosas de los relojes caros que utilizaba Marcet, se las hacía Marcet, tirados alrededor de la casa, ¿no? O sea, prácticamente a Marcet le robaron, o sea, lo voltearon, se dice así, cuando entre delincuentes se voltean, ¿no? O sea, se bajan a un delincuente, otros delincuentes, y les robaron todo. En este caso, la policía tuvo la, no sé si la suerte o la honradez de que no desapareciera el dinero de Roger Mariaca. Entonces se encontró gran cantidad de dinero de él y se encontró también en estos días se allanó un lugar y se encontró en un mueble, se encontró dinero. Bueno, la situación actual está así en Bolivia, o sea, tenemos a un gobierno que es totalmente, ¿cómo se puede definir, no? Un gobierno títere o un presidente que no es autoridad, simplemente es una pantalla, y tenemos a un gobierno extranjero que está actuando como policía y como autoridad en nuestro país. Tenemos también a un ex asesor que ahora está detenido, acusado de intentar asesinar a su expareja embarazada, que también hacía las veces de presidente y del cual también han salido audios confirmados de que eran reales, de que son reales, donde él daba autorización a avionetas para que salgan de la región del Beni en Bolivia cargadas con cocaína, ¿no? O sea, que iba a cobrar $15,000 por avioneta que salga cargada con cocaína. O sea, él ex asesor del presidente Rodrigo Paz, ¿no? O sea, la situación en nuestro país actualmente es de, no sé cómo se puede definir, de tremenda ilegalidad, de tremenda corrupción, y prácticamente podemos decir que un grupo de delincuentes ha tomado el poder en nuestro país. Pero tenemos a un presidente que sale a actuar como si todo estuviera bien, como si nada pasara en Bolivia, incluso se da el lujo de anunciar obras y demás, como si realmente Bolivia estuviera atravesando un presente normal, sin ningún tipo de asunto grave, ¿no? Como el que se viene dando. Bueno, esta es la realidad que está viviendo ahora, donde incluso el vicepresidente ha salido a anunciar que estarían armando un caso para detenerlo a él, o sea, estarían tratando de ensuciarlo y de detenerlo, ¿no? Para apresarlo, ya que el vicepresidente actualmente es el único que denuncia los casos graves de corrupción del gobierno. Bueno, la situación actual es esa, ¿no? ¿Cómo se puede definir un gobierno elegido democráticamente que está actuando con completa ilegalidad y con total desapego a la ley? Esa es la realidad que está viviendo nuestro país.
1: Sí, es preocupante y hay que estar atento para ver en qué se desencadena, porque estamos viendo también, están deteniendo a dirigentes que han participado en los bloqueos. A mí me suena

0: un poquito así a dictadura, porque si vos hablas mal, ya te detienen directamente. Así que pues, a tener, estar atento, Gustavo. Seguramente nosotros vamos a estar informando en las próximas emisiones de programa que tenemos. Y pues, eres siempre bienvenido, Gustavo, y gracias por tu participación.
1: Claro que sí, Henry. Bueno, hay que estar atentos a lo que se da en nuestro país, aunque realmente en todo ese tiempo corto que tiene este gobierno, realmente ya no nos sorprende nada, porque en tan poco tiempo, que no está ni siquiera un año, y ya se han llevado adelante tantos casos de corrupción que salpican a la propia familia presidencial, que nos hacen entender de que realmente estamos viviendo un momento muy duro en nuestro país, en el que no se puede ya ni reclamar, y tampoco se puede uno retirar del asombro que estamos viviendo de toda la corrupción que se está dando. Bueno, hay que estar atento, Henry, y bueno, te agradezco mucho por estos minutos y hasta el siguiente programa.
0: Muchas gracias. El señor Gustavo Guarachi, analista político del programa La Clave del Sur. Bien, amigo, un poco vamos a relajarnos, pues van a basta de política. Un poco llegó el sector del humor, amigos. Un poquito vamos a relajarnos de la mano de los taquipayas de esta manera.

0: Ay,
1: bueno, hoy te voy a contar, hermanito, esta vez hoy cuando he viajado en avión hoy.
0: ¿En la Tapesco has volado?
1: La Tapesco, dice este, pájaro de lata, dice el avión.
0: Cuando pasa un avión por su pueblo, macho es, dice, por las dos ruedas, ¿no?
1: Bueno, che, primeramente, hermanito, me he ido, pues, al que se llama, a la parada de, como hay parada de omnibuses, sí. La parada de avión se había llamado aeropuerto.
0: Aeropuerto,
1: bueno, la cuestión, che, entro al aeropuerto bien pintado, che, tan sería la bienvenida que me han dado los aviones, de por sí las compuertas se han abierto.
0: Automático,
1: sí. Sí, automático había sido hoy. Bueno, entramos ya adentro cuando de repente había un cajoncito hoy que hablaba solito hoy. Y decía, pasajeros del vuelo 937, tantos estúpidos habían sabido entrar hoy.
0: No es el número de vuelo, hombre.
1: Ah, número de vuelo. Bueno, che, cuando de repente, che, en lo mejorcito entro, che, el avión para de taiseta, che, colectivo parecía hoy. Lindo. Cuando de repente, se bajan sus escalinatas hoy.
0: ¿Escaleras?
1: Escalinatas.
0: ¿Escaleras?
1: En tu pueblo será pues, escalera, ¿qué se llama escalinata? Bueno, che, la cuestión, hermanito, es que, se abre la compuerta y sale una birloche con su mundo al instante hoy. Como en las películas hoy. Bueno, dice, señores pasajeros, tengan la bondad de abordar nuestro avión. Y para que sepas, hermano, yo viajo pues, en la mejor aerolínea del mundo hoy.
0: ¿En cuál?
1: En el Lloyd Aéreo Boliviano.
0: Uy, caray, ¿por qué vas en ahí, che?
1: Ser regionalista, pues te caes en tu propio país. Otra aerolínea bien linda tenemos.
0: ¿Cuál?
1: El TAM. El TAM de Bolivia. Sí. Transportes Aéreos de la Muerte, pues.
0: También.
1: Yo no viajo, pues, en charter, en Lufthansa, en Iberia, en Brani, eso, porque te vas a caer al mar. Como los bolivianos no tenemos mar, no sabemos nadar.
0: ¿Sí? Claro. Sí.
1: Bueno, che, al entrar al avión, no sé de cómo, che, en la puerta, bien chiquitito, la habían hecho los michas. ¡Cum! Mi cabeza me golpea, ahí al ladito había sabido decir, de ese 10 hoy, ¡cum, cum, cum! 9 más.
0: Pero es la marca del avión,
1: ¿eh? Sí. Bueno, cuando de repente, hermano, ahí entro al avión colectivo, nomás parecía, che, dos asientitos así, los michas.

0: Ven chiquitito, la habían hecho. Bueno, entra la birloche y dice: señores pasajeros, tengan la bondad de abrocharse los cinturones. Es rato mi faja bien me amasada. Estúpido, el cinturón está detrás del asiento. Ah, señor, yo no sabo leer, aquí no es smoking, dice. Claro. Bueno, che, ha empezado a funcionar la Elisa hoy.
1: ¿Quién?
0: La Elisa. ¿Cuál? Ese que parece Elisa. Ventilador para afuera.
1: ¡Hélice!
0: ¡Ah, hélice! Yo pensé que la hélice era su mujer del avión, por eso estaba muy bien. Bueno, empieza a funcionar, che, cuando... ¡Hemos salido, che! ¡Ay, arriba, nervio siento! Estaba... ¡Ay! Está viendo cuando no se le come el avión, ¡rum! Se agachó, ¡rum! A subir, che. Ese es amigo, he ido, pues, a quejarme ante el chofer hoy.
1: ¿Ande quién?
0: Ande el chofer.
1: ¿Piloto?
0: ¿Peloto?
1: Sí.
0: Sí, le digo a la chofer, no se asuste su peloto, ¿qué le pasa? ¿Qué se cree? ¿Va a ir capa? ¿Qué le suba? ¿Cómo le baje? ¿Qué? Estúpido, usted no sabe que en la atmósfera hay lugares vacíos de aire, por eso que el avión zoom entra y zoom sale, ignorante. ¿Vos serás el ignorante? Pues, ¿por qué no dices a nuestro presidente ahí que a las nubes contractor bien si te le pongan para que se quito? ¿Vaya? ¡Nada, vaya a su asiento! Bueno, seguía yendo, che, tranquilito, che. Cuando de repente entra la birloche, la zapatera hoy.
1: ¿Quién?
0: La zapatera.
1: Azafata.
0: ¿La azafata?
1: Sí.
0: Sí, dice la azafata. Señores pasajeros, tenemos el agrado de comunicarles que se nos está incendiando un motor del avión. Así es que tengan la bondad de abrocharse los cinturones. Dice, para que no se desparramen los cadáveres. Ay, es asustado, soy. Maestro, maestro, por favor, esquina de la nubecita, me debe bajarle. Y de nuevo entra. Señores pasajeros, seguimos perdiendo altura, así que necesitamos un peso voluntario para desocupar el avión. A ver quién es voluntario. Y de mi aladito se levanta un gringo y dice: everybody, shut it off in the window, ¿no? Dios. We are waiting for you, dice, mi salva este avión de bolivianos, por favor, abrime las compuertas. Se lo abren, ¿qué? ¡Por Inglaterra! Se tira hoy. Ahí está, nos hemos salvado un gringo pesado, uno de sus dólares más pesados todavía. Ahí. Vale, vale. Además, su zapato número 58, ahí está. De nuevo entra la birrocha, Chen. Y dice, señores pasajeros, seguimos perdiendo altura, así es que necesitamos otro peso voluntario, a ver quién se tira del avión. Y de mi achiche levanta un alemán, Chen. Dice, ¿no? Y como eran medio racistas, dice, che, mi salvar este avión de taras bolivianos. Por favor, abre las compuertas, dice, che. Se lo abre las compuertas, che. Hasta la puerta. Va a la puerta. ¡Oh, Alemania! Se tira. Ahí está, nos hemos salvado, otro gringo pesado. Además, ni al baño ha ido, más pesado. De nuevo entra la azafata y dice, señores, ¿qué, señores? ¿Usted indicó tirarse del avión? Me dice, che. Ya, ¿vos por qué no te tienes biloche y cuentes con tu pollera como para acá y después caer? Y dice, che, bueno, che, nada imbécil. Me han agarrado el peloto,
1: sí.
0: Su amigo el que le coopera, su amigo íntimo, se le llama Copeloto. Después el mecánico de vuelo, todo dicho, me han llevado hasta la puerta, fuera de aquí, chum, de una patada me han botado. ¡Por imbécil! Ultín al agua, me he ahogado hoy. ¿Qué? Me he ahogado, me he morido, pues.
1: ¿Qué es aquí?
0: ¿Sabes qué había sido, hermano? Sueño no más había sido. De mi cama, algo así de cabeza me había entrado.

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1: Bien, amigos, bien, amigos. Estamos, enseguida se viene Wilson Aguirre, el grupo Aullagas. No se vayan, vamos a un cortecito de la radio y enseguida regresamos, amigos. No se vayan.

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Así, mis queridos amigos, estamos en La Clave del Sur, aquí por FM Activa 93.9, como siempre, todos los miércoles de 6 a 8 de la noche. Nosotros muy contentos, agradecemos siempre la confianza de nuestro director, el señor Juan Carlos Ramos, porque es La Clave del Sur. Ahora lo central del programa, amigos, se viene la gran entrevista, podemos decir ya, mi amigo, colega, el señor Wilson Aguirre Vilca, esa había sido. Yo pensé que era su nombre Aullagas, pero vamos a preguntarle enseguida. Pero para los que no conocen y seguramente lo han escuchado, vamos a presentar esta canción, obviamente de la mano del grupo Aullagas, Linda Morenita, dice.

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2: Así, querido amigo, estamos en la Clave del Sur por FM Activa 93.9. Pues, amigos, ya está conectado con nosotros el señor Wilson Aguirre Vilca. Wilson, ¿me escuchas? Bienvenido a la Clave del Sur.
3: ¿Cómo estás, querido Henry? Buenas tardes. Un saludito.
2: Un placer, amigo. Pues, un placer. La verdad, me emociono muchísimo porque tengo que decirlo públicamente. Yo fui telonero de los Aullagas hace añazos, cuando entraron con seguridad. Por eso lo puse ese tema, ¿eh? No te molestes. Para recordar un poco también a los oyentes de esa época. Obviamente Aullagas tiene muchas canciones en YouTube, ¿no? Bueno, querido, gracias por estar presente, Wilson, y felicidades anticipadamente por el último show en La Paz.
3: No, gracias, querido Henry, gracias, bueno, saludar a toda tu audiencia, a toda nuestra comunidad boliviana allá. Aquí presto, ¿no? Presto para responder cualquier pregunta que me hagas, querido Henry.
2: Bien, en principio yo juraba que era tu apellido Aullagas. ¿Por qué el nombre del grupo?
3: Creo que la mayoría se confunde y lo he explicado siempre. Aullagas son ruinas en el norte de Potosí, en el municipio de Colquechaca, de donde soy.
2: Bien.
3: Son ruinas como Machu Picchu, es un lugar turístico, es por eso que le puse el nombre.
2: Buenísimo. Bueno, ya está aclarado el tema. Pues he visto tu último video, inclusive lo he compartido que en TikTok, que está viralizado. El Aullagas, yo lo puse recargado, no sé la palabra, no sé si correspondía, pero donde han fusionado, ¿no?, con instrumentos electrónicos, ritmos. Yo, por ejemplo, Dios mediante, en un par de semanitas voy a estar por Potosí, justamente voy a comprar la concota, ¿ya? Y en su show lo mostraron estupendamente.

0: extraordinariamente porque los bailarines, porque era un conjunto, es un show completo. ¿Siempre lo han hecho así o ha sido, digamos, puesto de escena de este año?
1: No, hace mucho tiempo que hacemos eso. Todos nuestros shows, ¿no? Todos los eventos, generalmente en eventos privados. Y bueno, esto, el último concierto fue en homenaje a nuestros 18 años. Y simplemente lo hemos explicado de lo que ya venimos haciendo ya como hace más de 10 años.
0: Bien, es muy importante porque en una época, en los 80, imagínate, yo soy de Capinota, los Carcas son mis amigos. En esa época le dije a Gonzalo, ¿por qué no meten al grupo un bajo, batería y un teclado? Casi me pegan, ¿eh? Y porque esa época ya estaba tocando yo en grupo de cumbia. Y nada, nada, me fui al Brasil y me entero del grupo Pacha. Espectacular, ¿no? Fusionado, como orquestado. Ahora, lo que pasa nosotros con los que vivimos en el exterior, se le ve distinto y se escucha armoniosamente fusionado, ¿no? En instrumentos electrónicos con instrumentos folclóricos, espectacular. Una prueba, por ejemplo, un ejemplo, los Calamarca, ¿no? Entonces, yo vuelvo a felicitarte, pues espero que sigas siempre adelante. Y me imagino, por lo menos me preguntaban, ¿cuándo llega Ollagas a Buenos Aires?
1: A ver, por parte, sí, la fusión ya se ha venido haciendo hace mucho tiempo, muchos grupos ya lo han experimentado y hemos empezado nosotros igual haciendo fusión. Ya desde el primer disco hemos utilizado teclados, baterías, bajos, ¿no? Entonces solamente actualmente hemos evolucionado un poco más de acuerdo al género. Tampoco entra, digamos, una guitarra electrónica en todas las canciones, es claro, de acuerdo al género, es a lo que estás interpretando. Hay ritmos que piden que tienen peso, entonces necesitan de un instrumento, y una guitarra electrónica, por ejemplo, a los tinkus, todas, en este caso la concota, le cae, ¿no? Entonces le armoniza. Entonces de esa manera que introducimos los instrumentos de acuerdo a la canción. En el concierto no todo es una fusión así como se ve en esa canción, sino que para cada canción entonces tiene los instrumentos adecuados para interpretarlo, ¿no?
0: Así es.
1: Ahora, de venir a Argentina, siempre pues estamos en eso de poder hacer otro concierto, ya conciertos ya un poco más trabajados. Estamos ahí hablando con algunos representantes, a ver. Si no sé, de este año, yo creo que al año, a principios de año vamos a estar allá.
0: Buenísimo.
1: Lo último que hemos hecho es en el Luna Park, ¿no? Entonces estuvo espectacular. Ahora estamos viendo otro escenario similar, para que la gente pueda ir a disfrutar de todo lo que hacemos, ¿no? Actualmente ya son como 150 canciones que hemos producido, tenemos bastante material, muchas danzas que mostrar. Así que, bueno, no quiero anticipar la fecha, pero estamos ya en eso de quedar la fecha para ir a Argentina.
0: Buenísimo. Lo que sí puedes anticipar, tienes un nuevo show este mes en La Paz, o en El Alto particularmente, ¿no?
1: Mira, los conciertos sí lo estamos haciendo cada mes, un concierto. Después todos los fines de semana tocamos, ¿no?
0: Ah,
1: en los eventos privados hay aniversarios de pueblos, de cooperativas, aniversarios de instituciones, municipios. Bueno, hay harta actividad, entonces los fines de semana siempre estamos en actividad. Lo que sí no lanzamos, no lo publicamos, porque son eventos más que todo privados, entonces
0: claro.
1: Los conciertos sí lo promocionamos, ¿no? Entonces los conciertos los subimos a las redes, entonces los conciertos se hacen en teatros ya con... es diferente a un evento privado, entonces...
0: Exacto.
1: Y de eso, ¿no? Entonces, la Ciudad del Alto, vamos a hacer el segundo concierto de este año, en homenaje a nuestro 18 aniversario. Después estamos yendo a otros departamentos y no sé, hasta fin de año vamos a tener algunos conciertos por los 18 años.
0: Voy a hacer todo lo posible para estar en tu concierto, Wilson, porque creo que esas fechas van a coincidir que voy a estar en Bolivia. Y la verdad, muy grato por

0: Por la nota, y pues vamos a seguir apoyándote la música boliviana, que es lo mejor del mundo. Pues, y seguir adelante, Wilson, de este programa siempre está a tu disposición. Y gracias por la notita. Y yo sé que no es la última vez, vamos a seguir hablando después en otros programas.
1: No, no, aquí siempre presto para cualquier interrogante que tengas. Y pues saludos a toda la linda gente de allá, a toda la comunidad, particularmente boliviana, quienes siempre nos han ido apoyando.
0: Bien, bueno, gracias Wilson, hasta la próxima, Cayaya Bolivia, Cayaya Aullagas. Vamos a despedirles, amigos, con esta canción tremenda que a mí me encantó, lo último por los 18 años de aniversario del grupo Aullagas. Esto suena Aullagas en la clave del sur.

0: Así, querido Amante, ¿qué tal? Los Aullagas, tremendo grupazo, ¿Será porque lo vi primera vez en ese escenario tremendo? Realmente un grupazo. Y lo que sí muestran también la danza y los instrumentos, porque la concota, voy a traerme una concota, ¿sí? Yo mismo, siendo boliviano, no conozco, no lo toco. Vamos a traer a la gente una concota. Es un charango grande que parece a guitarra, pero no lo es, Bueno, queridos amigos, hablando de cosas importantes, ya está conectado el señor Vladimir Baptista. Bienvenido a la Clave del Sur, Vladimir, ¿me escuchas?
1: Buenas tardes, Henry, buenas tardes a todos los que nos escuchan en Clave del Sur.
0: Así es, Vladimir, la verdad, nosotros preocupados como programa y como bolivianos también por todo lo que está pasando en Bolivia. Vos estuviste hace poquito, así que comentanos y danos tu mirada política de lo que está sucediendo realmente en Bolivia.
1: Bueno, yo estuve en pleno golpe institucional de Bolivia al haber dado un golpe a Roger Mariaca, porque ese no es el conducto regular. El conducto regular es que la asamblea lo destituya e inicien un juicio de responsabilidades. Aquí se ha visto de parte del Ejecutivo, de Rodrigo Paz, por órdenes de Estados Unidos, a que se descabece a la mayor cuerpo de la justicia, ¿no? Al fiscal general. Y esto es grave porque para destituir a alguien electo, ¿sí?, en este caso por la asamblea que lo ha elegido, tanto la derecha como el oficialismo en su momento, en el 2024, han dado un golpe institucional. Entonces, ahí vemos que cualquier persona puede ir preso con la presunción de que es culpable de algo, porque aquí dice, las normas son claras. Una persona que ha sido electa y es destituido solamente puede ser destituido si tiene una sentencia. Entonces la presunción de inocencia no cabe en este gobierno, ¿no? Han violado el artículo 260 de la norma de los fiscales. Y esto es grave, del Tribunal Constitucional Plurinacional. Esa es la norma, la que han modificado en una sesión maratónica. Pero lo grave de esto es que cuando hay tres ternantes a la vez, se le elige a alguien que no está en la terna también, que es el señor, el nuevo fiscal, para mi gusto, de facto, José Manuel Urrutia.
0: Así es, lo sí. Que estamos viendo por las noticias también, se están deteniendo algunas dirigentes que han participado en los bloqueos. La verdad es muy preocupante, Vladimir.
1: No, sí, totalmente, ¿no? A los compañeros están deteniéndoles por solo el hecho de hacer el uso de sus atribuciones como pueblo, ¿no? Cada uno tiene la libertad de expresión y la libertad de la protesta. Están criminalizando la protesta. Obviamente la gente va a salir a las calles porque hay un gobierno que no está gobernando para los bolivianos, sino está gobernando para los intereses extranjeros. Y prueba de ello es lo que dice, por ejemplo, el nuevo fiscal. El fiscal directamente dijo, ¿no? Yo soy un incapaz, no sé por qué me han elegido a mí, y este gobierno también es incapaz, y todos los asambleístas, tanto de Cámara de Diputados y senadores, también son incapaces, que tengo que llamar ayuda extranjera a mis amos del escudo de las Américas. Eso empezó diciendo eso este fiscal. O sea, se lo ha elegido a un incapaz, porque si a uno le eligen, se supone que tiene que tener las capacidades necesarias para sobrellevar el país. Bueno, alguien que no ha estado en la terna pide inmediatamente

0: ayuda de sus amos del norte, en este caso del escudo de las Américas, me parece que no solamente los parlamentarios son una bola de ignorantes incapaces, sino también el nuevo fiscal, ¿no?
1: Así es. Bueno, en realidad, también si hablamos de política, hay que ver también a nivel global, a nivel Latinoamérica. El domingo, elecciones en Brasil. Lula perdió. ¿Cuál es tu mirada política? ¿Crees que va a cambiar eso en las elecciones finales que viene?
0: Yo creo que sí, totalmente estoy seguro que eso va a cambiar. El gran problema es que allá hay un ente sionista que domina a los evangélicos, que son los que piden votar y adoran la bandera sionista y piden votar siempre por la derecha. Yo he estudiado, por ejemplo, como 3 años con los testigos de Jehová, 2 años con los mormones, y lo único que ellos querían, que nosotros adoremos a Estados Unidos. Pero esto lo digo por experiencia propia, y les invito a preguntar, ¿dónde tienen los testigos de Jehová sus profetas? Pregúntenle, según para los testigos de Jehová, hay profetas, y todos son norteamericanos casualmente, ¿no? Y eso mismo en los evangelios que hay en Brasil, que componen casi el 25% del electorado, les dicen lo mismo. Bien. Entonces esto es grave, juegan con la fe y juegan con la mente de varios brasileños, ¿no? Y por esa misma razón, Vladimir Putin los sacó a los testigos de Jehová y mormones de Rusia, ¿no? Porque claro, Hacían esas cosas.
1: Bien, Vladimir, la verdad es muy interesante, importante todas las cosas que dices, y seguramente estaremos atentos y para poder informarte un poquito ya en carne propia, que vos estuviste en Bolivia recién nomás. Y así que te agradecemos tu participación. Para el próximo programa vamos a salir un poquito más antes, si estás con tiempito, por favor.
0: Bueno, excelente. Me despido diciendo esto.
1: Sí.
0: José Lupo, que es el embajador de la OEA, acaba de renunciar. Hernán Paredes, viceministro del régimen del interior, acaba de renunciar. Eso quiere decir que no solamente parte de su gabinete está renunciando, sino el embajador ante la OEA. Esto es grave. Lo que significa que en la institucionalidad boliviana, al mando de Rodrigo Paz, ni siquiera los que han sido elegidos por el presidente quieren estar hoy en el gobierno, porque el gobierno se está cayendo a pedazos. Los únicos que lo mantienen en pie es Estados Unidos, el parlamento apoyado por Tuto y Doria Medina. Esos no se pueden lavar las manos. Gracias a ellos es este desastre económico. Querían un gobierno de pititas, ahí lo tienen, gobierno de pititas. Querían gasolina pitita, ahí tienen gasolina pitita. El país está sin rumbo. No hay un plan económico. Bolivia es el único país en Latinoamérica sin un plan económico anual. Muchas gracias.
1: Gracias
0: y saludos.
1: No, gracias a vos, Vladimir. Pues hasta la próxima. Gracias, el señor Vladimir Bautista, activista político en La Clave del Sur. Amigos, ya está nuestra invitada especial de hoy. Vamos a compartir el track 16, por favor. Ella es psicóloga, es periodista, actriz, además es mi amiga. Vamos a esperar. Bueno, vamos entonces al... Este es un avance de la película que se va a estrenar muy prontito. Soy Hermes, película argentina. Adelante.
2: ¿Qué tal, mi gente hermosa, bella, guapa? Ya los estaré visitando y les estoy dejando ahora mismo justamente una nueva cajita de preguntas donde se van a poder recomendarme un lugar para comer, un lugar para pasear, todo, que yo los leo. Perdonen que les sale un poco acelerado, pero también es porque si no hablo así, bueno, no llego literalmente. Así que nos vemos, queridos amigos. Aquí Hermes. Chao, chao. Así, como les decía, vamos a contactarnos justamente con Shirley, que ella nos va a llevar a ver todo y van a tener un material de calidad, así que ya van a tener el primer video ahí salito del horno. ¿Qué
3: mierda? Laura, la chica que lleva desaparecida 48 horas, y al parecer, en el último video que el influencer subió a YouTube, se la alcanza a ver a ella, pero ese video desapareció misteriosamente.

0: bien amigos, ¿qué tal? Ese es el avance de esta película. Quiero presentarles acá a la licenciada, es periodista, como le dice, además ahora actriz. Yo no sabía su actividad artística, pero ahora la vamos a presentar como corresponde. Ella es Verónica Zapata, aquí en La Clave del Sur. Bienvenida, Verónica, a La Clave del Sur. ¿Cómo estás?
1: Hola.
0: Tanto tiempo.
1: Muchas gracias por la invitación, tanto tiempo, sí.
0: Y sí, porque yo dije, wow, Verónica, actriz. ¿Cómo nace? ¿Siempre has tenido esta habilidad? Porque yo te conozco otro perfil.
1: Claro, vos me conoces más en un perfil más comunicacional, de
0: exactamente,
1: periodista.
0: Sí.
1: Mirá, yo estudio teatro desde los 20 años, ya muchos años.
0: Wow.
1: Sí, muchos años estudié teatro, canto, danza clásica, realización audiovisual, clown, locución, conducción de TV, radio, y también trabajé en todo eso también.
0: Wow.
1: Desde muy chica, siempre me gustó.
0: Aparte,
1: toda la rama del arte.
0: Escribiendo para un politólogo importante.
1: Ah, también escribí, sí, escribí mucho tiempo para distintos medios argentinos.
0: Sí,
1: para distintos medios argentinos como Página 2, El Destape, Motor Económico. Tuve la suerte de publicar en casi todos los medios argentinos de acá del país.
0: Yo estoy en una campaña, no sé si es por la edad o qué, estoy tratando de que manifestar, o sea, magnificar, esa sería la palabra, a los profesionales bolivianos. Porque en Argentina siempre nos han dicho el boliviano, trabajador, buenito, honrado, pero no ven la otra cara. Por ejemplo, nosotros tenemos en el staff abogados bolivianos, hay un médico boliviano. Entonces, eso tratamos de mostrar. En tu caso, actriz, ¿cómo llegaste a filmar esa película que se va a estrenar?
1: Bueno, te cuento. La película la estrenamos el miércoles que viene, 14 de octubre, a las 22 horas, en el Cine Gomón, que es el cine más importante de la cinematografía nacional de acá de Argentina. Así que invitamos a toda la colectividad boliviana que se haga presente.
0: Ese cine está donde el Congreso.
1: Al frente, claro, el Congreso de la Nación al frente, en Rivadavia 1635.
0: Bien. Sí, sí.
1: La película la grabamos en Bolivia, en La Paz. Fue grabada el 2023 en La Paz, en todos los lugares turísticos de La Paz. Está grabada, por ejemplo, en la Plaza San Francisco, en el Valle de las Ánimas, los teleféricos, la Torre de las Antenas, el Cerro de las Antenas, perdón, y diferentes lugares turísticos. Así que, y ahora tenemos fecha de estreno para el miércoles que viene.
0: Bien. Al margen, por lo que estaba viendo, casi todos son actores bolivianos.
1: Sí, la película es de producción argentina. El director Gonzalo Albornoz es argentino, también es el guionista de la película. El elenco es completamente, todos son bolivianos los actores. Se grabó allá y también todo el elenco, que son más de 40 actores en escena, 5 que somos protagonistas. Yo soy Hermes también. Hermes es el protagonista, que está interpretado por Romel Ugarte Muñoz. Después está Eric Calancha, Miguel Barra, Yalón Centeno y yo, que interpreto también a un personaje muy lindo, coprotagónico de la película.
0: Qué bueno, la verdad, me imagino que o no, las autoridades, digamos, bolivianas estén apoyando, o por lo menos, ¿es así o no?
1: Los que me están apoyando mucho son, y quiero agradecer mucho, sí, es a la prensa boliviana.
0: Ah, buenísimo.
1: Ayer Los Tiempos, el portal de Los Tiempos, me dedicó una nota muy hermosa.
0: Qué bueno.
1: Y bueno, los canales de Bolivia.

0: La verdad que cuando fuimos también a grabar el 2023, toda la prensa boliviana nos recibió muy bien. Hemos hecho notas y nos han publicado en muchos portales. Hubo bastante difusión de lo que fue la grabación. Y ahora también con el estreno nos están acompañando tanto la prensa de allá como la prensa de acá, de radios bolivianas. También hay prensa argentina. Te cuento que la película, sí. La historia está basada en Hermes, que es un youtuber que tiene un canal de YouTube que se llama Yo Soy Hermes, como el nombre de la película, así.
1: Sí.
0: Y bueno, es un canal que está en constante ascenso por sus videos, los blogs que publica, y que tiene...
1: Hermes es argentino, perdón.
0: Hermes es boliviano.
1: Ah, boliviano.
0: Son todos bolivianos en la película, ¿eh?
1: Ah, buenísimo.
0: Y bueno, Hermes es un youtuber que está en constante ascenso, muy conocido, muy como un influencer muy del momento, y tiene un golpe de mala suerte y se ve enredado en un caso de corrupción policial. Cuando se dan cuenta que uno de sus videos que él sube a las redes tiene una pista para develar una trama, que es la desaparición de una chica que tiene en vilo a todo el país. Esta chica se llama Laura Gómez, que es el personaje que yo interpreto.
1: Bien.
0: Así que bueno, estamos invitando a toda la colectividad que se haga presente. Te cuento que van a haber personalidades destacadas de la cultura boliviana de acá, de los residentes, están invitados, y también de la cultura, representantes de la cultura de Argentina, diferentes cineastas, músicos. Va a estar presente, por ejemplo, Claudio Tano Marchello, que es el guitarrista de Alma Fuerte, de acá, de la banda de Ricardo Iorio, que es quien hace también la música de la película. Vamos a tener presente también al Ballet Raíces.
1: Wow.
0: Así que sí, Ballet Raíces, hemos invitado a muchos de la colectividad. Lo que tenemos mucha expectativa de que, bueno, va a ser como un evento de hermandad argentina boliviana, donde nos podamos encontrar con amigos que no vemos hace mucho, con gente de la colectividad, entre nosotros, y también de bueno, acercar con el público argentino, ¿no? Que este convoca esta película. Se va a estrenar en el marco del 21 Festival de Cine Inusual de la provincia de Buenos Aires, en el Cine Gomón. Así que invitamos a todos, y también que inviten a sus familias, a sus amigos, que para que se hagan presente en el Cine Gomón.
1: Bien, importante. No solo el cine, también va a haber danza. ¿Algún grupo por ahí?
0: Estamos viendo, sí.
1: Sería
0: sí,
1: muy interesante, sería con eso, completísimo, ¿no? Danza, música y cine. No faltan las pipocas. Y bueno, así que pues, reiteranos la dirección, el horario también.
0: Sí, es en el Yo Soy Hermes, se va a estrenar el miércoles 14 de octubre, 22 horas, en el Cine Gomón de Buenos Aires, que se encuentra ubicado al frente del Congreso de la Nación, que todos conocemos. Al frente, en Rivadavia, en la avenida Rivadavia, 1635, a 22 horas. Lo que sí, la película se va a exhibir a las 22 horas puntual. Por lo tanto, tenemos que estar mucho antes para sacar las entradas, que van a estar ya a la venta a partir del 8. Están a la venta tanto vía internet online en la página del Cine Gomón o en la boletería de forma presencial a partir del 8. Las entradas son entradas muy accesibles, populares, porque es el cine nacional, claro, subvencionado, que depende del Inca, de acá de Argentina. Y bueno, es un orgullo para mí poder presentar una película que, si bien tiene producción argentina, todo el elenco es boliviano, y se grabó en los lugares turísticos más lindos de La Paz maravillosa, y que va a ser una vidriera al mundo de lo que es lo hermoso que es Bolivia.
1: Bolivia, obviamente. Al margen de tu presencia como actriz, ¿va a haber algunos actores más?
0: De la producción. Y mira, estamos confirmando, porque todos viven en Bolivia. Los actores, que son cinco, los que nombré, están en Bolivia, así que estamos esperando la confirmación de la llegada de algunos de los actores. Sí.
1: Sería
0: muy interesante, porque la única que reside en el exterior, en Argentina, soy yo. Cuando fuimos a grabar, fuimos con toda la producción argentina, y yo acompañé la producción argentina hasta a La Paz. Y todos los actores son de allá.
1: Claro, hay que aclarar que aquí mi amiga, pues, es cochala.
0: ¿no? Sí, 100% Cochala.
1: Muy bien, imagínense. Oye, enseguida, si hay tiempo, vamos a informar.

0: No podemos informar sobre la hoja de coca, pero vamos a ver si podemos llegar. Bueno, pues me alegra muchísimo y de mucho tiempo te estoy viendo y no has cambiado nada. ¿Qué pasa? Me alegra mucho que estés en esta etapa de tu profesión artística y bueno, ¿cómo seguimos? ¿Como psicóloga estamos todavía ejerciendo o ya no?
1: A partir de fin de año voy a reabrir, te cuento, mi consultorio. Yo estaba, tenía antes, pero después como que me dediqué un poco más a otras cuestiones. Bien. Pero este, a fin de año quiero volver a reabrir mi consultorio, así que ya saben. Y bueno, están todos invitados en la radio, todos van a estar invitados para ese día. Y obviamente vos estás invitado como una personalidad destacada de acá, que ha hecho un gran aporte a la cultura de los residentes bolivianos. Sos una persona del ámbito artístico y también de la comunicación, eso es importante.
0: Yo estaba preocupado, dije, por ahí es a las 6, 7, ¿qué voy a hacer con el programa? Cuando me falta mi director se enoja. No, mentira. Pues como es a las 10, llego. De acá directo me voy.
1: Sí, la película se exhibe a las 10, vuelvo a repetir, pero tienen que estar antes.
0: Sí,
1: tienen
0: llego, que estar antes. 8, 9 estaré allá, porque... Sí. Ahí me lleva el subte, llega el 150, hay varios colectivos.
1: Sí, lo ideal es estar a las 9 como para que podamos intercambiar, saludar con los amigos que nos vamos a encontrar, porque en la colectiva boliviana vos sabés que nos conocemos todos, ¿no? Y en este tipo de eventos nos encontramos, nos reencontramos con personas que hacía mucho que no veíamos, compañeros que hemos visto que no vemos hace mucho. Entonces, bueno, que... no hay excusa porque salen del trabajar o de las radios y directo al cine. No hay excusa ahí.
0: Exactamente. Bueno, te agradezco la deferencia de haberte acercado. Espero que no sea la última vez. Así que esto es. Estamos en este horario por ahora. Y pues gracias y felicidades por esta nueva actividad que tienes y esperemos que sea un exitazo. ¿Vale?
1: Sí, muchas gracias a todos. Muchas gracias por tu invitación, gracias a toda la colectividad también que nos está escuchando. Y bueno, los convoco nuevamente, reitero la invitación, el miércoles que viene, 14, a las 22 horas, Cine Gomón, Avenida Rivadavia 1635, al frente del Congreso de la Nación. Yo soy Hermes, se estrena una película argentina grabada íntegramente en Bolivia, con más de 40 actores. Todos son bolivianos y vamos a tener un ballet de ahí, vamos a compartir entre la colectividad, así que están todos invitados, los espero a todos.
0: Bien, muchas gracias Verónica por tu presencia y nosotros la vamos a despedir como corresponde con unos guainitos. ¿Qué les parece? Unos guainitos del grupo, a ver dónde está, es el mix de los grupos Senior, Los Patrones, Chicas Infieles, el track 11, dice guayitos, amigos.

0: Bien amigos, definitivamente vamos a pedir una horita más. Ahí se viene un tremendo programa, es una bromita. Siempre nos falta tiempo, amigos. Miren, vine con mi copca más para hacer el informe, pero la próxima va a ser a la entradita, amigos, ¿sí? Bueno, simplemente agradecerle y agradecer también a la edición por permitirnos hacer el programa. Mi nombre es Henry Con, un capinoteño suelto en Buenos Aires. Le dice muchas gracias, que Dios le bendiga, hasta el próximo miércoles.
1: Chao. Porque sin Dios nada soy.
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Hola, hola, ¿qué tal? 8 de la noche, 15 minutos. Estamos en un nuevo capítulo más de I Below Podcast Radio. Bienvenido a todos los oyentes de Radio Activa 93.9. Mi nombre es Jorge Luis y te acompaño dos horas de programación los días miércoles a partir... Bueno, nada, pues estamos en un nuevo capítulo y el día comenzó con lluvia y pues nada, vamos a escuchar buena música. Recuerda que el modo musical que estamos manejando los días miércoles es modo vintage activado, así que nada, pues prepara esas rolas que nunca pasaron de moda y por supuesto están en tu playlist principal para comenzar un día, para motivarte y para seguir adelante en este nuevo día. Bienvenidos a todos, estás escuchando Radio Activa 93.9. Mi nombre es Jorge Luis y te acompaño en esta nueva hora y la verdad nada que decir. Ya comenzamos enseguida con más música, pues nada, bienvenidos a todos.

0: Por supuesto, tenemos buena música para comenzar este nuevo capítulo, en el cual consiste, vamos a repasar por efemérides, hechos importantes que marcaron un día como hoy, 7 de octubre, en Argentina, en Bolivia y por supuesto en el espacio de salud, ciencia y tecnología. Estamos haciendo también la transmisión en Facebook y puedes encontrarnos como Radioactiva 93.9 FM Oficial. Ahí puedes checarme en formato de imagen y video y conocerme un poquito más, así que nada. Y por supuesto también contamos con la página, con la cuenta de TikTok, que los diferentes colegas hacen la transmisión y tienen contenido único preparado para poder acompañarte día tras día. Y puedes encontrarnos como @activafm939. Contamos con una aplicación, por supuesto, para compartir la señal y, por supuesto, romper ese límite. Y puedes encontrarnos en la Play Store como Radioactiva 93.9. Y también contamos con el WhatsApp, que es el 1161259825, 1161259825. Y ahí puedes solicitar esa rola modo vintage activado para poder desarrollar prácticamente o compartir momentos importantes. Así que nada, pues bienvenidos a todos. Vamos a comenzar con la primera rola que tenemos preparada, la playlist para este día. Y hoy vamos a escuchar a Titanium de David Guetta junto a Sia. Hay momentos en los que la vida intenta golpearnos donde más nos duele, pero también existen personas que descubren que pueden, obviamente, caer una vez más y levantarse y seguir. Esta canción habla justamente de eso, de encontrar fuerza interior que nadie puede romper. David Guetta y la voz de Inconfundible decía. Bienvenidos a todos, disfrutemos este clásico modo vintage activado.
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2: Ahí escuchamos a Titanium, un clásico que nunca dejó de sonar en las fiestas, en cumpleaños y por supuesto en tu playlist principal. Bienvenidos a todos, 8 de la noche, 23 minutos, estás escuchando Radioactiva 93.9 FM, el programa I Love Podcast Radio. Bienvenidos a todos, ya nos metemos de lleno a las efemérides, datos importantes, personas, hombres, mujeres, que dejaron huella un día como hoy tanto en Argentina y en Bolivia. Y por supuesto, con respecto a las efemérides, preparamos historias que nos acompañan a introducirnos un poco más, conocer ese hecho importante de la historia. Así que nada, pues recuerda que también ya estamos haciendo la transmisión en Facebook y podés encontrarnos como Radioactiva F, Radioactiva 93.9 FM Oficial. Así puedes checarme en formato de videoimagen. Próximamente también vamos a lanzar lo que son las entrevistas y contenido preparado para el programa y por supuesto, con respecto a lo que ya venía manejando, se está desarrollando una serie de episodios con respecto a lo que es Al Borde del Miedo, un hecho importante que marcó, creo que no se ha hablado mucho. Estuve tratando de traer algo totalmente nuevo, totalmente auténtico, y por eso próximamente vamos a lanzar el tráiler en formato audio para compartirte lo que vengo trabajando para los próximos programas. Y de lleno nos vamos a meter a las efemérides. 8 de la noche, 25 minutos. Estás escuchando Radioactiva 93.9 FM Oficial. ¿Qué ocurre? ¿Qué acontece un día como hoy en Argentina, en Bolivia, por supuesto? Hoy, 7 de octubre, una fecha con historias, como te decía, en Argentina y Bolivia, pero también con datos que nos ayudan a entender mejor el mundo que vivimos. Vamos rápido, pero con la información que vale la pena recordar. Argentina. El 7 de octubre se conmemora el Día Nacional de la Identidad Villera, en homenaje al padre Carlos Mujica, nacido prácticamente en la fecha 1930. ¿Qué significa este reconocimiento? Significa reconocer que las comunidades también tienen historia, cultura, identidad y por supuesto derechos. Así que nada, pues un día como hoy, 7 de octubre, conmemoramos el Día Nacional de la Identidad Villera, en homenaje al padre Carlos Mujica. Te lo he contado aquí, la primera efeméride del día. 8 de la noche, 25 minutos. Vamos con la siguiente. En esta oportunidad vamos a cruzar la frontera, vamos a Bolivia. 7 de octubre de 1815. La lucha independentista llega un nuevo episodio importante.

0: con la batalla de Santa Bárbara en la región de Chiquitos. Específicamente, es la independencia que ocurre, ¿no?, de los diferentes departamentos, que en este caso es de Santa Cruz, que no fue prácticamente un día, sino fue progresivamente la independencia general del país. Así que nada, pues un día como hoy conmemoramos entonces un hecho, parte de la historia de lo que es, bueno, pues la libertad que se llevó a cabo en aquel entonces. Vamos a ir en el sector de salud. Prácticamente hoy se conmemora la neuralgia del trigémino. Hoy también se conmemora la neuralgia del trigémino, una afección neurológica que puede producir episodios muy intensos de dolor facial. Presta atención. Un ejemplo práctico es lo siguiente. Una persona puede sentir un dolor repentino, parecido a una descarga eléctrica, incluso al hablar, masticar o tocarse simplemente el rostro. Así que nada, pues vamos a meternos de lleno a esto. Hay historias como en la primera parte, decía que seleccionamos efemérides y tratamos de desarrollar historias, desarrollo historias en el cual te cuento y entendemos un poquito más de ese hecho importante que ocurre un día como hoy, tanto en Argentina, en Bolivia y por supuesto en salud, ciencia y tecnología. Y con respecto a la ciencia, la luna que no podíamos ver en su momento. En 1859 la sonda Luna 3 logró fotografiar por primera vez el lado oculto de la luna. Cuando, bueno, hoy vemos imágenes detalladas de otros planetas, en aquel entonces prácticamente no era posible ver el otro lado, o que estaba prácticamente cubierto de oscuridad, de la luna. Y también en tecnología tenemos esta efeméride importante, que es el código de barras. Hace más de 70 años comenzó el desarrollo de una tecnología que hoy encontramos prácticamente en cualquier comercio, el código de barras. Así que nada, pues seguro una necesidad importante, ¿no? Los diferentes comercios y diferentes emprendimientos pegan el código de barra y ya se evitan de escribir mucha información y ahí ya lo tienen al instante, solamente usando las diferentes herramientas de escaneo de los códigos de barras y ya tienen todo contabilizado o procesado, ¿no?, en una base de datos importante. 8 de la noche, 28 minutos. Enseguida volvemos con más datos importantes que no debemos olvidar, que no debemos dejar pasar. Un día como hoy, 7 de octubre. Pues vamos a ir con la siguiente rola, modo vintage activado, y por supuesto vamos a escuchar la cortina musical que presenta este espacio.
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0: Escuchamos un éxito musical de Linkin Park hasta el final, prácticamente 8 de la noche, 35 minutos. Bienvenidos a todos los oyentes de Radio Activa 93.9. Estás escuchando el programa I Below Podcast Radio. Bueno, vamos a terminar ya con este apartado de efemérides. Hablamos de datos, hechos importantes que marcaron un 7 de octubre en Bolivia, en Argentina y por supuesto el mundo. Para terminar, tenemos como efeméride hoy que ocurrió que prácticamente seguro a lo largo del día, de la mañana y tarde, se estuvo hablando en diferentes programas de radio. Los colegas mismos también estuvieron seguro haciendo pie a este efeméride, que es el día, se conmemoró el Día Mundial del Algodón. El algodón está presente en nuestra ropa, en los textiles y en numerosos productos cotidianos. Pero detrás de una simple prenda existen toda una cadena. El cultivo, producción, industria, trabajo y consumo, por supuesto. Déjame decirte también que me estaba olvidando repasar este dato importante, que estamos haciendo la transmisión en Facebook y puedes encontrarnos como Radioactiva FM 93.9 Oficial. Ahí estamos. Bueno, hablamos de, conmemoramos el Día Mundial del Algodón, una materia prima que se encuentra, como decíamos, en diferentes productos que necesitamos día tras día. Y vamos a cerrar entonces, así como avanzamos, bueno, se comenzó un 7 de octubre, con identidad, memoria, ciencia, salud y por supuesto tecnología. Porque conocer una fecha no solo significa saber lo que ocurrió, ¿no? También es preguntarnos, ¿qué tiene que ver esa historia, ese hecho hoy, el presente? Y ha marcado y en algunos ha sido necesario. Esto fue, bueno, pues el primer bloque de las efemérides y después a continuación nos vamos a meter en la primera historia que corresponde al borde de la realidad, en el cual seleccionamos efemérides. En este caso traje totalmente diferente y espero que te guste. O sea, me refiero al formato de relato. Así que nada, en instantes vamos a meternos en ese apartado. 8 de la noche, 38 minutos, estás escuchando Radio Activa. Vamos a ir a hacer el break musical y por supuesto y después volvemos con más contenido preparado para el día de hoy. Y puedes solicitar tu rol a modo vintage activado en la primera parte que bueno, comenzó ya hace ratico nomás. Música anglo en inglés y después en la segunda hora por supuesto el pop latino, que esa rola, esa canción que te lleva a un momento importante en la vida, ya sea con tu familia, con una persona especial y nada, por supuesto. Disfrutamos de buena música aquí en Radio Activa 93.9. Activa tus sentidos. Ahora vamos a meternos en el género musical rock y vamos a escuchar a Foo Fighters, por supuesto, señoras y señores. Bienvenidos a todos. Saludos para todos los oyentes de Radio Activa y, por supuesto, para toda mi familia que seguro está escuchando la FM 93.9, Radio Activa, por supuesto.
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8 de la noche, 44 minutos. Ahí escuchamos a Foo Fighter, The Best of You. Una pregunta puede quedarse dando vueltas en nuestra cabeza durante años. ¿Quién está obteniendo lo mejor de ti? Una relación, una situación, una persona o incluso tus propios miedos. Escuchamos a Foo Fighter. Prácticamente esta rola se convirtió en un éxito rotundo en los diferentes países de Latinoamérica y por supuesto el otro lado del mundo. Bienvenido a todos los oyentes de Radio Activa que se conectan a esta hora de la noche, 8 de la noche, 44 minutos. Estás escuchando el programa Ivy Love Podcast Radio. Hace ratito me pasé para checar los mensajes en Facebook, que estamos haciendo la transmisión y puedes encontrarnos como Radio Activa 93.9 FM Oficial. Un saludo para Betito y nada pues. El programa acaba de comenzar hace rato. Y por supuesto, también puedes solicitar para la siguiente hora tu rola latina modo vintage activados el mood que manejamos el día miércoles y puedes enviar tu mensaje para escuchar esa rola al 1161.

0: 25 98 25 11 61 25 98 25. Y por supuesto también contamos con la aplicación y puedes buscar en la playlist, en mejor dicho en la App Store, como Radioactiva 93.9. me quedé con la en mi mente con la playlist, pero nada, recuerda pues, estás escuchando I Below Podcast Radio. Y saludo para todos los oyentes. Vamos a sumergirnos en la, bueno, pues en la primera historia que tengo preparado para el día de hoy, ¿vale? Así que nada, vamos con la cortina.
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0: Ok, como te decía pues en la primera parte, seleccionamos efemérides, puede ser una o dos, y desarrollamos una historia para meternos un poquito más allá.
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